0: las redes sociales como en la radio, se enteran de todo.
1: 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Vamos a seguir transmitiéndoles ya con los actores, con la gente protagonista el día de hoy. Realmente es importante poder alcanzar para el ICAM un triunfo, porque de ahí para adelante empieza ya esta segunda rueda y la idea es clasificar primero en esta primera etapa, Jairo.
2: Claro, Clever, como tú lo has manifestado, ICAM está en primer lugar en esta primera todavía etapa. Recordar cuáles han sido los marcadores en el inicio del campeonato de la Liga Nacional Femenina. El primer partido debutante de ICAM ganó justamente al equipo que hoy se enfrentará. En cambio de local, de visitante, ICAM ganó por el marcador de 57-50. El día sábado anterior, ICAM se enfrentaba a Ambato Soldier de Guaranda. El marcador fue favorable para ICAM, 68-46, y lamentablemente el primer traspiés de ICAM fue el día miércoles en la ciudad de Ibarra contra Andes. El marcador fue desfavorable por la mínima, 71-73, ubicándole en la primera posición en el grupo A. Hasta esto estamos esperando que el público se dé cita. Recordarle algo lo que había dicho Clever. Vengan, disfruten, el público se va a llevar buenas sorpresas. Tanto los auspiciantes como ICAM han preparado buenos eventos. Y algo que rescatar, el público siempre de Macas y la gente que ha estado cerca ha dado cita a estos eventos, como en la Liga Nacional Femenina. Estamos expectantes a falta de 22 minutos. El encuentro de la noche de hoy de ICAM versus AENCE Star, estimado Roberto.
0: Claro que sí, ya están las chicas haciendo el calentamiento. Nuestro compañero Clever está en borde de campo ahí precisamente para conversar con las protagonistas. A ver, Clever, usted nos escucha, voz de Lupano, adelante.
1: Claro que sí, aquí en la 90.5, aquí estamos con Karen Cantillo, me indica el apellido, no es Castillo, es Cantillo, número 10. ¿Cómo está? Bienvenida, Macas, bienvenido a Radio Voz de Lupano.
3: Muchas gracias por la bienvenida, estamos aquí por cumplir nuestro objetivo, que es llevarnos la victoria, pues, ¿no?
1: ¿Qué tal el partido? ¿Qué tan prometedor está?
3: Es un partido fuerte, la verdad, incluso ellos tienen la ventaja que nos ganaron en casa, pero nosotros nos hemos preparado para este partido, entonces va a ser un bonito espectáculo.
1: La Liga Nacional de Baloncesto, con su experiencia, ¿está en un nivel como para destacarse en esta temporada?
3: Por supuesto, la Liga Nacional tiene jugadoras de excelente calidad. Creo que todas nos hemos ganado un puesto en cada equipo por asimismo nuestras habilidades, en el cual toca demostrar en cancha.
1: El trabajo realizado previo al campeonato, esa preparación, ahora se ven los resultados.
3: Sí, así es. Nosotros nos hemos venido estando preparando constantemente desde meses. Entonces nos sentimos preparadas y vamos a darlo todo en cancha.
1: El rival, ¿cómo lo analiza?
3: Es un rival fuerte, como le indiqué. Tuvieron la ventaja de ganarnos en casa, pero nos hemos preparado mucho más para lograr el objetivo, que es ganar.
1: ¿Cuál es su mensaje para toda la gente que le escucha y que le observa a través de Facebook para todo el mundo?
3: Lo primordial, saludo a mi gente de Milagro y bueno, a la gente de aquí de Macas, a disfrutar este bonito espectáculo y gracias también por venir a apoyar el baloncesto.
1: Muy amable, muchas gracias a Karen Cantillo del equipo de Andes, que es el rival del ICAM en esta temporada, y justamente salieron ellas acá ya al campo de juego. Vamos a tener invitadas también del equipo local y seguimos en esta transmisión en vivo desde el estadio Luis Rivadeneira Polo, desde el sector de La Loma, acá en Macas, en la provincia de Morona, Santiago. Voy a conversar con una de las chicas más queridas en este campeonato. Voy a ver si puedo conversar. ¿Te puedo molestar un minutito? Una de las chicas que el cariño del público se siente. Sí, para todo el mundo, ¿cuál es tu nombre? Una presentación, porque estamos en Facebook y estamos en la FM. Bienvenida.
4: Buenas noches, mi nombre es Mayri Chanalata, yo soy de aquí de la provincia de Morona, Santiago. y estoy muy contenta aquí de poder participar con la Liga Nacional de

0: Bueno, usted es la más querida en este coliseo.
1: Sí, así me de lo que vi por el en vivo, viendo el reprise, vi que andaban así diciendo la más querida. Eso fue lo que más me gustó, de que me hayan dicho, porque es una alegría enorme de ver de que tanta gente me apoya estando en mi primera Liga Nacional.
0: Cuando usted hacía una falta, igual aplaudían.
1: Sí, ahí ya veía cómo aplaudían y todo eso, y era como lo que más a veces me animaba para no cometer a veces los mismos errores y eso.
0: ¿Qué tal la exigencia del entrenador?
1: Es un buen entrenador, a mí me gusta cómo nos dirige, ya que nos motiva a ser mejores jugadoras, a cómo tenemos que hacer las buenas jugadas y todo eso.
0: ¿Y el ambiente dentro del plantel cómo está?
1: Es un ambiente muy bonito aquí de todo el Coliseo, de mis compañeras, son las mejores compañeras que pude tener aquí.
0: Gente muy profesional, esa escuela es la que necesita usted.
1: Sí, esta es una bonita escuela de que me está enseñando a seguir luchando por todos estos sueños que tengo.
0: Su mensaje final para todo el público y para la gente que asiste el día de hoy.
1: De que gracias por venirnos a apoyar acá todos. Nosotros estamos dando lo mejor para poder traer el campeonato acá, Max.
0: Muchas gracias.
1: Ya, gracias.
0: Muy amable. Ahí está una de las jugadoras más queridas en este campeonato del equipo de Macas. El público realmente le aplaudía. Incluso cuando ella hacía falta, se levantaba la gente a aplaudirle, porque es muy joven, es una niña que le aprecia mucho, justamente es aquello. Vamos a seguir desde planta baja, pero también pasamos con la cabina. Roberto, aquí estuvo la jugadora más querida y una de las más destacadas del equipo rival. Toda la información aquí a través de Radio Voz de Lupano 90.5 FM.
2: 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Clever, ¿cómo está ese ambiente? ¿Cómo es ese ambiente? Cuéntenos. A ver, ahí. A ver si hacemos alguna noticia.
0: Espectacular.
2: Ver, claro que sí, el ambiente, ya nos imaginamos. Sana envidia, usted está cerquita de las deportistas. Adelante.
0: Así es, podemos conversar justamente con una de las jugadoras del equipo local. Esta fiesta que se vive acá, ¿cómo lo disfruta el jugador? Bienvenida.
3: Hola, buenas noches. No, con mucha alegría y mucho entusiasmo estar aquí y jugar.
0: En el partido anterior usted fue una de las más destacadas.
3: Así. Ah, no, muchas gracias. No, haciendo lo posible cada juego para poder sacar la victoria con mi equipo.
0: ¿Cómo sintió el apoyo del público?
3: Pues muy bien, la gente de Maca siempre viene a apoyar y esperemos que hoy día también lo hagan.
0: Ahora, el partido, ¿cuál es su proyección de lo que va a ser este encuentro?
3: Ganar.
0: No, pero me refiero a las dificultades, al rival.
3: Ah, no, sí, tenemos que jugar mucho en defensa y tratar de coger los rebotes mayor posible porque hemos fallado bastante en eso.
0: Claro, ahora el campeonato es con un nivel bastante bueno y la preparación, la concentración debe ser permanente.
3: Pues sí, yo creo que el nivel de esta Liga Nacional este año está un poco más parejo, entonces sí, la concentración y el esfuerzo de cada equipo cuenta bastante.
0: ¿Qué le parece la cantidad y el apoyo del público acá?
3: Pues no, muy lindo, siempre, o sea, me gusta Maca bastante, lo malo que queda muy lejos de todo, pero muy buena la gente que siempre viene a apoyar.
0: ¿Cuántos años en el baloncesto?
3: Ay, desde los 8 años llevo jugando.
0: ¿Toda la vida entonces?
3: Sí, toda la vida, sí.
0: Bueno, ¿cuál es su mensaje justamente para el público, para la gente que se motive y venga acá?
3: Ah, no, que se acerquen a apoyar hoy día al básquet femenino y pues nos vemos hoy día para tener una victoria con ellos también.
0: Muchas gracias y vuelva a destacarse.
3: Gracias, esperemos.
0: Muy bien, ahí está la gente, que la chica Macías, que es una de las jugadoras más importantes de este equipo del ICAM, que es local para este partido y vamos a seguir con la gente. Más invitados, Roberto, pasamos con usted inmediatamente. Ya estamos desde Planta Baja, desde Macas para el Mundo. La información a través de la plataforma también del Club ICAM en el Facebook de Radio Voz de Lupano. Seguimos, Roberto, en la 90.5 FM.
2: 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Ya está acá Jairo, viene entonces recogiendo novedades. ¿Cuál es el quinteto abridor de cada uno? Del equipo local y del equipo visitante. Jairo, hay algunas novedades, especialmente con nuestras deportistas del Club Deportivo ICAN.
4: Claro que sí, Roberto, comentarte que el quinteto inicial que nos acaba de dar el profe Mateo Moncayo ha confirmado el quinteto inicial para la noche de hoy con el número 4, Yalaya Ramón, con el número 22, Denise Maite Rojas, con el número 44, Brittany Nicole, con el número 69, Ariana Macías, y con el número 11, Mara de Rosario López. Ese es el quinteto inicial que el profe Manuel Jaime el día de hoy presentará versus a Encestar. Y de igual manera, el equipo de Encestar, que está encabezado por el entrenador Alex Parra, ha confirmado el quinteto inicial con el número 8, María Morán, con el número 10, Karen Castillo, con el número 12, Diana Astudillo, con la número 13, Sandra Vargas, y con el número 18, Diana Puente. Ese será el quinteto inicial que la noche de hoy enfrentará a ICAN desde el Coliseo Luis Rivadeneira Polo. Vamos nuevamente, el quinteto inicial de Encestar con el número 8, María Morán, con el número 10, Karen Castillo, con el número 12, Diana Astudillo, con el número 13, Sandra Vargas, y con el número 18, Diana Puente. Ese será el equipo que estará enfrentando esta noche a ICAN desde el Coliseo Luis Rivadeneira Polo. Todo listo, todo está, ya el público llegando masivamente hasta el Coliseo. A falta de 12 minutos, este partido va a ser vibrante, estimado Roberto.

0: partido también es para mejorar, para ver nuestros errores y corregirlos. Y
1: ¿cómo se siente usted para este partido?
0: Bueno, para este partido en realidad estamos con un poco más de confianza, un poco más juntas. El anterior partido no se pudo dar y pues todo pasa, ¿no? Vimos nuestros errores y esperamos que ahora sea de la mejor manera.
1: Toda la experiencia adquirida es muy útil en este momento.
0: Totalmente, totalmente. Gracias a Dios también contamos con un equipo que tiene bastante experiencia y pues sobre todo la confianza en Dios.
1: Claro, una de las cosas importantes, el apoyo del público.
0: Sí, por supuesto, el apoyo del público. Como todo el mundo sabe, pues el público es el sexto jugador y esperamos que, bueno, esta noche sigan llegando y que nos acompañen al resto de partidos también.
1: ¿Y la confianza que le tiene el público a usted cuando empieza con su lanzamiento?
0: Bueno, esperemos que en esta ocasión se dé. Y pues, como digo, todos somos un equipo y cada punto suma, entonces que nos vaya bien a todas.
1: Éxitos y su mensaje final.
0: Muchas gracias a todos, agradecida también primeramente con Dios, gracias a Radio Voz del Lupano por hacer esta transmisión posible y nada más, saludos.
1: Muchas gracias, muy amable. Yala, la Ramón, es nuestra compañera Yalaya Ramón, secretaria de Radio Voz del Lupano y jugadora del club, una de las más destacadas. Y son parte de lo que es el patrimonio de esta ciudad, varias jugadoras de Macas en este equipo. Muy bien, es un ambiente realmente agradable, importante. Vamos también a tener la posibilidad de conversar con una de las jugadoras del equipo rival para tener el concepto y el criterio de lo que va a ser este partido. Gran partido. A la gente que nos escucha, que nos observa, venga al Coliseo Luis Polo, Luis Rivadeneira Polo, en el sector de La Loma. Van a tener un gran encuentro, sin lugar a dudas. A ver si puedo conversar también con una de las jugadoras del equipo rival y transmitirles a ustedes el sentir del deportista en la previa de lo que va a ser este gran encuentro. Está el entrenador también realizando su trabajo y más bien continuamos nosotros desde planta baja. Roberto, pasamos con usted y luego seguimos con más. Recuerden, somos Voz de Lupano. Estamos también en la página del ICAM, del Club ICAM, el más querido de esta provincia y de la Amazonía ecuatoriana. Participación en la Liga Nacional de Baloncesto Femenino. Roberto, Jairo, ustedes tienen la palabra aquí en la 90.5 FM.
2: 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Jairo, ¿cómo se presenta el quinteto básicamente del ICA? Porque dentro de la nómina que tenemos acá de las titulares, por ejemplo, no está Florencia Ortiz, que hace 8 días arrancó de titular.
3: Sí, Roberto, comentarte para el público que nos está siguiendo a través de redes sociales y también a través de la 90.5, Fiolera Ortiz padece de una lesión producto de la última jugada que tuvo también de local. Creo que se agravó y este momento no está considerada, está con alguna atención médica y no será de la partida y tampoco estará parte de la nómina que esta noche enfrentará en Cestar. Lo que sí está confirmado nuevamente, el quinteto inicial de ICAN: Yalaya Ramón con número 4, la número 22 Denise Rojas, la número 44 Brittany Nicole, la número 69 Ariana Macías y la número 11 Mara del Rocío López. Ese es el quinteto que el día de hoy enfrentarán en Cestar. Dato importante de mencionar que el equipo fundamental que va a participar la noche de hoy está en Cestar. Estamos contigo, Clever. Claro, tenemos, estamos desde
1: muy bien, estamos Clever en planta baja. Estaba con una de las jugadoras, a ver si puedo conversar con ella rápidamente. Es mexicana, uno de los refuerzos del equipo rival. En este momento se reúnen, van a realizar la presentación de cada una de las jugadoras. Está también el presentador del evento, los señores árbitros ya listos también para lo que va a hacer en este encuentro. Y en este instante realiza la presentación de cada una de ellas. El público está llegando, por acá también está el inspector de este partido. Si podemos molestarle un par de minutitos a través de Radio Voz de Lupano. Buenas noches. ¿Cuál es su nombre? Bienvenido.
4: Jacinto Mendoza.
1: ¿Cómo está el trabajo para este encuentro?
4: Muy duro porque el partido va a ser muy fuerte. Ojalá, esperemos, salga todo.

0: con normalidad.
1: ¿Qué tal el desarrollo del torneo hasta el momento?
0: Excelente, excelente, porque no ha habido problema y la organización está muy bien.
1: Y estos dos equipos, como punteros, es muy prometedor el encuentro.
0: Por eso le digo, es muy fuerte, el trabajo de hoy es bien fuerte y esperar que todo salga con normalidad y que gane el mejor.
1: ¿Cuál es la mejor plaza en cuanto a asistencia de público?
0: La verdad que yo creo que todos están iguales, están igualitas.
1: Hay buena asistencia entonces en todos los...
0: Sí, la única que estuve el martes pasado fue en pasaje, que no hubo mucha gente, pero me imagino por lo que se jugaba en pasaje, porque el equipo es de Machala.
1: En su mensaje final para toda la gente que le observa y le escucha.
0: Bueno, que muchas gracias por la oportunidad y que esto salga de lo mejor, y un saludo para toda la afición.
1: Muy bien, muchas gracias. Acá con la gente de la mesa de control, y en este momento se está realizando ya la presentación de cada una de las jugadoras de los dos equipos. Ya terminó la presentación del equipo rival, en este momento se realiza la presentación del equipo local. Toda la información desde el Coliseo Luis y Rivadeneira Polo, sector La Loma, Macas. Estamos con la información para todo el mundo a través de las dos plataformas de la emisora y también del Club ICAM. Roberto Jairo, compañeros, ustedes continúan con más información y aquí estamos en la previa de este, sin duda, que promete ser el partido de mejor nivel en esta jornada. Roberto Jairo en la 90.5 FM.
2: Claro que sí, contentos, maravillados, con mucho entusiasmo para la transmisión de este partido, con el respaldo técnico de nuestros compañeros Neil, Víctor y Wendy, que también están acá conformando el staff de 90.5 Voz de Lupano. Jairo, una cosa importante, este es un campeonato profesional de baloncesto. Significa que los equipos se han reforzado, no solamente con buenas jugadoras de otras provincias, sino también de otros países.
3: Así es, Roberto. Dato interesante que hay que rescatar: en la nómina de Ancestar existe dos jugadoras internacionales, precisamente de la Ciudad de México, y también destacar que en la nómina de ICAN hay dos jugadoras, una norteamericana y una argentina, que esta noche estarán haciendo partícipe de su juego. Conocemos las virtudes de la norteamericana, la número 44, la jugadora Brittany Nicole, que es la que más puntos ha incestado en lo que va de este campeonato. Tiene un promedio de 17 puntos, es la jugadora que está aportando más a lo que es el equipo, en este caso de ICAN. Esta noche estará enfrentando a Incestar, que como hemos manifestado es el segundo de la tabla, primero ICAN, y esta noche se enfrentan los dos punteros. Efectivamente, estamos a poco nada de empezar el partido. Grandes expectativas, estamos esperando también que el público se dé acogida, pero destacar que las jugadoras que más han promediado puntos en lo que es ICAN, está la jugadora Brittany Nicole, la jugadora Doris Lazo y la jugadora Adriana Macías. Entre ellas, más o menos, abordan el 70% de producción del equipo de ICA. Claro, con el respaldo de las jugadoras nacionales, que han sido baluartes en algunos de los campeonatos nacionales, y ahora vistiendo la gloriosa camiseta de ICA, que ICA en algún momento decíamos ICA es Macas, pero ahora ICA es Amazonía. Eso, estimado Roberto, estamos esperando o expectantes de que el den inicio con el pitado inicial. Estamos confirmado también la línea, la terna arbitral, que es el señor Ronald Rosero, el señor Alex Salto, el señor Manuel López y el comisionado, el señor Jacinto Mendoza, son los que están esta noche repartiendo lo que es la legalidad en el baloncesto. Estimado Clever, ¿cómo se siente la vibra desde lo que es la cancha? ¿Qué se sintió? ¿Qué se está palpitando con los dos equipos que están esta noche saltando a la cancha de juego de ICAN?
1: Claro que sí, un entusiasmo enorme, la adrenalina que se vive en la previa, el nerviosismo, eso es normal. Hasta Lionel Messi, Cristiano Ronaldo, Diego Armando Maradona, yo estoy hablando, poniendo como ejemplo a gente de fútbol, en los momentos previos todo mundo siente un nerviosismo, esa adrenalina y ese movimiento, los primeros movimientos provocan que se supere aquello y se convierta en una motivación. Realmente, hoy es fundamental, como decían ustedes, el rendimiento individual. Obviamente, luego también el rendimiento colectivo de lo que va a hacer este partido para alcanzar un buen resultado. A tomarse la revancha con todo, hacemos fuerza por el Club ICAM. Roberto, sin lugar a dudas que hoy la participación de los refuerzos y el acierto de las muchachas que son de Macas, por ejemplo, lo de Yala, que debe estar más efectiva en los lanzamientos de larga distancia. Todos esos pequeños grandes detalles son los que determinan el resultado final, mi estimado Jairo.
3: Así es, Clever. Algo que me comentaba el entrenador Alex Parra de Encestar, que lamentablemente han llegado con dos bajas el día de hoy. Es la jugadora Leida Macías y la jugadora María Mongollón, que son jugadoras baluartes. Como vemos, la parte de la parte de suplentes de Encestar no está completo, y en cambio por la parte de ICAN tenemos nómina completa, exactamente 17 jugadoras inscritas para la noche de hoy, las cuales las 5 titulares ya están en la cancha expectantes del pitazo inicial, estimado Clever.
1: Aquí estamos justamente para entregarles toda la información de este partido. 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Vamos al arranque de este partido en el Coliseo de la Loma. Aquí el enfrentamiento, la revancha entre el equipo de los Andes y el ICAM de acá de la provincia de Morona, Santiago. Liga Nacional de Baloncesto. Y todo el mundo, inspectores y árbitros, están supervisando para que todo esté a punto. Y la gente se ha motivado. Está llegando también los seguidores del baloncesto y quienes quieren disfrutar de un buen partido. Porque no necesariamente tienen que ser fans de esta disciplina deportiva para disfrutar de las emociones y de lo que es un encuentro de básquet. Parece que tiene que realizar algunos cambios una de las deportistas titulares. A los árbitros no se les escapa absolutamente nada. Tienen que estar con las medias y con toda la indumentaria muy bien ubicada y con los colores respectivos. No se les escapa ni un solo detalle. Le mandaron a que tiene que estar muy bien uniformada una de las deportistas del equipo del ICAM, y con esto ya arrancaremos el encuentro. 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El entrenador de el ICAM en este momento está realizando ya las últimas indicaciones, y ahora sí nos metemos al partido. Y ahora arranca este partido, y en el relato en la 92.5 está Roberto Cueva.
2: Ahí se encuentra el Club Deportivo ICAM. Por parte de Daniel Rojas, buscando la presencia de Adriana Macías, se va a filtrar, se va a meter debajo del tablero, lanza la bola caprichosa Celia, sin embargo, al rebote estaba Brittany Autry, y se abre el marcador favorable al Club Deportivo ICAM.
1: Canasta a los dos primeros puntos para el equipo del ICAM. 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
2: Otra vez se va al ataque por el costado izquierdo, tres cuartos de cancha. Macías deja el encargo para Yalaya, hace la pausa correspondiente, clava la mirada, viene el lanzamiento hacia arriba, no prospera. Al rebote, tranquilita entonces, ya estaba Diana Astudillo. Otra vez para su compañera. Estamos en los primeros minutitos, los primeros segunditos, la número 10 dando la señal correspondiente, Karen Cantillo. Vamos a ver si animó, se va a meter hacia atrás, bola regresiva, pega en el tablero, no prospera cuando ya había una falta. Sí señor, doble que le estaban marcando a la jugadora del Deportivo ICAM.
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2: Todavía nos parece que son hablando como que fuera del boxeo, ¿no? Round de
4: estudio, ¿no es cierto? Viendo, un poquito nerviosa, se les ha escapado dos veces a las chicas, sin embargo ya se están asentando poquito a poquito. Otra vez transportando, se está convirtiendo en la líder, la que arma el equipo, es la número 22 para el Club Deportivo Ican. Se animó a lanzar, no convierte, estaba Brittime también, no complementaba. El juez dice, salió la bola y le corresponde al equipo de la localidad. Buenas acciones al comienzo de este partido, Jairón.
3: Así es, Roberto, los primeros minutos que acaba de iniciar, atacando Ican como debe ser, está de local, lamentablemente los pases son imprecisos, como decía, primeros instantes, ataca a encestar, dos puntos fáciles que le da el empate transitorio Ican y a encestar, han empatado a dos, pero son los primeros escaramuzas del primer cuarto, estimado Roberto.
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4: Le hace una falta a Adriana, la número 69, Adriana Macías, de la provincia de Manabí. Ya se está percatando, se marca entonces en la mesa de control. Muy bien, se levanta la tablillita, la número uno, dice, una falta. Y Alaya Ramón se acerca rapidito, rapidito, dicen, demen a mí la redondita, la pelotita esa, a la que se le acaricia. Vamos a ver hacia quién. Rapidito entonces para Mara Rosario, zona tres puntos, lanza, no convierte. Falta puntería. Vamos a ver si van afinándose las muchachas. Y hasta entonces Diana Astudillo, buscando la presencia de Karen Cantillos, ella solita va a hacer la individual, no, para su compañera debajo del tablero. Otra vez las chicas pierden la bola. Ya salen transportando entonces, hace la pausa, muy bien, hace el recorte necesario. Abre el compás por la parte derecha. Para Macías va a meterse de prepotencia. Qué garra que tiene esta muchacha, es muy buena jugadora. Ahora para Rosario viene, qué bonito. Dos, dos, dos, dos, dos, anótelo.
1: Canasta para el ICAM, 4 para el equipo local, 2 para el equipo de Andes, 7:30 por jugarse en este primer cuarto.
4: Estamos ahora entonces con la mirada en cancha contraria, la número 10, Cantillo, otra vez deja el encargo para Sandra Vargas. Se recorta un poquito a la derecha, viene el lanzamiento cuando ya había una falta. ¿Qué está determinando? Falta entonces en contra de la jugadora número 13, Sandra Vargas.
1: 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Hay lanzamientos para el equipo rival.
4: Dos lanzamientos son, ¿no? Tres lanzamientos, nos dice Jairo. Muy bien, el primero ya convirtió Sandra Vargas. Vamos a ver, 33.3% viene, 66.6%, y nos resta el tercer lanzamiento. Muy bien la chica. Qué efectividad. Vamos a ver nuevamente. Todo el coliseo a la expectativa viene. No, la bola se escapa entonces. Sin embargo, su misma compañera al rebote le hace la combinación y ya está. Brittany se eleva, cuán alta es, lo está descargando, lo está bajando, lo está transportando, lo está encargando para su compañera. Es Adriana Macías, la 69, siempre por el costado derecho. ¿Hacia quién? Está esperando que se acerque. Denis Rojas, vamos a ver por la parte frontal. Va a animarse, no hace pase filtrado, se equivocan. Se aprovecha entonces a encestar el otro equipo. Viene el 9, viene ahora sí Cantillo, viene, lanza, lanza, lanza 2. Jairo realmente perdiendo bolas muy facilitas.
3: Perdiendo balones en lo que es la altura del lanzamiento de tres, pero la facilidad con la que llega a encestar, 3-1, imposible para Yalaya Ramón, 2 puntos fáciles que llegaron para encestar, el marcador 6-4, en ventaja con 2 puntos a encestar. En este momento atacan a Brittany, lamentablemente se queda corta, rebote de encestar y se arma nuevamente el juego, estimado Clever.
1: 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Ahora 2 más para el equipo de Andes. 8-4 el marcador. 6:5 por jugarse.
4: Adriana Macías para ICAN. Acá estamos en la ciudad de Vacas. El equipo de la localidad es el ICAN, el equipo visitantes a encestar Cayambe, ese es el nombre oficial. Vamos a ver, Rojas, la número 22 para Yalaya Ramón. Vamos a ver si le sale, se filtró, se animó, de prepotencia, de fuerza, de nieque, de garra. La bola se va a perder fuera. Y se aprovecha entonces la número 10 del equipo encestar, Karen Cantillo. Atención, imprime velocidad, se va debajo del tablero, va a lanzar. No convierte. Adriana Macías descargando. Se va rapidita, rauda, rápida, rápida, veloz para Mara Rosario. No, dice, yo te combino, yo te devuelvo, yo te vuelvo. La gentileza va a ingresar, viene, hace la pausa, lanza, viene. Ahora sí, 2-2-2-2-2-2 para ICAM.
1: Se suman 2 más, canasta para el equipo del ICAM. 6-8 el resultado, 6 para el ICAM, 8 para el Andes. de 5:15 por jugarse.
4: Bonito partido que estamos viendo desde zona de 3. ¡Qué bien! 3-3-3-3. Primer lanzamiento de 3 de larga distancia, 100% efectiva las chicas de la visita.
3: Así es, Encestar está ubicándose bien, viendo las opciones, y el primer lanzamiento de 3-3, el marcador 11-6, pero estamos viendo un juego que despliega Encestar, que es diferente, moviendo el balón de izquierda a derecha, y en este momento vemos que una posibilidad que tenía Ican, el juego de Encestar es cerrar la zona pintada con las jugadoras altas, y eso provoca una pérdida. Lamentablemente no se están comprendiendo las jugadoras, y por eso es que la jugadora Macías es la que tiene que desbordar para poder ver esas opciones de campo. Acaba de ingresar la jugadora Florencia Ortiz, esperemos que le dé el recambio que está pidiendo el entrenador, pero este momento el marcador a falta de 4:50, la ventaja es de Encestar. Estimado Clever.
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4: Se iba sola, si fuera fútbol diría tremendo contragolpe, ¿no? Contragolpe, sí. Pero claro, no logró, le hicieron falta, y entonces por el lanzamiento.
1: Esto también es válido, el contragolpe.
4: Es válido el contragolpe, sí. Claro. Me hace recordar usted el bolerito, el contragolpe. Bueno, nos vamos para el lanzamiento. Adriana Macías, le tenemos confianza a esta muchacha. Hace 8 días, la jugadora más destacada en el partido. Viene Adriana. Adentro. Un puntito entonces para descontar esta diferencia. Nos estamos fijando entonces en el marcador. Ya le avisamos, ya le contamos, ya le decimos. Viene Adriana y no convierte. A ver, entonces se le escapa y Alaya, la número 4. Y hasta entonces, en estos momentos Astudillo se va con todo, se va por la parte central. Vamos a ver para quién combina, con cierta dificultad para su compañera. Nos parece que es la número 9, Jocelyn Aguayo, hacia el sector derecho, viene de larga distancia, quería 3 puntos, no. Se aprovecha entonces Rosario para el Ica, se va sola, va. No, la combinación era equivocada. Sin embargo, se está peleando ardorosamente. Sale triunfador a Encestar Cayambe. Es la número 8, la que está transportando María Morán. Se dejó quitar, ya está ahí, viva. Entonces la número 5 se trata. ¡Qué bonita la jugada! Ella es Florencia Ortiz, de bandeja, de cucharita, como quiera llamarlo. Lindo aro, Jairo.
3: Así es, Roberto, eso es lo que reclamaba el entrenador y el asistente en la jugada anterior, en la que prácticamente estaba sola y decidió hacer un pase que perdió, pero pudo recuperarse y 2 puntos más. El marcador se acorta a 2 puntos de Encestar. Estamos viendo que si la jugadora de Encestar, la número 8, se enciende, ella es la jugadora a marcar en los lanzamientos de 3, pero ataca la canasta la jugadora número 3, la jugadora mexicana, que está teniendo fuerte trabajo con la norteamericana. Eso va a ser un duelo de toda la noche, estimado Clever.
1: 9 para el ICAM, 11 para el equipo de Andes, 3:33 por jugarse. Sexto tras sexto, arriba el baloncesto. 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
4: Es la número 8, María Morán. Vamos a ver, tiene cerquita a su compañero, 2-3 metros, le exige demasiado a su compañera de 18, con cierta dificultad de Ana Armas, hace la combinación. Vale la canasta. Festejan desde la banca, el entrenador también alzó las manos, dice muy bien, perfecto. Y el marcador 9-13, ganando el equipo de la visita.
1: Y 3:23 por jugarse, presenta a La Piedra Restaurante, caldo de gallina criolla y ampacos, y nuestra especialidad costilla y cecina ahumada. 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Se vienen los lanzamientos para el equipo de Andes. 3:23 por jugarse en este primer cuarto. Se incrementa el público acá en el Coliseo, Roberto.
4: Diana Armas Puentes, la chica, la 18, en la dorsal, convierte un puntito más. Jairo, creo que poniendo un número, un 95% de efectividad que han tenido las chicas en los lanzamientos, la del equipo a Encestar Cayambe.
3: De Encestar y de ICAN han sido efectivos prácticamente el 95-90%, pero recordar la canasta que se le sale a Yaya Ramón, hubiera sido una excelente jugada. Le lleva a los lanzamientos desde tiros libres. Veamos la efectividad de Yalaya, que ha estado un poco baja en lo que es tanto lanzamientos de tiros libres y lanzamientos de 3. Estimado Clever, ¿cómo lo ve usted los primeros 3 minutos que falta de este primer cuarto?
1: Sabe que el equipo rival se ha beneficiado más de los errores del ICAM que de aciertos de ella. Han estado muy nerviosas las chicas del ICAM. Yo creo que de a poco se van asentando. Podemos alcanzar un resultado. Muy bien, el primer lanzamiento. Segundo, adentro, canasta. 11-14, ahora el resultado. 11 para el ICAM, 14 para el equipo de Andes. 3-5 por jugarse.
4: Muchísimas gracias a quienes nos están observando a través de las redes sociales. Les animamos a que pongan sus comentarios, nos den ahí sus análisis, sus opiniones, lo que están esperando de este partido y también, como es lógico, apoyando a su equipo favorito. Ahí está, clavamos la mirada al campo de juego del Coliseo de la ciudad de Macas, barrio La Loma. Es la chica Florencia Ortiz, levanta el brazo izquierdo, hace la seña correcta.

0: correspondiente, ya le tendieron, ese es el código visual, viene Ortiz, quería elevarse, quería filtrarse, sin embargo, más alta, más espigada, la chica de encestar que Yambe le estaba quitando, es la número 18, Diana Armas Puente para su compañera de larga distancia, ya está bajando perfecto, se trata de la número 7 de Ican que está jugando. Vamos a ver entonces, ahora sí, para la número 5. Qué bonita la jugada para Brittany, la más alta, quizás debe experiencia. Eso es el básquet, hermoso, bonito. Se descuenta y el marcador.
1: Canasta para el ICAM 3. Se tiene ya 14 Landes, 3-2 con 22 por jugarse. Espectacular, Jairo, esa última acción aquí en el Coliseo.
2: Brittany llevando a lo que es a la escuela. Gira, pivotea con la jugadora más alta también de encestar, pero no, imposible poder marcarle a la jugadora Brittany, que encestó dos tiros. Y este momento se está llevando los juegos, pero de presión, tanto Brittany como la jugadora alta de a encestar, pero Brittany con la experiencia ha demostrado y ataca nuevamente Ican. Brittany por la derecha ataca dos puntos, lamentablemente se sale de la canasta, todo el mundo gritaba como que hubiera ingresado. Estimado Clever, ¿cómo estamos viviendo? Falta un minuto.
1: Mire, la americana, la norteamericana, ella misma recupera el balón y ella misma llega con el ataque, estuvo a punto de marcar una canasta que podría ya ponerle al frente al marcador a el equipo del ICAM. En este momento 13-14 el resultado, 13-14, estamos en el primer cuarto, 1:39 por jugarse, se produce otro cambio en el equipo del ICAM y también una variante en el equipo de antes. La gente aplaude, la gente disfruta de la fiesta del baloncesto, un saludo para toda la gente que nos observa a través de las plataformas de Voz de Lupano en Facebook y también del equipo del ICAM. Se vienen lanzamientos para el equipo local.
0: Ella es en el dorsal, la número 5, Florencio Ortiz, va, lanza, ahí estaba, adentro, canasta. Vamos nuevamente, otra oportunidad, la gente está llegando, la gente está avivando, la gente se está emocionando, la gente se está contagiando. Nosotros también, Florencio Ortiz, viene el lanzamiento, no convierte. Descolgando entonces Diana Armas Puente, hacia arriba, buscando la presencia de su compañera para que se vaya, para que se anime, vamos a ver. Le hace la cortina correspondiente, hace la pausa, Sandra Vargas tiene a su compañera, a ver si se anima, quiere hacer lanzamiento, no le deja, Brittany le está marcando, duelo, lo está bloqueando hacia arriba, demasiado fuerte, ya está Cantillo. Otra vez, la bola regresa para Sandra Vargas, cuando la bola se escapaba, ¿qué es lo que dice el juez? Que se había ido, no, había topado entonces. Vamos a ver entonces la decisión arbitral. Mientras tanto, muchísimas gracias por estar con 90.5.
1: El marcador 14-14, 1:16 por jugarse. 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Canasta para el equipo de Andes. 16-14 ahora el marcador. 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
0: Estamos en el primer cuarto, restan 57 segundos, 56, 55, viene Brittany, adentro. Y ahora dijo alguien.
1: 16-16 el marcador, 47 segundos por jugarse. 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
0: Adriana Macías, la manavita, viene hacia la parte izquierda, se va a filtrar, lanzamiento, demasiado exigido, presionado, le estaban marcando como estampilla, se le pegaba a la chica roja, sin embargo... Ese saque corresponde, claro. Claro, le corresponde al equipo de la visita. Ya está jugando rapidito. Aquí no queman tiempo, se van rapidito entonces. Estamos desde la ciudad de Macas en esta transmisión. Hacia el costado izquierdo para la número 13, viene a punta lanza. Descolgando entonces, ahora sí rapidito para que se vaya Yalaya debajo del tablero, hace la pausa, quiebra, muy bien, bonito, viene el lanzamiento, no, merecía que se convierta por la vida de la chica, sin embargo el contragolpe tampoco convierte. Qué partido que estamos viendo, viene de larga distancia y suena la chicharra, terminó el primer cuarto, marcador 16-16.
1: Qué gran encuentro, esta parte final ha sido espectacular, Jairo, 16-16, pero un movimiento de la Yala, la respuesta que también hubo equivocación, pero el nivel va subiendo, el espectáculo va creciendo acá, sin duda que están los dos mejores equipos de esta Liga Nacional.
2: Vibrante, vibrante los últimos momentos, más que todo, el marcador nos refleja lo que estamos viviendo, si bien ha habido desaciertos, también estamos viendo básquetbol de lo que es fundamentos y técnica. Lo último, Ya Ramón tratando de salir de tal vez de esa maldición, ella mismo responde tal vez como vamos si se puede, y yo creo que Yalara y Ramón, si lo sigue intentando esta noche lo va a salir, y qué bueno por el otro lado, y Cestara atacó la canasta y no lo pudo, hubiera sido un marcador que está de desventaja este momento, pero seguimos teniendo el empate, y eso es bueno porque estamos todavía manteniendo 16-16 en el segundo cuarto. El entrenador hará unos cambios porque estamos viendo baloncesto en la zona pintada, es decir, en la parte triángulo, rectángulo, donde tanto Brittany como la jugadora número 18 de Encestar, que es la jugadora Diana Armas, es la jugadora alta también, que estamos viendo que entre las dos están careando, y entre las dos son las que están prometiendo los mayores puntos de cada uno de los equipos. Hemos visto jugadas espectaculares, la anterior jugada de la jugadora Brittany, que en un movimiento de poste del pies, lanzó y dos puntos más. Eso es lo que queremos ver, eso es lo que vino la gente y rescatar, que parece que la gente se demoró un poquito en llegar, pero está llegando, estimado Kleber.
1: Claro que sí, la jugada de la Yayalaya Ramón, la previa, lo que hizo, la acción, el ida y vuelta, el engaño, la finta, decía Roberto en el relato, merecía convertir, pero lamentablemente no ingresó. 16-16 el marcador, vamos al segundo cuarto. Espectacular, señoras y señores, este partido, para quienes todavía están cerca del Coliseo, vengan, y para quienes nos observan en todo el mundo, en nuestras redes sociales, en la plataforma del Club ICAM, y también en el Facebook Live de Radio Voz de Lupano, comenten, compartan, porque este partido lo vale la pena. Estamos en la Liga Nacional de Baloncesto. Recuerde que somos Radio Voz de Lupano 90.5. Arranca el segundo cuarto y aquí está Jairo Revelo en el arranque de este segundo periodo.
2: Así es, Kleber, estamos ya iniciando el segundo cuarto con ataque de ICA. Lamentablemente la jugadora Dina Macías en su lanzamiento esquivo sale de la canasta, pero ataca nuevamente en Cestar con la jugadora número 12, la jugadora Astudillo, promete. La jugadora que estamos hablando, Yalaya Ramón, tiene que encenderse porque es una jugadora que destaca, pero este momento ataca a la jugadora número 5, Florencia Ortiz, por el lado izquierdo, lleva el balón, hace y arma la jugada con su jugadora más alta, ataca la canasta con mano izquierda, dos puntos fáciles, que eso es lo que estamos pidiendo, Roberto y estimado Kleber, que ataquen la canasta, vean el espacio, y dos puntos más le da la ventaja este momento, iniciando el segundo cuarto, estimado Kleber.
1: Canasta para el equipo del ICAP, 18-16 el marcador, ahora está al frente el equipo local, 9-3 por jugarse, sexto tras sexto, al arriba el baloncesto. Aquí está el ICAM, nuevamente la respuesta con Macías. Recuerde que el ICAM es el equipo local, tres puntos a favor. Qué lanzamiento realmente espectacular, 21-16 al frente el equipo del ICAM.
0: Ingresó súper prendida Denis Criollo, 3-3-3 le marcaban. Nos vamos entonces con el básquet, nos vamos hacia la cancha cuando suena el silbato y dice, hay una falta. Entonces, a ver qué pasó, Jairo.
2: Falta de la jugadora 5, Florencia, pero ella parece que no lo toma así, parece que le reclama al árbitro, pero es una falta que impidió tal vez una jugada de encestar, pero estamos viviendo 5 puntos en los primeros segundos del segundo cuarto, estimado Roberto.
0: Perfecto, entonces nos vamos para el lanzamiento. Ahora le corresponde ese saque, es la número 13, Sandra Vargas devuelve la gentileza a su compañera, el lanzamiento hacia arriba, ya está descargando la número 10 que acaba de ingresar en el ICAN. Ella deja el encargo entonces para Florencia Ortiz, se trata de la jugadora Almeida, claro que sí, muchas gracias, viene Florencia para Almeida, la que estábamos hablando, la que le estamos mencionando, otra vez para esta chica, vamos a ver Denis Criollo, a ver si se anima, nuevamente, lanza hacia arriba, nuevamente recupera el ICA, se va a la 5, Ortiz es pequeñita para Brittany, salió un poco fuera de la zona de 3, se equivocaba en la habilitación, ya está poniendo la pausa, la tranquilidad, Sandra Vargas dice, tranquila, aquí estoy. Quiso sorprender la 10 Karen Cantillo, no se dio cuenta, se lamenta la muchacha, manos hacia el rostro, y ese saque desde la línea de fondo corresponde al Club Deportivo ICAN, club local.
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0: Denis Criolla en estos momentos le está buscando la presencia de Ortiz. Tiene experiencia esta chica. Viene el lanzamiento. Quería convertir tres. No se da su proyecto, su objetivo, su propósito. La bola se pierde fuera del campo de juego.
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0: ¿Qué es lo que hago? ¿Qué es lo que hago? Dijo Brittany Autry. Se filtraba, elevaba, lanzaba, no convierte. Cantilló la más Ávila, que está llevando el motorcito del equipo de Ancestar Cayambe, objeto de falta, y viene el lanzamiento entonces para el equipo de la visita. Marcador en este segundo cuarto, dígalo.
1: Aquí está, 21 para el ICAM, 16 para el equipo de Andes, 6:57 por jugarse. Pidió un minuto de descanso, pidió el equipo, el técnico del equipo local. 21-16, que se mantenga siempre el marcador al frente del ICAM. Hay que cuidar con mucho celo ese resultado, mi estimado Jairo.
2: Así es, Clever, saludamos a las personas que nos están siguiendo a través de las redes sociales. Un saludo especial a la señora Silvia Neira, que está saludando a su sobrina, la jugadora Rioja. Gran jugadora, gran aporte para ICAM. Este momento ha pedido un minuto el entrenador Emanuel Jaime, pero parece que lo que en el transcurso del primero al cuarto, al segundo cuarto, da resultados. La estrategia del entrenador y los cambios fundamentales. Lamentablemente se está abusando más un poco del lanzamiento de tres, que no vimos mucho en el primer cuarto. Lo que vimos más es jugadas con el poste bajo, es decir, con la jugadora Brittany, que dieron resultados. Yo creería que el entrenador debería comenzar a ir por ese lado, jugar con la jugadora Brittany, que inclusive comenzó a sacar faltas a la jugadora grande, la jugadora 18, de encestar la jugadora Diana Armas.
1: Jairo, ¿sí? En esta disputa, ¿cuál gana? ¿La mexicana o la norteamericana?
2: Hasta ahora los datos y los puntos le está dando la ventaja a Brittany, que ha sido la que más ha estado trabajando en la zona pintada, estimado Clever.
1: Está actuando mejor que en el partido anterior. Está con un mejor rendimiento el refuerzo del ICAM, que llega desde los Estados Unidos. Estamos ya en 21-16. 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
0: Karen Cantillo viene. Lanzamiento no prospera. La 10 en el dorsal otra vez. La chica más habilidosa, la armadora del equipo, la que lleva siempre el empuje, el motorcito. Viene el lanzamiento, adentro. Un puntito más, marcador
1: 17 para el Andes, 21 para el equipo del ICAM, al frente el equipo de la provincia de Morona, Santiago. En este segundo cuarto, 6:57 por jugarse.
0: Mara Rosario entonces la encargada de sacar la pelotita desde el fondo para su compañera, para Florencia Ortiz. Con la brazo izquierda, zurda esta muchacha, amplió para Almeida, nuevamente para Rosario. Viene lanzamiento, no convierte. Como dijo Gairon, están esperando los tres puntos, no está prosperando ese propósito. Y Alaya Ramón, ahora sí bonito, filtra para Medina, no, otra vez. Se había equivocado entonces, no se estaba transportando saliente el equipo ancestral, el de la visita. ¡Qué bien que le bajaba Yalaya! Perfecto entonces a Jocelyn Aguayo, y entonces ahora le corresponde el lanzamiento al equipo de la visita. Muy bien entonces ese bloqueo de parte de Yalaya Ramón. Vamos a ver cuál es la encargada, cuál tiene la responsabilidad. Muy cerquita se pasean frente a ella, ahora sí. El encargo entonces para Jocelyn Aguayo, lanzamiento hacia arriba, no prospera. Sin embargo, la pelota se está peleando entre los dos equipos hacia la parte de arriba para que sea Mara Rosario, bonita para Yalaya. Iba a ser el lanzamiento, iba a filtrar, se desanima, regresa sobre sus propios pasos, nuevamente para Almeida, muy cerquita, como con confianza le dejó para, otra vez para la chica, la que sabe jugar bonito es Florencia Ortiz. Lanzamiento, nada. Aquí estamos cuando está determinándose entonces una falta.
1: Una falta ofensiva y el saque de fondo es para el equipo de Andes, Jairo.
2: Claro que sí, estimado Clever, la falta falta cometida por la jugadora Naranjo en una situación excesiva, sacó su brazo, el árbitro estuvo pendiente y perdimos una posibilidad de tal vez aumentar el marcador. La jugadora 18 en este momento, que es la jugadora Diana Armas, es la jugadora que está trabajando. Inclusive el cambio inmediato que hizo el entrenador Jaime fue cambiar e ingresar nuevamente Brittany al campo para evitar que la jugadora mexicana pueda hacer de las suyas. Ataca nuevamente Ican, estimado Clever.
1: Aquí está, 21-17, sigue ganando el equipo local.
0: Mara Rosario, la pequeñita, la menudita, la delgadita, viene ahí, cerquita para Yalaya Ramón, se fue al otro costado, con el brazo izquierdo dice, me cruzo, me voy al otro lado, y por eso ahí no se despisten, otra vez la jugadora, viene entonces Florencia Ortiz para Brittany, ¡qué bien! Cuando hay pundonor, cuando hay garra, cuando hay ñeque, cuando hay coraje, cuando hay voluntad, se consigue.
1: ¡Canasta! Para el ICAM, 23-17 el marcador, 23-17 gana el equipo local 5-14 por jugarse en este segundo cuarto.
0: Otra vez al ataque entonces el equipo de la visita a encestar Cayambe, nombre oficial, y entonces el marcador se pone 23-17, paralizadas las acciones momentáneamente. Buena asistencia de público, estamos un poquito nerviosos al comienzo, Jairo, pero la gente sigue llegando.
2: Así es, Roberto, eso es lo fundamental, que la gente apoye, tal vez se retrasaron un poco, pero en este momento el marco de público ha abanderado lo que es este coliseo. Algo que destacar es el juego colectivo que está teniendo Ica en este momento. Ataca con la jugadora Macías, que es la jugadora que arma y lleva la contienda. Ataca a la jugadora Florencia, ¡qué bonita canasta! ¡Dos puntos más, estimado Clever!
1: 25 para el ICAM, 17 para el Andes, 4-41 por jugarse, segundo cuarto en el estadio Luis Rivadeneira Polo.
0: Aunque es muy tempranito, pero a mí me está gustando mucho el juego de Florencia Ortiz. Desde que ingresó esta chica, cambió totalmente. ¡Qué lindo lanzamiento de la visita! Era la número 8, María Morán, 3-3-3-3-3-3 para descontar la ventaja.
1: Ahora tiene 20 puntos el Andes, 25 para el ICAM. Descontó con ese lanzamiento de 3 puntos, 4-20 por jugarse. Sexto tras sexto, arriba el baloncesto.
0: Florencio Ortiz, que filtraba, qué garra, qué ñeque de esta muchacha. Era objeto de falta, no convertía, sin embargo, consigue en cierta parte un buen porcentaje su propósito y nos vamos para los lanzamientos directos.
1: 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Canasta para el ICAM.
0: Florencia Ortiz, entonces, para el nuevo lanzamiento. Le tenemos toda la confianza del mundo. Sienta, sienta nuestra confianza. Viene Florencia, lanzamiento hacia arriba. La bola no ingresó. Retorna entonces hacia la cancha. Se aprovecha Cantillo. Otra vez cerquita a su compañera. Seguramente le va a cambiar. No, se va. Se va solita. Otra vez entonces buscando, dando las señas correspondientes. Graficando la jugada. Impulsando, moviendo. Esperando que la estrategia de resultado se va a filtrar. Viene el número 6. Viene el lanzamiento. No prospera. La número 18. Claro. Chocaba fuerte, fortísimo. Diana Armas en contra de Brittany. La muchacha de Lican. Está un poco resentida, lo vio el juez, claro. ¿Y qué está determinándose?
2: Así es, Roberto, en una jugada que la jugadora Armas pivoteó, hizo un amague y se comió la finta la jugadora Brittany, lamentablemente llevó la peor parte la jugadora Brittany, que aqueja un dolor en el estómago, pero son dos tiros para la jugadora, parece que algo pide, salió del campo de juego. Ella es la jugadora que tendría que ir a los dos tiros libres, parece que hay una situación de por medio. Algo que destacar de insistir, no tiene cuerpo médico, tiene que hacer el propio entrenador. Las veces de médico, algo va a tratar de solucionar esto. Ay, lo que se ve, estimado Clever.
1: Pero para mí la falta fue ofensiva.
2: En un momento podría parecer que sí, pero lo que pasa es que la jugadora Brittany salta, se come el amague, que se dice, y ahí cae y se perjudica y lleva la peor parte Brittany en el estómago. Pero eso es lo que es, se comió la finta en el aire. Y por eso es que tuvo la opción de dos tiros libres, estimado Clever.
1: Y el segundo, con acierto, canasta, 21 para el Andes, 26 para el equipo del ICAM, 3-53 por jugarse en este segundo cuarto en la Liga Nacional de Baloncesto Femenino.
0: Se registran dos cambios, ¿no? Viene, ¿ah, no?
1: Es un minuto.
0: Sí, le veíamos que salía Brittany primero, ingresaba también la chica número 7, Carla Naranjo, para las indicaciones correspondientes para ese descanso, para una especie de mini hidratación, pero en todo caso, nosotros aprovechamos para decirle muchísimas gracias a nuestros auspiciantes.
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2: Algo que rescatar, Clever y Roberto, que para mí este cuarto ha pasado muy rápido. El primero parece, como que ustedes decían, el tema como del box, no, el tema de tanteo, como estábamos, pero este cuarto me ha parecido un poco más rápido y hasta del marcador, inclusive estamos viendo un marcador amplio. Cabe rescatar algo de encestar, que casi había pasado 5 minutos, que solo habían anotado un punto en el segundo cuarto. Ahora la ventaja se reduce a 26 puntos para ICANN, 21 para encestar, pero estamos viendo un buen baloncesto, un baloncesto rápido. Parece que el entrenador algo ha congeniado con mis ideas, que ha pedido que suelte un poco más el balón y de tener las posibilidades para un lanzamiento abierto de tres, lo hagan, porque al inicio del segundo cuarto estamos viendo que utilizaba mucho esta estrategia de ver jugadoras que tal vez tengan un movimiento o un espacio, lanzar de tres, pero ahora vemos jugadoras como Macías, como la jugadora Florencia, que como decía Roberto, anticipándonos, pero qué jugadora, qué diferente esta jugadora argentina que mueve el balón en lo pequeñita y escurridiza que es, ataca la canasta, es una jugadora que tanto ve como Macías, Macías es otra jugadora también que ven el campo y pueden armar desde su punto, entonces qué bueno que se estén compaginando estas jugadoras y dándoles el realce. Eso, estimado Roberto, iniciamos lo que falta, 3:53 en el segundo cuarto.
1: Saque de fondo para el equipo del ICANN, Roberto.
0: Quietas las acciones, estático entonces, las jugadoras conversan entre ellas, seguramente hay una buena amistad porque hemos visto permanentemente antes del partido y durante estos minutos de juego, cuando la bola está afuera, se ponen a conversar las chicas de los dos equipos, seguramente a lo mejor fueron compañeras antes, ¿no?
1: Claro que sí.
0: Vamos entonces bien. A la espera.
3: No va a poder continuar, parece que
0: algún problema tiene. ¿Qué pasa, Jairo?
2: En la jugada con Brittany parece que no solucionaron y el árbitro está pendiente, parece que hay un corte o algo que impide que la jugadora siga jugando, por eso es que hacen el cambio inmediatamente. Eso, estimado Roberto.
0: Vamos entonces, ahora sí, ya se dio la orden, se moviliza, se mueve entonces Florencia Ortiz para el equipo de la localidad, para Adriana Macías, otra vez para Florencia Ortiz, brazo izquierdo, brazo derecho, Abir Pinta, otra vez Macías, fuera de la zona de 3 puntos, lanzamiento que pega en el anillo, la pelotita entonces, ¿hacia quién? Hacia el equipo de la visita, para la mejor de ahí, se trata de Cantillo, perfecto, qué bonita la jugada, lanzamiento entonces, Sandra Vargas, 2-2-2-2-2, descuenta la ventaja.
1: Canasta para el equipo del Andes, 23 puntos suma ya el equipo rival, 26 para el equipo del ICANN, 3:16 por jugarse.
0: Vamos entonces con las acciones. Florencia Ortiz, la que está conduciendo, la que le pone la inteligencia al servicio del básquet, viene. De ella estábamos hablando. 2-2-2-2-2 para ICANN.
1: Canasta para el equipo del ICANN, 28 tiene ya el equipo local, 23 del equipo de Andes, 3 minutos por jugarse en este segundo cuarto.
0: No se olvide la diferencia, 5 puntos. Atención entonces para María Morán hacia la parte central. No pasa nada, no sucede nada. Ya se está anunciando entonces cambio en el ICANN, sale la chica Adriana Macías, permanentemente rotando los dos, bueno, en el básquet siempre se da estas novedades de a cada momento hacer los cambios.
2: Así es, Roberto, algo que debe estar preocupando del último juego que fue de local, por eso es que el entrenador trata de proteger a la jugadora que más incisiva es, y algo que destaca, la jugadora Florencia, que ataca bien la canasta, y en este momento la jugadora número 10, 2 puntos más, Almeida le da la ventaja a ICANN.
1: Espectacular, qué acción, levantando el balón con los brazos hacia abajo, y de cucharita ese lanzamiento, y convierte 30 puntos ya para el equipo del ICANN, 23 para el Andes, 2:25 por jugarse y el saque es para el equipo visitante.
0: Lindo espectáculo y excelente regalo de sábado para toda la gente de Macas que han asistido a este escenario deportivo, y si usted no pudo venir, lo lamentamos, está perdiendo un lindo partido. Mire que estamos en campeonato nacional profesional,
1: claro,
0: de básquetbol.
1: Claro que sea, es la Liga Nacional de Baloncesto que usted lo escucha a través de Radio Voz de Lupano 90.5, de la plataforma de la emisora en Facebook y también del Club ICANN. Recuerde, estamos aquí para disfrutar del mundo del baloncesto.
0: Ahí está haciendo la jugada, bonita la estrategia. Almeida, ¿dónde está la pelotita? Lo está buscando Carla Naranjo hacia el otro sector. Vamos a ver, para la 22 viene en estos momentos Denis Rojas. Ella sale en cargo para la 10. No, quería tres puntos. Ya está entonces aquietando las acciones, poniendo la pausa. Karen Cantillo hacia la parte derecha, se va a meter, se va a filtrar con el brazo derecho para su compañera hacia una vilpita, se va a meter de prepotencia. La número 9 lanza, convierte bien, bien, bien. Jocelyn Ovalle, 2-2-2-2-2-2 para encestar Cayambe.
1: Canasta para el equipo visitante, 25 puntos ya frente a 30 del ICAM. Ingresa el equipo local.
0: Bueno, se sorprendió la jugadora del ICA con ese pase, se vio solita y digo, bueno, ¿qué hago aquí? En todo caso, se desperdió ese ataque para el equipo de la localidad.
1: Hay 5 puntos de ventaja, 1:30 por jugarse en este segundo cuarto. Saque de fondo para el equipo del Andes. 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
1: Atención, se va de contragolpe la número 13. Vamos a ver, Sandra lanza. Exigida entonces, tuvo que bloquear, se va la bola fuera, fuera, fuera del campo. Tremendo contragolpe, falla de las muchachas. Sin embargo, ya están quietas las acciones, nuevamente vuelve la calma. Otra vez para Florencia Ortiz, la número 5, va a meterse dentro del área para quien está buscando. Brittany está solita, hacen el bloqueo correspondiente, lo están marcando, le están siguiendo, le están persiguiendo por la parte derecha para Macías. Va a meterse ahora sí, qué lindo, qué lindo, qué lindo, qué lindo.
0: Dos
1: más, viva el básquet.
0: Qué bien, en el aire prácticamente hace la jugada. Con tablero, marca nuevamente Macías, 32 para el ICAM, 25 para el equipo de Andes. Y ahora viene el descuento, 3 puntos también para el equipo visitante, 32-28, 35 segundos de queda, Jairo, a este segundo cuarto.
2: Así es, Clever, la jugadora que habíamos dicho que hay que tener cuidado, la jugadora Morán, María Morán, 3 puntos más, la corta la ventaja en este ataque nuevamente, la jugadora número 10, la jugadora Cantillo. 2 puntos más y acorta aún más la ventaja a falta de 20 segundos, estimado Clever.
0: Aquí estamos a 19 segundos, Roberto.
1: Yo dije hace poco, ¿no? 5 puntos de diferencia, de referencia nada más. Ahora solamente son 2. Eso nos indica entonces cómo va el partido. Atención, Macías se va a vendrar. Le bajó perfecto, sin embargo, se aprovecha. Para Rosario, para Brittany, otra vez para Florencia Ortiz. Lanzamiento, ¿no? Cuando suena la chicharra y dice que terminó el 50% en la mitad de este partido, el segundo cuarto, y el marcador se van, el 32-30.
0: 32 para el ICAM, 30 para el equipo de Andes, pero de pronto el hecho de que se acerque el equipo rival nos preocupa, pero el nivel cada vez va creciendo más, como usted decía, vino la etapa de estudio, pero en cambio demuestran que son los dos mejores equipos de esta Liga Nacional.
2: Clever, recordar que en el partido anterior, el primer partido de ICAN de visitante, ganaron por el score de 57-50, 7 puntos de diferencia. Es decir, lo que estamos viviendo hoy día es una réplica del primer partido, su partido cerrado. El primer cuarto, recordemos, quedó empates 16-16 y ahora el marcador es 32-30. Estamos viviendo un partidazo entre ICAN y Encestar. Otra cosa, el marcador del segundo cuarto son 16 puntos, es decir, que cada cuarto se ha convertido 16 puntos y es por el estrecho margen, pero hemos visto un básquetbol del segundo cuarto rápido, preciso. Las contragolpes en algunos de los casos de la euforia del ataque tal vez no han sido contundentes en el marcador o en el Encestar, pero hemos visto que tanto ICAN como Encestar han estado impresentables en el tema de las fallas. Pero en los ataques han estado oportunos, han estado atacando las canastas y lamentablemente no se ha dado. Pero qué bueno por el espectáculo, qué bueno por la gente que sí se ha dado cita, como recalcaba. Pero qué bueno también por la Amazonía tener este tipo de eventos en esta ciudad, en la ciudad de Macas. Estimado Clever.
0: 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La fiesta es completa. Podemos decir que la cantidad de público es similar al del primer encuentro, pero yo creo que con un buen resultado y si llegamos a clasificar a las finales, se va a llenar este coliseo. Pero bueno, hemos disfrutado de un lindo encuentro y lo más destacable, la forma en cómo convirtieron en el caso de Macías, de espectacular. O sea, la manera en cómo se realizan, se desarrollan las jugadas para convertir, eso realmente marca la diferencia. Si bien es cierto, cuando usted transmite un partido de hombres, son más espectaculares las acciones, pero las damas también tienen esas condiciones, Jairo, de poder de una manera increíble realizar una maniobra, realizar una pirueta y de una manera espectacular seguir sumando puntos a favor de su equipo.
2: Así es, Clever, yo algún momento había participado de esto, que si bien cierto, a lo que le falta a las mujeres o al básquet femenino es los donqueos, las clavadas, porque de ahí
0: es único.
2: Sí, es un juego que usted se entretiene, es un juego rápido. Algo que traigo a connotación es, se está viviendo la FIBA, el Campeonato Mundial de Básquet Femenino. El día de hoy jugaba España versus Estados Unidos, que Estados Unidos es una potencia. Y hay que ver la calidad de juego que tienen. Hoy día Estados Unidos clasificó a la final como dato, pero ese es el tipo de juego que nosotros vemos y apreciamos porque es técnico, es riguroso. Y aunque usted no crea, las mujeres son, en este caso, son más competitivas que los hombres por el tema de llevar el juego, ¿no? En cambio, los hombres es el demostrar con saltos o tal vez jugadas espectaculares, pero las mujeres, hemos visto la noche de hoy, Macías atacando la canasta, buscándose los espacios, la propia jugadora Fiorella, que es la jugadora que más destaca en ICA, es una jugadora pequeña, pero es una jugadora que entre las jugadoras altas de Ancestar ha visto las maneras y las formas y ha dado contundencia en lo que es los puntos. Ancestar, por otro lado, ha tenido jugadoras como la jugadora número 8, la jugadora Morán, la jugadora 10, la jugadora Cantillo, que han sido las que han destacado en el equipo de Ancestar. Pero también no nos olvidemos de la jugadora extranjera, la jugadora mexicana, la jugadora número 18, que es la jugadora Puente, que le ha dado también esa opción en la zona pintada. Entonces, ambos equipos, para llegar a este cuarto partido de la Liga Nacional Femenina, llega con un score de 2-1, dos partidos ganados y uno perdido. En el caso de Ancestar, el único partido perdido fue el primero contra ICANN.
0: Claro. Ahora, Jairo, una de las cosas que hay que destacar es la alternabilidad que tiene el ICANN. Porque si bien es cierto, una jugadora no tiene un buen rendimiento, está la que ingresa y tiene un nivel similar. O sea, no hablamos de titulares ni de suplentes, que muchas veces hay una marcada diferencia. Yo más bien encuentro que la nómina completa del ICAM tiene un buen nivel. No está la Yala, entra Macías. No está Macías, pongo dos ejemplos nomás, ¿no? Pero a lo largo y en las diferentes posiciones, el entrenador ha encontrado respuesta en sus jugadoras. Por eso es que ampliamos el resultado, porque las variantes y los cambios y la estrategia distinta provocó que nos adelantemos en el marcador en varias oportunidades.
2: Así es, recalcar que la plantilla de ICANN es numerosa, tiene registrado 17 chicas en la Liga Nacional del Baloncesto. Ahora, si bien es cierto, no hemos tenido la presencia de jugadoras de la localidad, como la vez pasada de locales que fue contra el partido de Ambato Soldier, que ha sido de Guaranda, pero este momento, como tú lo dices, Clever, hay el recambio. Inclusive, en algunos de los casos, viniendo de la banca, han aportado un poco más de las titulares. Pero eso no quiere decir que las titulares estén mal. Simplemente, como el caso de Yalaya, tal vez no se le ha abierto la canasta, pero hay jugadoras que están prestas para poder aportar y están en eso. Entonces, el entrenador lo que quiere es que las jugadoras que ingresen al cambio ingresen con mayor o más opciones que la jugadora titular, y se ha estado viendo, se ha visto a jugadoras como la jugadora número 10 de ICANN, la jugadora Almeida, que ella en cambio primer minuto, primera bola que cogió, dos puntos para ICANN, y eso es lo que se está buscando, que las jugadoras de recambio entren en sintonía, en armonía. Hemos visto que el marcador, tal vez por alguna situación de distracciones al final, que se tenía una ventaja de 5 hasta 7 puntos, la remontó.

0: 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Están ya, regresaron las jugadoras del equipo rival a seguir realizando su trabajo de mantenimiento, y también ya regresó el ICAM. 5:48 minutos de descanso, 5 minutos, y nos metemos ya en la segunda parte de este partido. 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Usted puede compartir, comentar, ser parte del apoyo para este equipo del ICAM, que sin duda que es dura la lucha, pero está buscando el título. El trabajo, el esfuerzo, la inversión es para alcanzar el campeonato en esta temporada. Usted que nos escucha, venga al Coliseo, y si no puede ser este sábado, el próximo, porque por coincidencia, Roberto y Jairo, los partidos sábados, que es el día ideal de descanso para que asista masivamente el público acá a este escenario deportivo.
1: Así es, Cleve, recordar que el próximo partido será de visitante el próximo miércoles en la ciudad de Guaranda, que así nos han corregido algunas veces, es contra Ambato, Soldier de Guaranda. Entonces será ya los partidos de vuelta, estamos viviendo ya los partidos de vuelta de esta primera etapa de la Liga Nacional de Baloncesto. El próximo sábado cerrará ICAM de local en lo que es el cierre de la segunda etapa, y con esos resultados, de darse como se está manteniendo, podría alcanzarse lo que es la clasificación de ICAM a los playoffs, que se estaría determinando con el grupo A, que están en esa llave solo 3 equipos. Me imagino que de la llave de la A han de clasificar los 3, o desconozco hasta este momento cómo será el cruce de ambas llaves, pero el próximo día sábado invitamos a toda la ciudadanía, tanto de la ciudad de Macas, de Sucúa, y gente que sea amante al baloncesto, que se dé cita al partido de cierre de local de la primera etapa de lo que será la Liga Nacional de Baloncesto Femenina. Recordar que es la primera vez que ICAM participa en este evento de femenino, y lo está haciendo de la mejor manera. 3 partidos jugados, 2 ganados, y esta noche, de darse el resultado, serían 3 victorias que le podría catapultar a la clasificación. Eso estamos viviendo este momento, estimado Roberto. Estamos a 2:50 del inicio del tercer cuarto, y gratas reseñas de lo que nos ha dejado el primero y segundo cuarto, estimado Roberto.
0: Muy bien, nos estamos preparando ya para la parte final aquí en Radio Voz de Lupano 90.5 FM. 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La lucha, el equilibrio, es de manera general. Destacábamos que en un momento le ganaba la norteamericana a la mexicana, que son las más altas de acá, pero luego se equilibraron las cosas. O sea, el rendimiento individual, el rendimiento colectivo, provoca que prácticamente estén con este marcador tan apretado, Roberto.
2: Bueno, y yo estaba, antes de comenzar el partido, ahí en la cancha, conociéndoles ahí muy de cerquita las jugadoras, y realmente me parece sería importante tener una estadística: mayor talla, mayor estatura tiene el equipo de la visita.
1: Así es, si nos percatamos, tal vez en estatura, pero en Ñeque, como lo decía, está en Ica. Pero sí, la situación de encestar tiene una talla de las jugadoras que no está nómina completa, pero de las que tenemos.

0: tenemos son jugadoras un poco más altas de lo que es el equipo de ICA. Tenemos jugadoras pequeñas, sí, pero también un poco de la talla que es de Ainsestar. Tenemos la jugadora Brittany, que es...
1: 1.80 m.
0: 1.80 m, con la jugadora de Ainsestar, la jugadora mexicana, que debe estar rondando también el 1.80 m, pero la jugadora mexicana es un poco más gruesita. Entonces, hemos visto esas diferencias tal vez, pero en el baloncesto no siempre se mide por estatura.
1: Atención entonces, sigue la cuenta regresiva, 37, 36, 35, 34 segundos para irnos al tercer cuarto de este partido.
2: Claro que sí, disfrutar de este gran partido. El nivel que demuestran los dos equipos está llenando las expectativas de lo que habíamos manifestado desde el arranque. Estamos con los dos equipos punteros y estamos con dos equipos que van apuntándose para el título, porque siempre en un torneo uno ya va determinando los planteles favoritos y todo lo demás, y estos dos justamente son los de mejor nivel hasta el momento en este grupo. Pero una situación importante es que el baloncesto en Ecuador, sobre todo el baloncesto femenino, va creciendo cada día más. Antes eran solamente los torneos entre federaciones provinciales, ahora no, ahora es una liga y es trabajo muy fuerte, pero que está dando buenos frutos. De aquí, los equipos clasificados participan en torneos sudamericanos, lo cual es fundamental. O sea, hay un propósito, hay metas muy importantes para hacerlo. Por ejemplo, si el ICAM llega a alcanzar el título, tiene que participar ya a nivel sudamericano, que es lo que los directivos quieren, ¿no? Darle esa satisfacción a toda la provincia y a la afición basquetera de esta provincia. Regresan ya los equipos a la cancha y ahora sí a seguir disfrutando y hacer fuerza. Ojalá haya mayor efectividad por parte del equipo del ICAM para mantener un marcador amplio. Es 32 a favor del ICAM, 30 el Andes en al arranque de este...
1: Corregimos, ¿no? Y eso nos pidieron en comentario. Es Ainsestar Cayambe.
2: Ainsestar Cayambe, pero juega en Otavalo.
3: No,
2: en Cayambe mismo. Cayambe, sí. Muy bien, sí. Ainsestar Cayambe. Muy bien, vamos al tercer cuarto. Al tercer cuarto arranca en este instante. Y en Radio Voz de Lupano relata Roberto Cueva.
1: Ya están los dos quintetos, prácticamente las titulares en estos momentos en el rectángulo de juego. Vamos entonces con toda seguridad a vivir las emociones del básquetbol en su máximo esplendor. Ya está Florencio Ortiz entonces transportando, conduciendo, atravesó la línea que divide al campo en dos. Atención, tiene cerca Adriana Macías, precisamente para ella va la bola, va a filtrarse allá la Ramón, se cruza, ahora sí se va a meter perfecto en la número 4, deja solita para Adriana, viene el lanzamiento. Canasta, comenzó bien el ICAM.
0: Así es, Roberto, eso es lo que estábamos pidiendo de Ayala, si tal vez la confianza no está tal vez en los claros, podemos tener la confianza de los pases, y con Macías, 3 puntos que le dan la ventaja a 5 de 35-30, estimado Clever.
2: Aquí está, con 9 puntos por jugarse, 30-35 en este tercer cuarto. La gente de la banca del ICAM todita saltaron con esa canasta. Es que es determinante cada una de las acciones, mi estimado Roberto.
1: Ahora nos vamos entonces para Mara Rosario. Viene para Florencia Ortiz. Atención entonces. Cambiaron la estrategia, otra vez se descolgó Adriana Macías, viene el lanzamiento, falta. Hacia el piso le empujaron a la muchacha y ahora nuevamente nos vamos para esos lanzamientos. ¡Qué bonito el básquet! ¡Qué bonito es observarlo, mirarlo directamente, pero también a través del 90.5!
0: Así es, Roberto, lo que tú mencionabas en el segundo cuarto, parece que Florelia y Macías se entienden o jugaron antes, porque parece que a la perfección de reojo le vio cómo cortó la canasta y le permitió ingresar. Lamentablemente no incestó, pero 2 tiros libres y la primera canasta y el segundo balón al aire, esperemos expectativas, lanza. Efectivo, 100%, estimado Clever.
2: 37 puntos a favor del ICAM, 30 para el equipo visitante, 9.6 por jugarse.
1: Prácticamente en un minuto le amplió la ventaja. Póngale de referencia el número 5, pero estamos sobre 7 puntos de diferencia. Otra vez hay la falta entonces. Se festejan las chicas de acá del ICAM. Brittany Autry también le dice a Mara Rosario, a ver, quédate tú, tú vas a hacer el saque, nosotros nos ubicamos. Ahí está entonces, sale en estos momentos del campo de juego María Román, quien la sustituye, y hasta el quinteto acá. Vamos a ver entonces, nos vamos a fijar en el dorsal. Es una jugadora nueva la que está aquí en el campo de juego. Ya le estábamos informando a usted. Mientras tanto, Adriana Macías para el ICAN de larga distancia viene. No prospera. Ya está descolgando. Algo había. Determinaba el juez. Ayúdenos, Jairo, ¿qué es lo que se está determinando en el campo? La chica entonces como que sintió un golpe, nos parece, es la número 13, Sandra Vargas. Era la número 30 a la que había ingresado Ami Perugachi en el campo de juego.
0: Así es, la jugadora Vargas, en un contacto involuntario de la jugadora Macías, que en su intento de lanzamiento de tres, terminó tocándole con el brazo en la cara, pero eso impidió que ataque nuevamente a encestar, y el árbitro tuvo que impedir la jugada. Ataca nuevamente a encestar con la jugadora número 10, lanzamiento de tres que queda en manos de la jugadora Macías, y ataca nuevamente a ICAN, estimado Clever.
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1: El aro más bonito, más hermoso de la noche lo hace Florencia Ortiz. ¡Qué lindo! La gente realmente emocionada. Nosotros también, de llevarle a usted a través de la radio, a través de nuestras redes sociales. Atención entonces, es la 10, Cares Cantillo, buscando a su presencia, buscando la presencia de la mejor. Es la 18, viene la alta, viene la espigada, viene la extranjera, no prospera. Brittany se equivoca nuevamente. La 18, atención, Diana Armas Puente. El básquet regresivo hacia atrás, viene el lanzamiento, no prospera. Y Alaya Ramón entonces se asegura. Es para el Club Deportivo ICAN. Florencio Ortiz para Diana Macías hacia el otro sector. Viene, va a descolgar, va a saltar la más alta, la más espigada, 1.80 m, Brittany Autry. No prospera esa jugada. El básquet lo vive a través de Mosto Lupano. Por el callejón derecho. Se trata de la número 13, Sandra Vargas hacia el otro costado. Es para Perugachi. Está fresquita esta chica. Otra vez para Sandra. Viene, viene, viene el lanzamiento. Deja el encargo. Le está quitando. Se va de prepotencia, Florencio. Hace la pausa, atacan una, defienden tres, viene Macías otra vez para Yalaya Ramón, está solita, apunte, lance. 3-3-3-3-3-3-3 para el ICAN.
2: 39 puntos para el equipo local. Espectacular ese lanzamiento. Parecía que devuelve el anillo porque rozando ingresa ese balón. 42 puntos, mi estimado Jairo, lo más espectacular hasta este momento del encuentro.
0: 12 puntos de ventaja, y en una jugada que parecía que Macías hacía de más ese pase cuando estaba prácticamente bajo la canasta, suelta el balón a Yalaya Ramón, y lo que hemos visto, hemos dicho todo el partido, denle la confianza que ella está predispuesta. 3 puntos que le da la ventaja, y lo que quiere el entrenador, confianza para que pueda tener esa apertura y esa oportunidad de 3 puntos. Ella lo tomó, vio el momento, lanzó 3 puntos, 12 de diferencia, falta de 7-2, estimado Clever.
2: Vale la pena, usted como ex basquetbolista, cuando uno tiene una mala jornada, una mala racha, se necesita de carácter, de temperamento para poder respirar y poder contrarrestar, porque la Yala no estaba en su mejor momento, ni en el partido anterior ni ahora, pero hoy se anima, y lo más sensacional hasta este momento, convierte 3 puntos que amplía la ventaja de una manera significativa.
0: Así es, Clever, lo que ha estado una cuota pendiente de Yalaya, que inclusive el partido anterior lo habíamos manifestado, tal vez está con la pólvora mojada, pero el día de hoy ella en una situación que de carácter, como tú lo mencionas, ha estado de menos a más, con pases más precisos, moviendo el balón, y en la oportunidad no titubió, lanzó para tres, y eso es lo que está buscando el entrenador, que las jugadoras se vayan soltando, que agarren confianza, que no sean solo las jugadoras protagonistas, como hemos visto Florella, como hemos visto Macías o la jugadora Brittany, que son las más destacables, y también se ve que ellas tienen el respaldo, pero buscan de alguna manera que el entrenador haya otras jugadoras que destaquen, y estamos viendo este momento, estimado Clever.
2: Claro que sí, 42-30 el marcador a favor del ICAM, 7-12 por jugarse en este tercer cuarto. 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
1: Sandra Vargas, el lanzamiento hacia arriba otra vez, la pelotita regresó hacia su propia mano, a su mano, viene la número 8, lanzamiento hacia arriba, no prospera. pelota entonces en el anillo. Florencio Ortiz, ahora sí, para Mara Rosario, se va por el costado derecho, le encarga, le ayuda entonces Adriana Macías, otra vez para Florencia, se agazapa, se agacha un poquito, está mirando como que fuese un arquitecto, dice, ¿dónde hago? ¿Cuál es la jugada? ¿Cómo mido? Ahora para Brittany, viene el lanzamiento, la bola se le escapa fuera del campo de juego, algo está determinando el juez. Vamos a ver entonces cuáles son las acciones. Mientras tanto se va a generar un cambio en el ICAN. Denis Rojas retorna al campo de juego y se va al descanso Florencia Ortiz, merecida la chica. Vamos entonces, otra vez el equipo encestar Cayambe, va al ataque por parte de la 13, otra vez para la número 8, María Morán, nuevamente para Sandra Vargas, viene el lanzamiento descolgando Yalaya Ramón, la recién ingresada tiene fuelle, quiere nieque, Denis Rojas entonces. Denis se va, se anima entonces para la derecha, para la izquierda, regresa sobre sus propios pasos para Adriana Macías, la 69, se mete entre tres, viene el lanzamiento, no prospera. Brittany Ogre también estaba peleando la más alta, la más espigada. ¿Qué es lo que está determinando? Salto. El saque a favor.
2: Ah, no, saque de fondo, saque, para el
1: sí, saque a favor del ICAN. Claro que sí. 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Otro cambio entonces en el equipo de Ainsestar Cayambe. Ya vamos a indicar cuál es el número correspondiente, cuál está en el campo de juego. Muchísimas gracias también a la afición deportiva, tanto de la provincia de Imbabura como de la provincia de Pichincha, que están siguiendo este partido con especial esmero y atención. El ICAN hace el saque con cierta dificultad para Macías, para Yalaya Ramón. Muy movidiza en este cuarto Yalaya Ramón. Ha estado en los dos costados, hoy en la parte frontal. ¿Qué es lo que está determinando? Doble, ¿no?
0: No. Los 24 segundos, eso acaba de pitar el árbitro, tenía la opción de lanzamiento, lamentablemente no pudo la jugadora Macías y se cumplieron los 24 segundos, perdimos una oportunidad de ataque, estimado Roberto.
1: Transportando, llevando, conduciendo Sandra Vargas. Hace la pausa, se va hacia el otro costado. Es Karen Cantillo, vamos a ver si anima, apunta bien el lanzamiento. La bola descolgada, tres elementos del ICAN estaban ahí por si acaso, pero la descuelga. Se trata de Denis Rojas, la número 22. Tiene cerquita a dos compañeras, ¿a quién prefiere? A la más de experiencia. Se trata de la manavita Adriana Macías. Hacia la parte derecha, devuelve la gentileza otra vez para la 22. Lanzamiento no prospera. Se va con todo, atención, viene el contragolpe. Presiona el equipo de la visita, quiere descontar la ventaja. Otra vez el básquet regresivo. Tres cuartos de cancha, Cantillo viene a hacer el lanzamiento, viene a filtrar. No convierte. Nuevamente Sandra Vargas va a lanzar el lanzamiento. Iba a ser un bonito, sensacional aro, sin embargo no ingresaba. Adriana Macías se prepara entonces para el ataque por el costado derecho, deja el encargo para la jugadora Almeida, esta es para Yalaya Ramón, se metió debajo del tablero, se equivoca en la habilitación para Brittany, se desperdicia, la bola se pierde fuera del campo de juego y ya se preparan dos cambios más en el ICAN.
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1: Atención, viene ese lanzamiento. ¿Quién está aprovechándose entonces? La pelota regresaba al campo de juego. Se trata de la jugadora Morán. Viene el lanzamiento. Ahora sí, nuevamente pelea con todo Sandra Vargas. Ya está asegurando entonces el Club Deportivo ICAN, el equipo de la localidad. Es Florencio Ortiz con el brazo izquierdo dando las señas, graficando la jugada, haciendo la pausa para Adriana Macías. Tiene muy cerquita nuevamente a Florencia. ¿Hacia quién va la pelotita? Se mueven las muchachas. Ahora sí viene, ingresó. Filtraba, qué bonita iba a ser una canasta, sin embargo, no prospera y hay una falta a favor del equipo de la localidad.
2: Aquí está.
0: Falta sí, de la jugadora 84, Nayeli Lema, que es la jugadora del recambio, estimado Roberto.
1: Perfecto, muchas gracias entonces. Sale del campo de juego la más alta, la más espigada, Diana Armas Puente, permanentemente haciendo los cambios entonces también el equipo de la visita. Ahora viene entonces, perfecto, Florencia Ortiz, anoten en su estadística un puntito más.
2: 43-30 ahora el marcador, 43 para el ICAM, 30 para el equipo visitante.
1: Florencia viene, apunte, no convierte. ¿Quién se aprovecha? Es Cantillo, perfecto, es hábil esta muchacha, levanta la cabeza, está transportando, se cruzó toda la cancha, se va hacia el otro costado, va a salir la bola, se perdió. Está determinando entonces que le corresponde al equipo de la visita.
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1: Nayeli Lema no convierte el lanzamiento que quería hacer. Otra vez entonces, al ataque su propio equipo, vamos a ver para quién. Nuevamente, marcación, duelo personal, lo está bloqueando, perfecto, hacia arriba. ¡Qué bien! Esta chica es sensacional, la mejor de las muchachas de las deportistas para lanzamiento de tres. Sin embargo, Rosario se va perfecto, la chica devuelve sobre sus propios pasos, parte central, jugando de izquierda a derecha para Macías, se va Elican, atención, quiere filtrarse, no prospera, van a hacer seguramente un lanzamiento fuera, va a meterse, perdió la jugada Adriana Macías, lo están quitando, atención, se viene Morán, se viene también Sandra Vargas, aquieta las acciones, espera que se ubiquen las compañeras Lemas y el otro costado, viene la jugadora Lema, va a entrarse, viene el lanzamiento hacia arriba, el contragolpe para Florencia Ortiz, atacan una, defienden dos, ahora defienden cuatro, se aquietaron las acciones, esperó demasiado tiempo, viene entonces para la número 22, se iba entonces Denis Rojas, no prospera, la bola se pierde, y el marcador le recordamos, le refrescamos.
2: 43 puntos para el ICAM, 33 para el equipo Encestar, 3-5 por jugarse, en este tercer cuarto, le presenta Lumiogar, iluminando sus ideas, tenemos materiales para la construcción, en las marcas más 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Imbabura.
1: Qué linda la jugada, qué bonita en bandeja, usted lo vio, qué hermoso. Florencia Ortiz, la jugadora más destacada, eso es el básquetbol en su máxima expresión.
2: 45 puntos para el ICAM, 35 para el equipo visitante, 2:20 por jugarse en este tercer cuarto, ataca ahora el Encestar.
1: La bola, vamos a ver, ahora para Mara Rosario, viene el lanzamiento. 2-2-2-2-2-2 para el Inca. De contragolpe se equivocaban las chicas y aprovechó entonces y le convierte dos más. Otra vez entonces las acciones, se trata de Rayván. Vamos a ver, la combinación entonces para su compañera se va. La está buscando entonces, tiene buena puntería la chica. María Morán no prospera, hay una determinación arbitral. Bonito partido que estamos viendo. Faltan por jugarse 1:52, tercer cuarto.
2: 47-35 el marcador. 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
1: María Morán, primer lanzamiento efectivo. Nos vamos para la segunda oportunidad. Buena asistencia en el Coliseo del Barrio La Loma, Ciudad de Macas. Viene, no convierte, desperdicia entonces. Ya está, perfecto. Rapidísimo, rauda Adriana Macías para el ICAM, para Florencia Ortiz, para su comadre de juego, la que siempre está cerquita, la que se entienden mucho más, las que tienen experiencia. Adriana Macías se metió, se va a filtrar bien el lanzamiento, con dificultad va al piso. ¿Qué es lo que dice la terna arbitral? ¿Qué es lo que está determinando? Ayúdeme, Jairo.
0: Así es, Macías buscó la canasta, ella mismo ataca, busca para la mano derecha, mano izquierda, y la jugadora, como no tuvo otra opción, lamentablemente cayó en el juego de Macías, dos tiros libres para que le dé la oportunidad de aumentar el marcador este momento, a falta de 1:36, ICAM 47 y a Encestar 36. Estamos viendo un juego que pasa por las manos tanto de Macías como de la jugadora Florella. ¡Qué bonito juego! La jugadora Fiorella Ríos es una jugadora que, Ortiz, perdón, es una jugadora que desequilibrante. Encara la canasta con la mano derecha y termina con bandejita en la mano izquierda. ¡Qué jugada! Es la que recuerdo. Otros dos puntos para ICAM por mano de Macías y el marcador. ¿Cuál es la diferencia, estimado Kleber?
2: 48 tiene el equipo del ICAM, 36 está con el equipo de Encestar, 1:36 por jugarse en este tercer cuarto. Impresionante, emocionante. Se ha vuelto este encuentro, Roberto.
1: A la banca va Macías, la está sustituyendo Almeida en el ICAM. Vamos entonces, ahora sí, sacando Florencia Ortiz, brazo izquierdo, brazo derecho. da las señas correspondientes, no solamente grafica la jugada, sino también de forma oral lo está diciendo. Atención, cerquita para su compañera, la recién ingresada, la número 10, no se animó sobre el tablero para Mara Rosario, va a filtrar, casi se hace una canasta espectacular, cada vez cogiendo más confianza esta chica Rosario. Otra vez el club encestar Cayambe, viene ahora sí, esta muchacha tiene buena mano, María Morán, sin embargo esta vez no prospera. Florencio Ortiz se frena, le está pidiendo Almeida, le está pidiendo también la número 7, Carla Naranjo, que está en el campo de juego, se da la media vuelta. Carla Naranjo va a animarse, anímese, tiene cerquita entonces a su compañera para Florencio Ortiz, la que distribuye, la que sabe hacer la jugada, viene el lanzamiento hacia arriba. Objeto de falta, llenándose de faltas entonces del equipo de la visita. Atentos a la mesa para ver cuál es la tarjetita. Mientras tanto ya se anuncia un cambio en el equipo de la localidad. Ingresa o reingresa, para ser más exactos, Brittany Autry.
2: 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Lanzamientos para el equipo del ICAM.
1: La primera falló, Ortiz viene al segundo lanzamiento, ahora sí. Se amplía la ventaja, se amplía la ventaja. ¿Cuánto? A ver.
2: 49 puntos a favor del ICAM, 38 para el equipo de Encestar. 30 segundos le queda este tercer cuarto.
1: El balón tiene Sandra Vargas, va a filtrar, se va a meter, se va a lanzar. Le estaba ayudando Diana Armas, sin embargo no prospera. Brittany entonces descolgando la jugada para Mara Rosario, la delgadita, vamos a ver, va a filtrar, se va a meterse. Esta chica hace todo y le falta encestar. No, es muy hábil, pero claro, algún momento cogiendo más confianza y con el roce de estos partidos irá dando más, lógicamente. Atención, volvemos la jugada para Florencio Ortiz de larga distancia. Le faltó las fuerzas, le faltó el tiempo, suena la chicharra. Termina el tercer cuarto y el marcador.
2: 49 puntos para el ICAM, 38 para el Encestar Cayambe. Termina el tercer cuarto. Sensacional el rendimiento de los dos equipos, 11 puntos de ventaja para el ICAM. ¿Cuál es su pronóstico, Jairo, cuando nos preparamos para disfrutar ya del último cuarto?
0: Así es, Clever, para el espectáculo, si Fiorelia Ortiz en la última jugada hubiera encestado esta canasta, yo creo que cerrábamos el coliseo, apagábamos los luces y nos íbamos. Digo, qué jugadora esta jugadora Ortiz, diferente, y para aclarar, sí, Encestar Cayambe de Pichincha, eso nos acaban de decir, Encestar Cayambe de Pichincha. Saludos a todos los que nos siguen en las redes sociales. Y qué partido que hemos estado viviendo, hemos recalcado todo en la transmisión, que hemos estado viviendo vibrantes emociones en este partido, pero lo último ha sido espectacular. Fiorella Ortiz es una jugadora que, si ustedes lo vieran en directo, ustedes se asombraran. Qué capacidad para desbordar y para driblar. Es una jugadora que no le teme a las jugadoras altas y busca entre escurridizas de su forma como ella juega y ataca la canasta. Le está dando la ventaja a Ican. Es una jugadora que, a pesar que no de llegar al 1.70, pero juega como una habilidad que pocas veces se ha visto. Entonces, esta noche, Ican, a este momento, al inicio del cuarto, está el marcador 49 a 38, una ventaja de 11 puntos. Esperemos se mantenga, como hemos visto en los últimos cuartos, estimado Clever y Roberto. No es una ventaja para asegurar que ya está ganado. Hemos visto que Encestar siempre está pendiente y tal vez lanzamientos de media o larga distancia de la jugadora número 8, que es la jugadora Morán, que es la que más destaque con lanzamientos de 3, puede acabar en una sorpresa. Esperemos que no, y ICAM se mantenga con esta ventaja, estimado Clever.
2: Del arranque de este último cuarto, del inicio de los primeros minutos, dependerá el resultado final. 11 puntos de ventaja para el equipo del ICAM. Aquí estamos listos para disfrutar ya de la última parte de este partido. Va a el saque el equipo Encestar Cayambe de la provincia de Pichincha. Este último cuarto, Roberto, a disfrutar del baloncesto aquí en la 90.5 FM.
1: Trataba de irse el equipo a Encestar Cayambe por parte de Cantillo, la bola se pierde fuera. Nos corresponde entonces el saque al equipo de la localidad. Vamos entonces en estos momentos, Florencio Ortiz, solita desde propio territorio, está atravesando la línea que divide al campo en dos, prefirió irse por la parte derecha, está clavando la mirada en unas compañeras, hacia allá va, se perdió, se equivocó las chicas, se quitó la concentración, viene el lanzamiento. Florencio Ortiz entonces se confió demasiado y estaba ahí. La calidad, la presencia, la presión de Karen Cantillo y se pierde entonces ese ataque para el equipo del ICAN.
2: 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Vamos a los lanzamientos.
1: Vamos, Karen, vamos. Todos confían en usted. Viene el lanzamiento. No defrauda la afición deportiva de Pichincha. Otra vez entonces para Karen Cantillo. Ya recibe el encargo, el esférico. Mira hacia el tablero, mira el aro, viene el lanzamiento. Un puntito más y el marcador se pone.
2: 49 para el ICAM, 40 para el Encestar Cayambe. 9-27 por jugarse en este último cuarto.
1: Florencio Ortiz es la encargada como siempre, saliendo, moviendo, conduciendo, tiene los hilos de su equipo nuevamente para Florencia, devolvió la gentileza, se va a meter, se va a filtrar, le faltó un poquito más. Otra vez entonces, aquietando las acciones, haciendo la pausa correspondiente, es Sandra Vargas la que se anima hacia el otro costado nuevamente, perfecto el lanzamiento para la más alta, la más espigada, bien, lanza entonces... convierte.
2: Aquí está, 49-42 el marcador, 7 puntos de ventaja, 49-42, 8-50 por jugarse en este último cuarto.
1: Comenzó muy bien este cuarto el equipo de la visita, ya estamos entonces por parte del ICAN, es Yalaya Ramón la que sabe va a filtrar, viene el lanzamiento hacia arriba. Otra vez recupera la misma jugadora, 4, el número 4 en su dorsal, hay un pitazo del árbitro y entonces se va a marcar una falta seguramente en contra de Yalaya Ramón.
2: Saque de fondo, entonces para el equipo local, 8-35 por jugarse, se realizan variantes, regresa Macías al campo de juego, empieza muy bien, le decía, de estos primeros minutos del arranque del último cuarto depende el resultado final, mi estimado Roberto.
1: Claro que sí, tienen que asegurar estas muchachas, Yalaya Ramón, el encargo entonces para Almeida, viene el lanzamiento. Fuera de la zona, tres puntos. Brittany tampoco, segundo intento tampoco. Algo está determinando. El juez, la número 8, le dice: no, señor árbitro, no son así las cosas. Están indicando. El entrenador también le dice que hay una equivocación, que rectifique. Hay una conversación entre los dos jueces. Bueno, cualquier decisión. Mientras tanto, la afición deportiva por acá, música de viento.
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1: Se iba Karen Cantillo, entonces objeto de falta, la número 10. Esta jugadora, creo, si no me equivoco, Jairo, no le han cambiado ni una sola vez. Siempre hemos estado narrando las jugadas de Karen Cantillo.
0: Así es, Roberto. La tercera falta hay que tener preocupación en la banca porque es la jugadora más destacable que posiblemente con una quinta falta puede dejar la cancha. Y es, como efectivamente has dicho, Roberto, la que más ha estado presente en los cuatro cuartos. Esperemos que le dé unos minutos de descanso para que llegue óptima a los últimos minutos. Ataca nuevamente ICAN con la jugadora Florencia Ortiz.
2: 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Una falta, Roberto.
1: Bueno, chocó incidentalmente, no me parece que era una falta. La chica ya se está recuperando. Esperamos que no sea de gravedad, que ya se incorpore al juego. Bueno, era Florencia Ortiz que había chocado mientras se daba la vuelta y seguía con las acciones.
2: Y ahora se viene una canasta para el equipo Encestar Cayambe. 45 completa ya el equipo visitante. 45 puntos, 49 para el ICAM. 7-39 en este último cuarto.
1: Preocupante, 4 puntos de diferencia. Habían estado, creo que la más amplia ventaja eran 11 puntos, si no me equivoco.
2: 12.
1: Bueno, muchas gracias. Otra vez entonces Florencia, demasiado fuerte. las chicas tienen que tranquilizarse, asegurar los pases, pero en todo caso, para eso está el entrenador, nosotros desde acá observando. Va a reingresar al campo de juego Mara Rosario para el ICAN. Seguimos con las acciones. Atención entonces, en territorio contrario, va a impulsar, va a meterse Sandra Vargas, se va hacia el otro costado, viene el lanzamiento, se pasea la pelotita a la redonda, ya está descolgando Almeida, para Florencia Ortiz, lo está persiguiendo Cantillo, otra vez para Ortiz, tiene cierta dificultad, tiene que apoyarle, es Adriana Macías la que va, ahora sí hay un duelo personal, marcación fuerte, pegajosa, manera de estampilla, no les dejan, Adriana Macías, vamos a ver, nuevamente para Brittany, viene el lanzamiento. Perfecto, 2-2-2-2-2-2 para ICAM.
2: Canasta para el equipo del ICAM, 51-45 el marcador, sexto tras sexto, arriba el baloncesto, 6-40 por jugarse.
1: Sandra Vargas se va por la parte, se había equivocado también en la salida, sin embargo se da la media vuelta, Cantillo tiene marcación de tres elementos, lo están descolgando, se pelea, la bola se va a escapar, se va, ¿para quién? Ahí está, perdón, se va hacia el piso, la número 9, cuando ya había pitazo del árbitro, lo está determinando esa falta, Cantillo con todo el nieque, con toda la fuerza, ninguna de las muchachas quiere dar por perdido el balón, y ahora sí, ya las cosas se ponen en su sitio, hay un cambio en el ICAN, sale la número 10 Almeida, ingresó Mara Rosario, vamos entonces, 51-45 el marcador, es la número 13 la que va a recibir el encargo de parte de sus compañeras, parece saque lateral en territorio contrario, el equipo de Pichincha viene para Cantillón, nuevamente para la 13, lanzamiento hacia arriba, quien está descolgando, perfecto, solita estaba, se equivoca la 18, la más alta, la más espigada, es Diana Armas, no prospera la jugada, ventajosamente para el Inca, mientras tanto, a solicitud del entrenador del ICAN, un minutito para las indicaciones técnicas.
2: 51-45, 6 puntos de ventaja a favor del ICAN, presenta Calzado Pablo Loja, ofrecemos todo tipo de calzado, por temporada para estudiantes normal y deportivo. 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Imaginar Sport se va a iniciar ya, va a reiniciar este último cuarto. 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La pelota con el Club ICAN, Roberto.
1: Los momentos más críticos, los momentos más difíciles, los momentos más importantes del partido se vienen entonces. Atención, 6 minutos 4 segundos para que termine este partido. Estamos en el último cuarto. Las acciones ahora en poder del equipo Encestar Cayambe de la provincia de Pichincha. Como siempre, trazando la ruta para ese ahí cuando quería lanzar la jugadora Vargas. Hay una decisión arbitral, quería hacerlo de espalda, sin embargo, le corresponde al equipo ICAN, y se acerca el juez Yalaya Ramón en el dorsal número 4, para ese saque de la línea de fondo, se prepara Maeli Cabizaca.
2: La más querida de la afición de la provincia de Morona, Santiago. 5-55 por jugarse, 51-45 el marcador, siguen 6 puntos de ventaja a favor del ICAM, saque de fondo para el equipo de la provincia de Morona, Santiago.
1: Maeli Chanalata está en el campo de juego, Esta chica es de acá de la ciudad de Macas, por eso la gente aplaudió y se motivó. Atención, Florencio Ortiz, el encargo para Rosario, viene el lanzamiento, no prospera. No hay puntería, no hay efectividad. Cantillo entonces para el equipo de la visita, va a meterse, va a filtrarse. Ya está perfecto, Chanalata, ahora sí con fuerza. Con Nieque, se va hacia el piso. Perfecto, jugando, se integró con todo el corazón Macabeo. Viene la número 5, Florencio Ortiz, aquieta las acciones, fuera de la zona de 3 puntos. Ahora para Maeli, Chanalata, vamos a ver, tiene dificultad la muchacha, se va al piso. Hay una decisión arbitral, no prospera esa jugada. 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
1: Jairo, parece que hay indicaciones técnicas, porque hemos visto en dos jugadas, en los últimos instantes de parte del ICA, querer filtrar, meterse. Si no es aro, es falta.
0: Así es, Roberto. Las indicaciones en el último minuto debe haber sido precisamente eso. Buscar la opción de encarar el aro, no estar viendo la primera opción de lanzamiento de tres. Y eso ha sido producto, le ha llamado la atención del entrenador a la jugadora Chanalata, que apenas tenga el balón, gire para la canasta y vea la opción del aro. No saque el balón. Lo más difícil en el baloncesto es meter el balón a la zona céntrica. Y eso es lo que estamos viendo. Buscar la opción de entrar a la canasta. Y por eso el marcador se amplía 45-52, estimado.
2: Aquí está, 52-45, ataque el equipo visitante.
1: Y es la encargada de dar el estímulo necesario a su equipo, María Morán. Qué buena, la mejor en puntería, la mayor encestadora. Ahí está en las acciones, ¿cuánto de diferencia?
2: 52 para el ICAM, 48 para el encestar Cayambe de la provincia de Pichincha, 52-48. Es el marcador con 4-39 por jugarse en este último cuarto.
1: Regresó sobre su propio campo de juego y Alaya Ramón, se percata el juez entonces y hay una decisión arbitral. Se registran cambios en los dos equipos. Usted no cambie, siga con 90.5 Voz de Lupano.
2: 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Estamos ya con saque de fondo para el equipo del ICAM. Saque de fondo 4-32 por jugarse. Estamos con 52-48 el marcador.
1: Atención entonces, Florencio Ortiz. Para Adriana Macías, vamos a ver, trastrabilló, casi pierde la pelotita, está cerca su compañera Brittany, vamos a ver, va a devolverle el servicio en la más alta, cruce hacia el otro sector para Yalaya, viene el lanzamiento, ahora no convierte, nuevamente para Macías, le dice tranquila muchacha, aquí estoy yo, vamos a ver qué jugada hacemos, comienza a insistir, a pedirse, se metió como en su propia casa, lanzó pero no convirtió, se va al ataque entonces, el equipo de la visita, la encargada Sandra Vargas, buscando la presencia de Morán, se va al otro costado para la más alta, Sandra Vargas nuevamente, abre el encargo para la 9, Jocelyn Aguayo, el lanzamiento para Cantillo, otra vez para Morán, viene el lanzamiento, que no lance, que si lance, viene 9 hacia arriba. Macías entonces, ataca una, defiende en tres, ya se están sumando el ataque entonces del ICA, se parte la número 77, viene el lanzamiento, sensacional Carla Naranjo para el ICA, y este marcador se pone
2: espectacular, 55-48, 55 para el ICA, 48 para el encestar Cayambe, 3-20 por jugarse.
1: Comienzan los nervios en su máxima expresión acá, en toda la afición deportiva. Vamos con la número 4, Yalaya Ramón. Póngale fuerza, le ponga Nieque. Estas chicas tienen todo ese Nieque, todo ese corazón. Vamos a ver, con Yalaya Ramón, ¿para quién? Infiltró, se equivoca. Sin embargo, la 18 Diana Armas Puente no lograba controlar el esférico y ese saque corresponde al equipo de la ciudad de Macas.
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1: Los latidos del corazón son mucho más rápidos. Claro que sí, estamos A solo 2:43 de que termine este partido, vamos a ver. El Esférico entonces, conduciendo, transportando, llevando a Adriana Macías para el ICAN, para Yalaya Ramón, para Britani debajo del tablero. 2-2-2-2-2-2-2-2-2 para el ICAN.
2: Llega 57, 57 puntos para el ICAN, 48 para el Encestar Cayambe, 2:22
1: jugada por jugarse. Hermosa, si tenemos que felicitar a Florencio Ortiz, Jairo, tenemos que ser justos. La chica Karen Cantillo, la 10 del equipo a encestar de la provincia de Pichincha, también sensacional.
0: Sensacional la jugadora y también cómo está aportando al equipo. Está faltando 2:20 y el marcador se mantiene. Recordemos cuál fue el marcador en el primer partido.
2: No recuerdo.
0: 57-50. Este momento el marcador se encuentra a 2:20, 57-50. Recordando la ventaja del primer partido.
2: A ver, Jairo, le voy a poner en el puesto del entrenador. ¿Cuál sería su estrategia para finalizar este último cuarto?
0: Aprovechar las salidas rápidas y evitar el contragolpe. Lo primero que tendría que hacer el entrenador es llegar a una salida rápida y en el momento que se arme nuevamente el equipo encestar, mover el balón y ver la jugadora. El pase que hizo Yalaya, la jugadora Brittany, es lo que debe buscar este momento el entrenador. Mover en la zona de encestar para poder buscar esta opción. Primero. Segundo, buscar la opción de la falta para poder llevarle a los tiros libres. Recordemos que ninguno de los dos equipos en todos los tres cuartos o los cuatro cuartos ha acumulado bandera. Es decir, que los jugadores o las jugadoras se han mantenido al margen de las faltas. Este momento el entrenador lo que debe exigirles, precisión en los pases. No pases malos o erráticos, y en el momento de que se pueda ver la opción de un lanzamiento de tres, hágalo. Pero si lo que debemos hacer es atacar la canasta, hágalo, porque eso es lo que le va a, o le ha dado opciones a ICAN. Dos o tres pases a la altura de la zona le ha dado la ventaja. Eso, Clever, debería ser fundamental este momento.
2: Muy bien, 57 puntos para el ICAM, 50 para Encestar Cayambe, 2:19 por jugarse. 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
1: Marilyn Pinango, entonces la jugadora que ingresa por primera vez acá al campo de juego para el equipo de la visita. Atención, entonces, se trata de Florencio Ortiz, el número 5, la habilidosa, deja el encargo para Almeida, viene el lanzamiento. ¡Ay, ay, ay, ay, ay, ay, ay, qué linda! 3-3-3-3-3 para el ICAM.
2: Canasta para el equipo local, 60-50 ya el marcador, 60-50, sexto tras sexto, arriba el baloncesto, 1:40 por jugarse, Roberto.
1: Fue el aro de la tranquilidad. Atención, entonces, Diana Armas, viene el lanzamiento, toma el impulso Brittany Autre, descolgando, asegurando para Adriana Macías, para que le pongan la experiencia. Cuando es objeto de falta, sí, señor, ya lo están determinando. 1:29 y ese arito, sí, dio tranquilidad a toda la aficionada, a la afición de acá.
2: Totalmente, Roberto, usted decía con mucho acierto, el sexto, la canasta de la tranquilidad, 1:29 por jugarse, 10 puntos de ventaja.
1: Volvemos entonces. Ahora, ¿qué está determinando?
2: Un minuto.
1: Un minutito para las indicaciones técnicas. Seguramente solicitud del equipo o del entrenador del equipo Encestar Cayambe.
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1: Vienen los nervios, viene la emoción. Estamos en los últimos instantes de este partido, a pesar de que el básquetbol es un poquito diferente, siempre se van aquietando las acciones. Adriana Macías, muy bien, quemando un poquito el tiempo, se anima a larga distancia, viene el lanzamiento fuera de la zona de tres puntos. Descolgando entonces Sandra Vargas, con toda la parsimonia para Diana Armas, viene el lanzamiento hacia arriba. Muy bien, entonces, el marcador se pone 60-52. Perfecto, es la número 77 para Morona Santiago, Denis Criollo. Atención nuevamente para Macías, tiene dificultad, le está quitando. Otra vez lo está persiguiendo Diana Macías. ¿Para quién? Imprime velocidad, se da la media vuelta, se va hacia el otro costado. Se le escapa a la chica, Denis Criollo. Hubiese sido bueno entonces que se aquieten las acciones, que se haga la pausa, que se ponga tranquilidad. Sin embargo, ese es el básquetbol.
2: Así es, 60-52 el marcador, 50 segundos por jugarse, 8 puntos de ventaja, Roberto.
1: Ingresaba entonces, objeto de falta, lanzamiento seguramente para el equipo de la visita. Ya está la encargada de recibirle el esférico, es la número 10, Karen Cantillo, gran figura del equipo de la visita. Está en estos momentitos entonces en plan de meditación, pensando, tomando el aire correspondiente, va a recibir el encargo de la pelotita. Sabe que es clave, que tiene que convertir. Vamos a ver.

0: Ahora sí, 1, 2, 3, 4. Botecitos viene, apunta. Va a venir el lanzamiento. Hacia arriba el balón. Caprichosa la redonda. Se escapa, se sale. Otra vez nuevamente entonces. Otra vez Karen Cantillo va a apuntar. Viene la reivindicación. Tampoco. Ya está descolgando Adriana Macías. 45 segundos. Vamos entonces, vamos a afición deportiva. Adriana Macías se da la media vuelta, está quietando, tranquilidad lo dice, nos están contagiando también acá en la cabina. Para Florencio Ortiz, cruza hacia el otro sector, nuevamente entonces, para esta chica que sabe jugar, es Adriana Macías, viene al choque, Maeli Chanalata, viene el lanzamiento, no prospera, ya se va con todo el equipo de la visita, como siempre, usted siempre escuchará a nombrar a Karen Cantillo, deje el encargo para la visita, para la jugadora número 13, Sandra Vargas, viene el lanzamiento, no vale esa canasta, viene para el lanzamiento cuando faltan tan solo
1: 15 segundos y 8 puntos de ventaja. Nos alcanzan los 8 puntos de ventaja. 15 segundos por jugarse para que se termine el partido. Dos lanzamientos para el equipo Encestar Cayambe.
0: Atención, entonces viene el lanzamiento. Fuerte, impulsado. Creo que ese no era el objetivo. Vamos nuevamente entonces, Sandra Vargas. Otra vez. Listas las chicas, vienen. Ahora sí, convierte. Marcador que se pone
1: 60-53, 12 segundos por jugarse, Roberto.
0: Al lanzamiento no prospera entonces, jugando el ICAN. Se va con la número 77. Denis Criollo para Florencio Ortiz. Va a terminar.
1: Termina el encuentro 60-53. 60-53 el marcador. El ICAM alcanza un gran resultado. Camino a la clasificación, a la siguiente etapa, mi estimado Jairo. Un resultado realmente importantísimo el que conseguimos el día de hoy.
2: Así es, Clever. Dicen que el resultado que no se sufre no es un resultado que se hay que celebrar. Y el día de hoy, la noche de hoy, ICAM vuelve a demostrar que con juego y con capacidad se puede remontar un partido. Recordemos que en el segundo cuarto a Encestar estuvo al frente del marcador y terminó remontando el marcador y jamás volvió a perderlo. En este momento el marcador termina para ICAN posicionándose también en el primer lugar con 60 puntos y Encestar de Cayambe de la provincia de Pichincha 53. Hemos mantenido un partido vibrante de inicio a fin. El público se va emocionado, se va satisfecho. Los que acudieron esta noche a la guarida del Castor, al Coliseo Luis Rivadavia Polo, vivieron un partido, como hemos venido mencionando los últimos que hemos transmitido, partidos de final. Parece que la serie es bien competitiva y ha tocado en este momento resaltar las virtudes de ICAN, que es un equipo que le cuesta tal vez en un momento asentarse al inicio de los primeros cuartos, pero poco a poco, con la técnica y tal vez con la dirección acertada del entrenador, que debe ser, por supuesto, ha logrado mantenerse en el primer lugar, y la noche de hoy, ICAN se ha levantado con la victoria. Estimado Roberto, tenemos un partido el próximo sábado a llenar la guarida del Castor.
0: Y yo creo que va haciendo ya una responsabilidad bonita de toda la afición de Morona Santiago el respaldarlo, el de venir, el de estar acá, el de alentarlo. Porque esto qué significa, no solo significa que pueda o no pueda clasificar, no solo significa que pueda mejorar o no la taquilla, significa también que tiene que contagiar a niñas y niños para que practiquen el deporte. Y cuando eso se da en una sociedad, en una comunidad, en una provincia, las cosas indudablemente mejoran. Así es que la cordial invitación para que siempre esté usted pendiente del deporte. Y si usted puede venir acá a este escenario deportivo fabuloso, si no, siga a través del 90.5. Vamos a ver entonces si ya está nuestro compañero Clever. Se fue corriendo hacia la parte baja. Adelante, Clever, usted comanda la transmisión. Entrevistas a las chicas, a la
1: afición deportiva,
0: a los entrenadores. Sí. Adelante.
1: Claro que sí. Por acá estamos con el entrenador del equipo local y el equipo ganador. Voy a ver si le puedo molestar un minutito al entrenador, estamos en vivo, muchas gracias. ¿Qué tal el resultado, mi estimado profe? Sufrido, pero qué gran encuentro y puntos que nos lleva hacia, nos acerca hacia la gran meta.
3: Sí, la verdad que estoy contento, estoy feliz porque pudimos jugar bien, y nos pudimos quedar con el triunfo con un equipo que es durísimo, sin duda es uno de los candidatos al torneo. Entonces haberle ganado las dos veces allá y acá habla de que las jugadoras tienen un carácter y un temple impresionante.
1: ¿Cuál fue el momento más determinante para alcanzar este resultado a favor?
3: Creo que las jugadoras tomaron la iniciativa y la actitud en el segundo tiempo de salir a ganarlo el juego, y eso creo que fue determinante. Eso es importante, que jueguen todos los partidos con esa actitud. Por ahí yo me enojo, me fastidio, porque es parte de mi trabajo, pero no tengo duda de que la elección de cada una de las jugadoras y cada una de las piezas que conforman este equipo son fundamentales y fueron bien escogidas.
1: Un mensaje final para toda esta gente que tiene que irse sumando cada vez más en los siguientes partidos.
3: Estoy un poco emocionado, pero por algo personal, pero que nos acompañen, que se sumen, porque realmente este equipo tiene mucho corazón, mucha garra. Por ahí hay momentos de tensión, de fricción entre nosotros, entre el grupo, entre todos, pero es más que nada porque es un equipo que quiere ganar, y eso creo que estamos tratando de contagiar a la gente. Y esperemos que nos sigan acompañando.
1: Felicitaciones.
3: Muchas gracias.
1: Muy bien, ahí está. Bastante emocionado, un poco tenso. Pero acá está el gerente deportivo del equipo. También está la gente del baloncesto por acá para seguir comenzando. A ver si podemos captar las impresiones de las protagonistas. ¿Cómo vivió este encuentro? Cuéntenos, bienvenido a Radio Voz de Lupano.
4: Muy buenas noches, mi nombre es María José. Este partido, la verdad, fue muy competitivo. Ambos equipos tienen jugadoras con mucho nivel. Gracias a los entrenamientos hemos tenido también la oportunidad de ganar este partido y estamos muy contentas por eso.
1: Bueno, un partido de muy buen nivel.
4: Sí, todas las jugadoras que había en cancha son de mucha experiencia, han participado en grandes ligas y es un privilegio jugar al lado de ellas.
1: El trabajo que realiza el equipo en momentos muy efectivos les llevó a este gran resultado.
4: Claro, eso es un trabajo que hemos venido haciendo varios meses. Y en cada entrenamiento hemos dado lo mejor de cada una.
1: Bueno, ¿cómo viven los momentos en la banca y luego en la cancha?
4: La verdad, en la banca y en la cancha son lugares en donde son muy importantes para un partido, y el hecho de apoyar y de jugar es muy importante igual.
1: Hoy arriesgaron lanzamientos largos, jugadas espectaculares, entregaron todo individual y colectivamente.
4: La verdad que sí, es un partido que queríamos ganar como todos, y bueno, eso es todo.
1: Bueno, ¿qué le quiere decir a la gente que viene permanentemente a acompañarles?
4: Agradecerles por venir a apoyar, la verdad Macas es muy bonito y nos sentimos también orgullosas de representar.
1: Felicitaciones.
4: Muchas gracias.
1: Muy amable, ahí está otra de las protagonistas, realmente se nota la alegría, la tensión, el entrenador como que quería desahogarse, realmente impresionante el momento final, como que causó mucho esa emoción de alcanzar el triunfo, de esa ansiedad, realmente se vive cada uno de los encuentros. Vamos a ver si podemos conversar con una de las protagonistas que de pronto captar también sus impresiones, a ver si podemos conversar, podemos molestarle un minutito. Bienvenida a Radio Voz de Lupano. ¿Cómo está luego de este partido?
5: Bueno, primero que nada, gracias por invitarme aquí a tu espacio. Bueno, yo en lo particular, pues no estuve muy efectiva el día de hoy. Hoy mi equipo me necesitaba más que nunca, pero hoy no me salieron las cosas a mí. Mis compañeras hicieron un gran esfuerzo en la defensa y pues bueno, no queda otra cosa más que seguir trabajando, porque ICAN es un gran equipo.
1: Desde luego, son dos de los equipos, me parece a mí, mejor armados en esta temporada.
5: Yo, es mi primera temporada aquí, y sí, por lo poco que he visto aquí, concluyo contigo que los dos somos grandes equipos. De hecho, creo que somos los que hemos quedado ahí todo el juego uno y uno, pero es por lo mismo, de que los dos tenemos jugadoras, yo creo que de la misma posición, muy balanceadas, y creo que por eso el marcador no se puede despegar mucho, ¿no? Por ahí tenemos que corregir muchos detalles en la defensa, el cómo salir de las pantallas, que son detalles, creo yo, muy básicos, y pues que se tienen que entrenar, ¿no? O sea, como entrenas, juegas, entonces eso nos hace falta entrenar a nosotras.
1: Claro que sí, pero ¿qué le pareció el ambiente, la fiesta, cómo se vivió acá?

0: de apoyos hacia nosotras. Y pues que nada, sigan las redes y los partidos y sigan apoyando a su equipo favorito.
1: Muchas gracias.
0: A ti, gracias.
1: Muy amable. Ahí está una de las jugadoras más altas y más efectivas que del equipo rival el día de hoy, la mexicana Armas, sin duda destacada, a pesar que ella dice que no está conforme con su rendimiento. Pero bueno, ha sido un partido realmente importante que la gente ha disfrutado. Por eso yo opino y creo que cada vez se va incrementando más el público acá, y más si llegamos a instancias finales, porque el espectáculo cada vez va creciendo y la importancia de cada uno de los encuentros. Yo creo que llegaremos a llenar todo este coliseo, obviamente con este tipo de resultados y con este tipo de rendimientos. Los dos equipos prácticamente están ya en camerino. Vamos a ver si podemos conversar con Jocelyn. También Ayuy está con nosotros. ¿Qué le pareció el partido, Jocelyn? Buenas noches.
2: ¡Qué hermoso! Yo estoy emocionadísima. Las chicas son unas cracks. Yo digo que la información sí tiene que ser objetiva, pero es imposible no estar de un lado, y aquí somos Team ICAN. Las chicas maravillosas. Creo que retomaron muy bien el tercer y cuarto tiempo. Los aros de tres puntos estuvieron maravillosos. Así que aquí somos Team ICAN. A todos los que nos ven, por favor, síganles. Vengan a ver los partidos que son maravillosos acá.
1: La parte final fue extremadamente emocionante.
2: Sí, sí, sí. O sea, ya sabíamos que iban a ganar. Justo hablábamos con el profe ahorita y él decía, veníamos de muchos partidos ya ganando, como con una buena racha, nos hacía falta perder uno, que fue el anterior, para precisamente ir acoplando cosas. Pero las chicas estuvieron maravillosas el día de hoy. Como tú decías, de infarto, ahí estuvimos un poco sudándola, como sufriéndola en la tercera y en la cuarta, porque las queremos, ¿no? Yo apropiándome ya del equipo, así vengan todas.
1: Este equipo es muy querido aquí en la provincia y en la región, pero el ambiente, todo, la asistencia de público y todo, disfrutó una gran fiesta esta noche.
2: Sí, de hecho, creo que Macas, eso es lo que me resulta interesante. Macas es una ciudad muy basquetbolera, no sé cómo explicarlo. Sí. Ajá, entonces amamos.
1: Basquetero o basquetbolera, bien dicho.
2: Eso, exacto. No sé cuál es la palabra correcta, déjenlo en los comentarios. Pero sí, como amamos que cada vez pues las personas apoyen más. Siento yo que nos hace falta, ya vimos como el gran apoyo que se le dio a la liga masculina. Y creo que las chicas están al mismo nivel, así que vengan a apoyarlas, traigan a sus familias, a sus amigos, que ese es un gran plan de viernes. Y además, bueno, si no puede venir, mire que hay un equipazo detrás acá en Radio Voz de Lupano para llevarles a sus hogares todo lo que implica el partido, ¿no?, de las chicas, siguiendo paso a paso lo que están haciendo.
1: Sí, bueno, la gente que siga las redes sociales de la radio, porque ahí está el seguimiento, la cobertura y todo de lo que ha sido este partido y todo el campeonato.
2: Exacto, sí, por favor vayan a seguir. Ahí estamos en Facebook, están haciendo las transmisiones en vivo. Está el equipazo de los equipazos, el querido Robert, que lo queremos un montón. También se me va el nombre
1: de Jairo Revelo.
2: Jairo Revelo, querido, ¿cómo estás? Te mando un saludo inmenso. También nuestro Vic en controles, gracias, él también siempre está.
1: De Wendy, todo, que está allá atrás de la cámara.
2: Wendy, sí, mi querida Wendy. Oli, Wendy, de mi amor. Ella también está siempre pues en cámara, así que estamos llevándoles siempre a ustedes lo mejor para que porfa se conecten, compartan, comenten, den me gusta. Y también pues en nuestras otras redes sociales, que vamos a estar subiendo contenido de las chicas, estamos nosotros aquí al pendiente. Somos fans. Antes que medios, somos fans.
1: Muchas gracias, Jolesing, y felicitaciones por su trabajo.
2: No, igualmente a ustedes y a todo el equipo de Radio Voz de Lupano, que siempre estamos aquí al tanto para llevarles lo mejor de lo mejor.
1: Muchas gracias a Jocelyn Ayuy, que es una de las ejecutivas de Radio Voz de Lupano. Vamos a, por acá está el presidente también. Vamos a conversar también con la gente que auspicia este tipo de eventos. Vamos a poder conversar con la gente de Fibra Telecom aquí a través de Radio Voz de Lupano. Enfóquese para la cámara, por favor. Su nombre, bienvenido a esta plataforma. ¿Y cómo vive el partido?
3: Muchas gracias. Mi nombre es Leonardo Silva, representante de Fibra Telecom. Nosotros muy felices al apoyar aquí al equipo como empresa privada. Nosotros siempre estamos apoyando aquí en Morona, Santiago, en actividades deportivas, culturales. Nosotros como una empresa de telecomunicaciones siempre estamos para dar la mano a la gente, a la población.
1: Qué bueno que gane el equipo que ustedes auspician y de esa manera tan emocionante.
3: Sí, sí, correcto. Nosotros vamos muy felices que el equipo ICAN haya ganado, y bueno, vamos a ser campeones porque este equipo está para mucho.
1: Así es, el público, la fiesta, el ambiente, ¿qué le pareció?
3: Ah, sí, perfecto, perfecto. Estamos muy agradecidos con la gente de aquí de Macas, de Morona, que nos están apoyando al equipo de ICAN. Esperamos que para los próximos partidos tengamos más afluencia y van a ver que no se van a perder y vamos a festejar el

0: Bueno, Bernardo, felicitaciones, sigan apoyando al deporte.
1: Gracias a ustedes, mi
0: estimado. Muy amable. A uno de los auspiciantes principales, Fibra Telecom, está acá en todo el Coliseo. Y vale la pena destacar que la empresa privada también aporta. Yo insisto en que con el transcurrir de los partidos, con la importancia que se va a dar en cada uno de los encuentros, este Coliseo se va a llenar. No sé, Jairo, qué opina usted, pero ya en los subsiguientes partidos vamos a tener Coliseo lleno. Es un sueño para nosotros también que esto reviente y que en las redes sociales se incremente cada vez más la cantidad de seguidores, el apoyo, los comentarios en la plataforma del Club ICAM y en la plataforma de Radio Voz de Lupano. Además, en las redes sociales estará toda la información. Queríamos conversar con otra de las ejecutivas del equipo. Por allá acá está el presidente Eduardo también. Paso momentáneamente con ustedes y vamos a tener otra salida de planta, Jairo. Coincidimos en que llegará el momento en que se llene este escenario deportivo, Jairo. Adelante.
2: Así es, Clever. Gracias por estar en el campo. Estamos transmitiendo aún desde la Coliseo Luis Rivadavia del Pueblo, celebrando la victoria de ICAM sobre Encestar de Cayambe. Cabe recalcar que el próximo partido que tiene ICAM es de visitante contra Soldier de Guaranda, ¿sí? Y terminará los partidos de la segunda ronda, ICAM de local contra el equipo Andes de Imbabura. Entonces, todos vamos a tener que estar invitados desde ya para estar presentes el próximo sábado. Bonito horario, bonito día para acompañar a ICAM en el Coliseo Luis Rivadavia de Apolo. Un espectáculo que se ha estado viviendo estas últimas jornadas en el Coliseo. Invita a soñar, invita para que el público, como decía Roberto y Clever, que no son amantes del baloncesto, puedan asistir a presenciar cotejos muy, muy, muy hermosos, muy bonitos. El día de hoy, ICAM, sí, Clever, estamos contigo solamente, pendientes.
0: Sí, quería despedirme de planta baja. Por acá las niñas, las chicas, los fans, y es fotografías y autógrafos. Vamos a ver si terminamos una última nota con Marco Peláez, a ver qué nos dice luego de este resultado. Marco, bienvenido.
3: ¿Cómo está? Un gusto saludarle, don Clever.
0: ¿Qué tal? ¿Cómo vivió este partido?
3: La verdad que muy bien, muy reñido. Agradecer a la gente, se les vio muy contenta. Hoy día conectaron con el equipo, sintieron cada canasta y creo que eso también motiva a las jugadoras.
0: Llegará el momento en que este Coliseo se llene, si vamos así.
3: Sí, sí, esa es la idea, que toda la gente venga, respalde y que para futuro el Coliseo esté completamente lleno y que esperamos llegar a los playoffs y estar en las etapas finales para poder pelear por ese campeonato.
0: ¿Cuál fue la parte más importante o qué es lo que más le gustó?
3: En realidad creo que todas las jugadoras se llevan el mérito, todas han hecho un aporte completo, compacto, entonces se evidencia que es un equipo bastante extenso y sólido, entonces cuando hay una rotación no se siente un déficit o alguna falencia.
0: Muchas gracias, Marco, felicitaciones.
3: Gracias, Clever, hasta luego.
0: Muy bien, Marco Peláez, que es el gerente deportivo del equipo. Muy bien, pasamos con ustedes y luego ya en la final desde acá, luego de este gran resultado del ICAM, aquí en la 90.5 FM.
2: Gracias, Clever, estamos repasando las vivencias de lo que fue el cotejo de la noche de hoy. ICAM haciendo valer su localía, la noche de hoy se levantó con la victoria y se mantiene en la primera posición. Recalcar que el partido fue reñido, en los primeros cuartos al menos le costó a ICAM desarrollar su juego y posteriormente el equipo fue encontrando, gracias a los minutos o a los procesos del técnico que pidió más responsabilidad de las jugadoras en el momento de desarrollar su juego, permitiendo que el marcador se amplíe al final del último cuarto. Excelente partido que vivimos la noche de hoy, hemos comentado con Clever y Roberto. La asistencia del público es fundamental en los partidos y también el apoyo que siempre se está dando al talento tanto local como a las personas que han traído para reforzar a ICAM en este campeonato. Recordar que el próximo miércoles ICAM estará siendo visitante contra a Soldier de Guaranda, en la ciudad de Guaranda estará siendo visitante y terminará, como hemos mencionado, el próximo sábado, día de baloncesto, día de que pueda la familia y todos los amantes del baloncesto y no simpatizantes acudir al Coliseo Luis Rivadavia del Apolo, que se estará enfrentando a Andes. De darse los resultados, ICAM estaría ya clasificando a lo que sería la etapa de playoff que estaremos expectativos para lo que pueda pasar de aquí en más con ICANN, el equipo de la ciudad, el equipo de la Amazonía, el equipo de la Liga Nacional de Baloncesto Femenina, estimado Kleber.
0: Muchas gracias, Víctor Yanza, Wendy Cuja han sido los encargados del éxito en el aspecto técnico, y ahí la señal, las imágenes realmente espectaculares. Gracias a los ejecutivos de la emisora, a Roberto, a Jairo, a Jocelyn también, que está realizando el trabajo de la cobertura. El próximo día sábado regresamos en vivo, pero nosotros el miércoles estaremos también en la retransmisión del partido. Vamos a seguir disfrutando y viviendo la fiesta del baloncesto, mi estimado Jairo.
2: Que así sea, que el baloncesto siga viniendo a ciudades como Macas, que apoyamos y apoya bastante al baloncesto. Hemos visto ya en la categoría masculina y ahora también estamos viviendo lo mismo en la categoría femenina. Qué bonito, como decíamos en la transmisión, que se aliente y que a través de lo que es ICANN, el equipo de la casa, los niños vean reflejados lo que pueden hacer y lo que pueden llegar a hacer. Qué bonito tanto ser seleccionados de un cantón, de una provincia o de la selección del Ecuador, que es lo que se aspira como jugadores, y qué bonito que vayan saliendo de canteras como ICANN, estimado Kleber.
0: Sí, señoras y señores, gracias a todos ustedes. Muy buenas noches. Sigan en contacto con nosotros. Sigan siempre con la 90.5 FM con Radio Voz de Lupano. Un abrazo. Felicidades.

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6: Es la hora 22:05.
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0: Bienaventurados los que tienen hambre y sed de justicia, porque ellos serán saciados. Mateo 5.
1: Señor, da pan a los que tienen hambre, y da hambre de ti a los que tienen pan. Bendice hoy nuestra familia. Amén.
0: Padre bueno, que me creaste a tu imagen y semejanza, a veces me olvido de esto y mi vida pierde sentido. Permíteme siempre sentirme como tu hijo predilecto, como tu hija predilecta, y gozar de tu amor, perdón, justicia y paz. Jesús, gracias porque me invitas a ser tu amigo, a ser tu amiga. Insistes en darme lo mejor y me enseñas cómo lograrlo. Quiero responder a la invitación que me haces dejando que guíes mi vida, me libres del pecado y me ayudes a vivir el reino de Dios. Espíritu Santo, abre mi corazón al amor e impúlsame a compartirlo. Dame el valor y la sabiduría que necesito para seguir a Jesús. Lléname de tu fuego motivador y dame la paz y el gozo que vienen de hacer la voluntad de Dios. Amén.
2: Dios mío, ven en mi auxilio.
3: Señor, date prisa en socorrerme.
2: Gloria al Padre, y al Hijo, y al Espíritu Santo.
3: Como era en el principio, ahora y siempre, por los siglos de los siglos. Amén.
2: Aleluya. Hermanos, habiendo llegado al final de esta jornada que Dios nos ha concedido, reconozcamos sinceramente nuestros pecados. Señor, ten misericordia de nosotros.
4: Porque hemos pecado contra ti.
2: Muéstranos, Señor, tu misericordia.
4: Y danos tu salvación.
2: Cuando la luz del sol es ya poniente, gracias, Señor, es nuestra melodía. Recibe como ofrenda amablemente nuestro dolor, trabajo y alegría.
4: Si poco fue el amor en nuestro empeño de darle vida al día que perece, convierte en realidad lo que fue un sueño, tu gran amor que todo lo engrandece.
2: Tu cruz, Señor, redime nuestra suerte de pecadora e injusta e ilumina la senda de la vida y de la muerte del hombre que en la fe lucha y camina.
4: Jesús, Hijo del Padre, cuando avanza la noche oscura sobre nuestro día, concédenos la paz y la esperanza de esperar cada noche tu gran día. Amén.
2: Salmo 85. Oración de un pobre ante las dificultades. Tú, Señor, eres clemente y rico en misericordia. Inclina tu oído, Señor, escúchame, que soy un pobre desamparado. Protege mi vida, que soy un fiel tuyo. Salva a tu siervo, que confía en ti.
3: Tú eres mi Dios, piedad de mí, Señor, que a ti te estoy llamando todo el día. Alegre el alma de tu siervo, pues levanto mi alma hacia ti.
2: Porque tú, Señor, eres bueno y clemente, rico en misericordia con los que te invocan. Señor, escucha mi oración, atiende a la voz de mi súplica.
3: En el día del peligro te llamo, y tú me escuchas. No tienes igual entre los dioses, Señor, ni hay obras como las tuyas.
2: Todos los pueblos vendrán a postrarse en tu presencia, Señor. Bendecirán tu nombre. Grande eres tú y haces maravillas. Tú eres el único Dios.
3: Enséñame, Señor, tu camino, para que siga tu verdad. Mantén mi corazón entero en el temor de tu nombre.
2: Te alabaré de todo corazón, Dios mío. Daré gloria a tu nombre por siempre, por tu grande piedad para conmigo, porque me salvaste del abismo profundo.
3: Dios mío, unos soberbios se levantan contra mí. Una banda de insolentes atentan contra mi vida, sin tenerte en cuenta a ti.
2: Pero tú, Señor, Dios clemente y misericordioso, lento en la cólera, rico en piedad y leal, mírame, ten compasión de mí.
3: Da fuerza a tu siervo, salva al hijo de tu esclava, dame una señal propicia, que la vean mis adversarios y se avergüencen. Porque tú, Señor, me ayudas y consuelas.
2: Gloria al Padre, y al Hijo, y al Espíritu Santo.
3: Como era en el principio, ahora y siempre, por los siglos de los siglos. Amén. Tú, Señor, eres clemente y rico en misericordia.
0: De la primera carta a los Tesalonicenses. Dios nos ha puesto para obtener la salvación por nuestro Señor Jesucristo, que murió por nosotros, para que velando o durmiendo, vivamos junto con Él.
2: En tus manos, Señor, encomiendo mi espíritu.
3: En tus manos, Señor, encomiendo mi espíritu.
2: Tú, el Dios leal, nos librarás.
3: Te encomiendo mi espíritu.
2: Gloria al Padre, y al Hijo, y al Espíritu Santo.
3: En tus manos, Señor, encomiendo mi espíritu.
2: Sálvanos, Señor, despiertos. Protégenos mientras dormimos, para que velemos con Cristo y descansemos en paz.
3: Ahora, Señor, según tu promesa, puedes dejar a tu siervo irse en paz.
2: Porque mis ojos han visto a tu Salvador, a quien has presentado ante todos los pueblos.
3: Luz para alumbrar a las naciones y gloria de tu pueblo Israel.
2: Gloria al Padre, y al Hijo, y al Espíritu Santo.
3: Como era en el principio, ahora y siempre, por los siglos de los siglos. Amén.
2: Sálvanos, Señor, despiertos, protégenos mientras dormimos, para que velemos con Cristo y descansemos en paz. Oremos. Concede, Señor, a nuestros cuerpos fatigados el descanso necesario, y haz que la simiente del reino que con nuestro trabajo hemos sembrado hoy, crezca y germine para la cosecha de la vida eterna. Por Cristo nuestro Señor.
5: Amén.
2: El Señor Todopoderoso nos conceda una noche tranquila y una santa muerte.
5: Amén.
2: Bajo tu amparo nos acogemos, Santa Madre de Dios. No deseches las oraciones que te dirigimos en nuestras necesidades. Antes bien, líbranos de todo peligro, oh Virgen gloriosa y bendita. Amén.
0: Es la hora 22:13.

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0: Es la hora 22 minutos.
1: En la encíclica Laudato Si encuentra el cuidado de la casa común. Laudato Si, mi Signore. Alabado seas, mi Señor, cantaba San Francisco de Asís. Es el ejemplo por excelencia del cuidado de lo que es débil y de una ecología integral, vivida con alegría y autenticidad. Es el santo patrono de todos los que estudian y trabajan en torno a la ecología. Papa Francisco.

0: La santidad en una frase.
1: Recuerda que la perfección consiste en conformar la vida y las acciones totalmente a las virtudes sagradas del corazón de Jesús, especialmente su paciencia, su mansedumbre, su humildad y su caridad. Como resultado, nuestra vida interior y exterior llega a ser una imagen viva de Él. Santa Margarita. Santa Margarita.
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0: Es la hora 22:45 minutos.
1: Y Jesús dijo.
2: Dijo Jesús.
3: En verdad les digo, el que escucha mi palabra y cree en el que me ha enviado, tiene vida eterna y no incurre en juicio, sino que ha pasado de la muerte a la vida.
1: Encuentra su voz en el Evangelio según San Juan, capítulo 5, versículo 24.

0: Si nos conformamos con la fe que teníamos a los 10 años, cuando hicimos la primera comunión, es lógico que nuestro músculo espiritual está raquítico. Papa Francisco.
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1: Es la hora 23, 8 minutos.
2: Un hombre que tenía un grave problema de miopía se consideraba un experto en evaluación de arte. Un día, visitó un museo con algunos amigos. Se le olvidaron los lentes en su casa y no podía ver los cuadros con claridad. Pero eso no lo detuvo de ventilar sus fuertes opiniones. Tan pronto entraron a la galería, comenzó a criticar las diferentes pinturas. Al detenerse ante lo que pensaba era un retrato de cuerpo entero, empezó a criticarlo. Con aire de superioridad dijo: «El marco es completamente inadecuado para el cuadro. El hombre está vestido en una forma muy ordinaria y andrajosa». En realidad, el artista cometió un error imperdonable al seleccionar un sujeto tan vulgar y sucio para su retrato. Es una falta de respeto. El hombre siguió su parloteo sin parar hasta que su esposa logró llegar hasta él entre la multitud y lo apartó discretamente para decirle en voz baja: «Querido, estás mirando un espejo». Muchas veces, nuestras propias faltas, las cuales tardamos en reconocer y admitir, parecen muy grandes cuando las vemos en los demás. Debemos mirarnos en el espejo más a menudo, observar bien para detectarlas y tener el valor moral de corregirlas. Es más fácil denegarlas que reconocerlas. Por eso, es necesario hacer a un lado el orgullo, pues solo con humildad podremos ver nuestros defectos y corregirlos.

0: Amoris Laetitia, una exhortación apostólica que procura alentar a todos para que sean signos de misericordia y cercanía allí donde la vida familiar no se realiza perfectamente o no se desarrolla con paz y gozo. Afrontemos los nuevos desafíos de la familia cristiana con la alegría del amor junto al Papa Francisco.
1: La familia, el matrimonio, nunca fue tan atacado como ahora.
2: Los hijos no son una propiedad de la familia, sino que tienen por delante su propio camino de vida.
3: No es posible una familia sin soñar. Cuando en una familia se pierde la capacidad de soñar, los chicos no crecen, el amor no crece, la vida se debilita y se apaga. No pierdan esta capacidad de soñar.
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4: Hacia todas las formas de convivencia familiar.

0: Es la hora 23:33 minutos.
1: Ustedes nacieron el uno para el otro y lo estarán para siempre. Estarán juntos cuando las alas de la muerte esparzan sus días. Sí, estarán juntos aún en la memoria silenciosa de Dios. Pero dejen que haya espacios en su cercanía. Y dejen que las brisas de los cielos bailen entre ustedes. Ámense el uno al otro, mas no hagan del amor una atadura. Dejen que haya un mar en movimiento entre las playas de sus almas. Llénense mutuamente las copas, pero no beban de una sola copa. Compartan su pan, pero no coman del mismo trozo. Canten, bailen y alégrense, pero que cada uno sea independiente. Aún las cuerdas del laúd están solas, aunque vibren con la misma música. Den su corazón, pero no emprenda, pues solo la mano de la vida puede contener los corazones. Y permanezcan juntos, pero no demasiado, porque los pilares del templo están aparte, y ni el roble crece bajo la sombra del ciprés, ni el ciprés bajo la del roble.

0: La gente sonríe cuando pasa el loco. Loco porque cada noche sale a ver la luna y le cuenta cosas y ella le responde y la gente dice que eso es imposible. Loco porque dicen que cree en el amor, que se pasa el tiempo construyendo sueños y que escribe cosas que les llama versos que dice le nacen en el corazón. Que habla de la vida como una leyenda, que espera un mañana lleno de alegrías y de cosas bellas, que ama aún al viento, la tarde, la estrella, que habla de esperanza en tiempos de guerra. Dicen que lo han visto rezando en silencio, pidiéndole a Dios. Que todos sonrían, que todos se amen como alguna vez Él nos enseñó. Y ya aseguraron, no tiene remedio, porque Él es un loco desde que nació. Y le tienen miedo porque es contagioso, pues dicen que invade hasta el corazón. Y el loco sonríe, mira las estrellas, les habla de amor, y un mañana espera. Y le cuenta a todos que aún la vida es bella, que a pesar de todo, den gracias a Dios.
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0: Es la hora 23:58 minutos.
1: Francesco no tenía noción del tiempo transcurrido desde que había partido al cielo. A veces, para divertirse, se decía: hoy en la Tierra será lunes, martes, miércoles. Bah, ¿para qué quiero saberlo? Después de todo, no hay diferencia entre un día y otro. Esa costumbre humana de creer que porque es viernes uno tiene que estar más alegre y más triste los domingos a la tardecita. Esa mala costumbre de anclarse en los tiempos y en los días. Cada día se puede encarar como el mejor. Y puede incluso ser lunes. Sí. Después de todo, lo que cambia no es solo el nombre de los días, sino la actitud con la que uno se predispone para enfrentarlos. Predisponerse suena a prepararse. Prepararse a vivir cada día como si fuera el último de nuestra vida. Predisponerse todos los días a realizar grandes cosas y a vivir cada día con toda intensidad. A veces, pequeñas actitudes o errores de los demás hacen que nos amarguemos el día. Pero, ¿por qué le vamos a dar el poder a otro para arruinarnos una hora, media tarde o un día entero de nuestra vida?

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12: Es la hora 05 minutos.
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0: Unámonos al rezo del Rosario al Espíritu Santo y con María supliquemos. Santo Espíritu de Dios, lava lo que está manchado, riega lo que está reseco, sana lo que está enfermo, doblega lo que está rígido, calienta lo que está frío, endereza lo que está desviado y reparte tus siete santos dones según la fe de tus siervos. Amén.
1: En el nombre del Padre, del Hijo y del Espíritu Santo. Amén. Todos juntos, profesemos nuestra fe.
2: Creo en Dios Padre Todopoderoso, Creador del cielo y de la tierra.
1: Creo en Jesucristo, su único Hijo, nuestro Señor, que fue concebido por obra y gracia del Espíritu Santo. Nació de Santa María Virgen. Padeció bajo el poder de Poncio Pilato. Fue crucificado, muerto y sepultado. Descendió a los infiernos y al tercer día resucitó entre los muertos. Subió a los cielos y está sentado a la derecha de Dios Padre Todopoderoso. Desde allí ha de venir a juzgar a vivos y a muertos. Creo en el Espíritu Santo, la Iglesia Católica, la comunión de los santos, el perdón de los pecados, la resurrección de los muertos y la vida eterna. Amén.
3: Padre nuestro que estás en el cielo, santificado sea tu nombre. Venga a nosotros tu reino. Hágase tu voluntad, así en la tierra como en el cielo.
1: Danos hoy nuestro pan de cada día. Perdona nuestras ofensas, como también nosotros perdonamos a los que nos ofenden. No nos dejes caer en la tentación y líbranos del mal. Amén.
3: Gloria al Padre, gloria al Hijo y gloria al Espíritu Santo.
1: Como era en el principio, ahora y siempre, por los siglos de los siglos. Amén.
4: Padre, Padre, envíanos al Paráclito prometido por nuestro Señor Jesucristo. Amén.
3: Primer misterio. Honramos al Espíritu Santo y adoremos al amor sustancial que procede del Padre y del Hijo y nos une en una caridad infinita y eterna. Ven Espíritu Santo, llena los corazones de tus fieles
1: y enciende en ellos el fuego de tu amor.
3: Ven Espíritu Santo, llena los corazones de tus fieles
1: y enciende en ellos el fuego de tu amor.
3: Ven Espíritu Santo, llena los corazones de tus fieles
1: y enciende en ellos el fuego de tu amor.
3: Ven Espíritu Santo, llena los corazones de tus fieles
1: y enciende en ellos el fuego de tu amor.
3: Ven Espíritu Santo, llena los corazones de tus fieles
1: y enciende en ellos el fuego de tu amor.
3: Ven Espíritu Santo, llena los corazones de tus fieles
1: y enciende en ellos el fuego de tu amor.
3: Ven Espíritu Santo, llena los corazones de tus fieles
1: y enciende en ellos el fuego de tu amor.

0: Segundo misterio. Honramos la operación del Espíritu Santo y adorémosle, porque hizo inmaculada a María en su concepción y la santificó con la plenitud de su gracia. Ven, Espíritu Santo, llena los corazones de tus fieles
1: y enciende en ellos el fuego de tu amor.
0: Ven, Espíritu Santo, llena los corazones de tus fieles
1: y enciende en ellos el fuego de tu amor.
0: Ven, Espíritu Santo, llena los corazones de tus fieles
1: y enciende en ellos el fuego de tu amor.
0: Ven, Espíritu Santo, llena los corazones de tus fieles
1: y enciende en ellos el fuego de tu amor.
0: Ven, Espíritu Santo, llena los corazones de tus fieles
1: y enciende en ellos el fuego de tu amor.
0: Ven, Espíritu Santo, llena los corazones de tus fieles
1: y enciende en ellos el fuego de tu amor.
0: Ven, Espíritu Santo, llena los corazones de tus fieles
1: y enciende en ellos el fuego de tu amor.

0: Tercer misterio. Honremos la operación del Espíritu Santo y adorémosle, porque hizo a la Santísima Virgen, Madre del Verbo Divino, en el misterio de la Encarnación. Ven Espíritu Santo, llena los corazones de tus fieles
1: y enciende en ellos el fuego de tu amor.
0: Ven Espíritu Santo, llena los corazones de tus fieles
1: y enciende en ellos el fuego de tu amor.
0: Ven Espíritu Santo, llena los corazones de tus fieles
1: y enciende en ellos el fuego de tu amor.
0: Ven Espíritu Santo, llena los corazones de tus fieles
1: y enciende en ellos el fuego de tu amor.
0: Ven Espíritu Santo, llena los corazones de tus fieles
1: y enciende en ellos el fuego de tu amor.
0: Ven Espíritu Santo, llena los corazones de tus fieles
1: y enciende en ellos el fuego de tu amor.
0: Ven Espíritu Santo, llena los corazones de tus fieles
1: y enciende en ellos el fuego de tu amor.

0: Cuarto misterio. Honramos la operación del Espíritu Santo y adorémosle, porque dio la vida a la Iglesia en el día glorioso de Pentecostés. Ven, Espíritu Santo, llena los corazones de tus fieles
1: y enciende en ellos el fuego de tu amor.
0: Ven, Espíritu Santo, llena los corazones de tus fieles
1: y enciende en ellos el fuego de tu amor.
0: Ven, Espíritu Santo, llena los corazones de tus fieles
1: y enciende en ellos el fuego de tu amor.
0: Ven, Espíritu Santo, llena los corazones de tus fieles
1: y enciende en ellos el fuego de tu amor.
0: Ven, Espíritu Santo, llena

0: los corazones de tus fieles
1: y enciende en ellos el fuego de tu amor.
0: Ven, Espíritu Santo, llena los corazones de tus fieles
1: y enciende en ellos el fuego de tu amor.
0: Ven, Espíritu Santo, llena los corazones de tus fieles
1: y enciende en ellos el fuego de tu amor.

0: Quinto misterio. Honremos la operación del Espíritu Santo y adorémosle, porque reside de una manera permanente en la Iglesia y la asiste, según la promesa divina, hasta la consumación de los siglos. Ven Espíritu Santo, llena los corazones de tus fieles
1: y enciende en ellos el fuego de tu amor.
0: Ven Espíritu Santo, llena los corazones de tus fieles
1: y enciende en ellos el fuego de tu amor.
0: Ven Espíritu Santo, llena los corazones de tus fieles
1: y enciende en ellos el fuego de tu amor.
0: Ven Espíritu Santo, llena los corazones de tus fieles
1: y enciende en ellos el fuego de tu amor.
0: Ven Espíritu Santo, llena los corazones de tus fieles
1: y enciende en ellos el fuego de tu amor.
0: Ven Espíritu Santo, llena los corazones de tus fieles
1: y enciende en ellos el fuego de tu amor.
0: Ven Espíritu Santo, llena los corazones de tus fieles
1: y enciende en ellos el fuego de tu amor.

0: Sexto misterio. Honramos la operación del Espíritu Santo y adorémosle, porque creó en la Iglesia al nuevo Cristo, que es el sacerdote, y confirmó la plenitud del sacerdocio a sus obispos. Ven, Espíritu Santo, llena los corazones de tus fieles
1: y enciende en ellos el fuego de tu amor.
0: Ven, Espíritu Santo, llena los corazones de tus fieles
1: y enciende en ellos el fuego de tu amor.
0: Ven, Espíritu Santo, llena los corazones de tus fieles
1: y enciende en ellos el fuego de tu amor.
0: Ven, Espíritu Santo, llena los corazones de tus fieles
1: y enciende en ellos el fuego de tu amor.
0: Ven, Espíritu Santo, llena los corazones de tus fieles
1: y enciende en ellos el fuego de tu amor.
0: Ven, Espíritu Santo, llena los corazones de tus fieles
1: y enciende en ellos el fuego de tu amor.
0: Ven, Espíritu Santo, llena los corazones de tus fieles
1: y enciende en ellos el fuego de tu amor.

0: Séptimo misterio. Honremos la operación del Espíritu Santo y adorémosle en la virtud de los santos en la Iglesia, obra secreta y maravillosa del Santificador Omnipotente. Ven Espíritu Santo, llena los corazones de tus fieles
1: y enciende en ellos el fuego de tu amor.
0: Ven Espíritu Santo, llena los corazones de tus fieles
1: y enciende en ellos el fuego de tu amor.
0: Ven Espíritu Santo, llena los corazones de tus fieles
1: y enciende en ellos el fuego de tu amor.
0: Ven Espíritu Santo, llena los corazones de tus fieles
1: y enciende en ellos el fuego de tu amor.
0: Ven Espíritu Santo, llena los corazones de tus fieles
1: y enciende en ellos el fuego de tu amor.
0: Ven Espíritu Santo, llena los corazones de tus fieles
1: y enciende en ellos el fuego de tu amor.
0: Ven Espíritu Santo, llena los corazones de tus fieles
1: y enciende en ellos el fuego de tu amor.

0: Envía tu Espíritu y todo será creado.
1: Y renovarás la faz de la tierra.
0: Oremos. Oh Dios, que con la luz del Espíritu Santo enseñas a los fieles la verdad, concédenos conocerla en el mismo Espíritu y gozar siempre de sus consuelos celestiales. Por Jesucristo, nuestro Señor. Amén.
1: Señor, ten piedad de nosotros.
0: Señor, ten piedad de nosotros.
1: Cristo, ten piedad de nosotros.
0: Cristo, ten piedad de nosotros.
1: Señor, ten piedad de nosotros.
0: Señor, ten piedad de nosotros.
1: Padre omnipotente,
0: ten piedad de nosotros.
1: Jesús, Hijo eterno del Padre y Redentor del mundo,
0: sálvanos.
1: Espíritu del Padre y del Hijo, y amor infinito del uno y del otro,
0: santifícanos.
1: Trinidad Santísima,
0: óyenos. Promesa del Padre,
1: ven a nosotros.
0: Don de Dios Altísimo,
1: ven a nosotros.
0: Rayo de luz celeste,
1: ven a nosotros.
0: Fuente de agua viva,
1: ven a nosotros.
0: Espíritu de amor y de verdad,
1: ven a nosotros.
0: Fuego abrasador,
1: ven a nosotros.
0: Autor de todo bien,
1: ven a nosotros.
0: Unción espiritual,
1: ven a nosotros.
0: Caridad ardiente,
1: ven a nosotros. Espíritu de sabiduría,
0: ven a nosotros.
1: Espíritu de entendimiento,
0: ven a nosotros.
1: Espíritu de consejo y fortaleza,
0: ven a nosotros.
1: Espíritu de ciencia y de piedad,
0: ven a nosotros.
1: Espíritu de temor del Señor,
0: ven a nosotros.
1: Espíritu de gracia y de oración,
0: ven a nosotros.
1: Espíritu de paz y de dulzura,
0: ven a nosotros.
1: Espíritu de modestia y de inocencia,
0: ven a nosotros.
1: Espíritu consolador,
0: ven a nosotros.
1: Espíritu santificador,
0: ven a nosotros.
1: Espíritu que gobierna la Iglesia,
0: ven a nosotros.
1: Espíritu que llenas el universo,
0: ven a nosotros.
1: Espíritu de adopción de los hijos de Dios,
0: ven a nosotros. Espíritu Santo, imprime en nosotros el horror al pecado.
1: Te rogamos, óyenos.
0: Espíritu Santo, ven a renovar la faz de la tierra.
1: Te rogamos, óyenos.
0: Espíritu Santo, derrama tus luces en nuestra inteligencia.
1: Te rogamos, óyenos.
0: Espíritu Santo, graba tu ley en nuestros corazones.
1: Te rogamos, óyenos.
0: Espíritu Santo, abrázanos en el fuego de tu amor.
1: Te rogamos, óyenos.
0: Espíritu Santo, ábrenos el tesoro de tus gracias.
1: Te rogamos, óyenos.
0: Espíritu Santo, enséñanos a orar como se debe.
1: Te rogamos, óyenos.
0: Espíritu Santo, ilumínanos con tus inspiraciones celestiales.
1: Te rogamos, óyenos. Espíritu Santo, concédenos la única ciencia necesaria.
0: Te rogamos, óyenos.
1: Espíritu Santo, inspíranos la práctica de tus virtudes.
0: Te rogamos, óyenos.
1: Espíritu Santo, haz que perseveremos en tu justicia.
0: Te rogamos, óyenos.
1: Espíritu Santo, sé tú mismo nuestra recompensa.
0: Te rogamos, óyenos.
1: Espíritu Santo, no permitas que nos separemos de ti por la ilusión material.
0: Te rogamos, óyenos. Cordero de Dios, que borra los pecados del mundo,
1: envíanos tu Espíritu Santo.
0: Cordero de Dios, que borra los pecados del mundo,
1: envíanos tu Espíritu Santo.
0: Cordero de Dios, que borra los pecados del mundo,
1: derrama en nuestras almas los dones del Espíritu Santo.
0: Cordero de Dios, que borra los pecados del mundo,
1: infúndenos el espíritu de sabiduría y devoción.
0: Ven, oh Espíritu Santo, Llena con tus dones los corazones de tus fieles.
1: Y enciende en ellos el fuego de tu amor. Oremos. Señor, que la fortaleza del Espíritu Santo venga en nuestra ayuda, para que se digne lavar las manchas de nuestros corazones y protegernos contra nuestros enemigos. Por Jesucristo nuestro Señor.
0: Amén. Consagración al Espíritu Santo. Recibe, oh Espíritu Santo, la consagración perfecta y absoluta de todo mi ser que te hago en este día, para que te dignes ser en adelante y en cada uno de los instantes de mi vida y en cada una de mis acciones, mi director, mi luz, mi guía, mi fuerza y todo el amor de mi corazón. Yo me abandono sin reserva a tus operaciones divinas y quiero ser siempre dócil a tus santas inspiraciones. Oh Santo Espíritu, dígnate formarme con María y en María, según el modelo de nuestro divino Jesús.
1: Gloria al Padre Creador, gloria al Hijo Redentor, gloria al Espíritu Santificador.
0: Amar al Espíritu Santo y hacer que sea amado. En el nombre del Padre, del Hijo y del Espíritu Santo. Amén.

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0: Es la hora 0:44 minutos.
1: En la encíclica Laudato Si encuentra lo que le está pasando a nuestra casa. La mayor parte del calentamiento global de las últimas décadas se debe a la gran concentración de gases de efecto invernadero emitidos a causa de la actividad humana. Papa Francisco.

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1: Cuando no tengan el amor de Dios en ustedes, son muy pobres. Son como un árbol sin flores y sin frutos. Santo cura de Ars. Santo cura de Ars.
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1: Es la hora 1:04.

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1: Los corazones de los hombres aman un día y al otro son indiferentes. Solo Dios no cambia. Santa Teresa de los Andes.

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0: Es la hora 1:27 minutos.
1: Y Jesús dijo.
2: Dijo Jesús.
3: Llega la hora. Ya estamos en ella. En que los adoradores verdaderos adorarán al Padre en espíritu y en verdad. Porque así quiere el Padre que sean los que lo adoren. Dios es espíritu, y los que le adoran deben adorar en espíritu y verdad.
1: Encuentra su voz,
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1: En el Evangelio según San Juan, capítulo 4, versículos 23 y 24.
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1: La familia, el matrimonio, nunca fue tan atacado como ahora.
2: Tampoco podemos olvidar la degeneración que el pecado introduce en la sociedad cuando el ser humano se comporta como tirano ante la naturaleza, devastándola, usándola de modo egoísta y hasta brutal.
3: No es posible una familia sin soñar. Cuando en una familia se pierde la capacidad de soñar, los chicos no crecen, el amor no crece, la vida se debilita y se apaga. No pierdan esta capacidad de soñar.
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6: Es la hora 2:05.

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En la encíclica Laudato Si encuentra una ecología integral. Hace falta cuidar los lugares comunes, los hitos urbanos que acrecientan nuestro sentido de pertenencia, nuestra sensación de arraigo, nuestro sentimiento de estar en casa, dentro de la ciudad que nos contiene y nos une. Papa Francisco.

0: Es la hora 2:31 minutos.
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2: Dios no manda cosas imposibles, sino que al mandar, te enseña que hagas cuanto puedes y a que pidas lo que no puedes. San Agustín. San Agustín.
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0: Y Jesús dijo:
1: Dijo Jesús.
2: Llega la hora. Ya estamos en ella. En que los adoradores verdaderos adorarán al Padre en espíritu y en verdad. Porque así quiere el Padre que sean los que lo adoren. Dios es espíritu, y los que le adoran deben adorar en espíritu y verdad.
0: Encuentra su voz, su voz. 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

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Es el abrazo de la infinita misericordia del Padre, Papa Francisco.

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0: sacerdotes, ahora y en la hora de nuestra muerte. Amén.
1: Amén.
0: Creo en un solo Dios, Padre Todopoderoso, Creador del cielo y de la tierra.

engendrado, no creado, de la misma naturaleza del Padre por quien todo fue hecho, que por nosotros los hombres y por nuestra salvación bajó del cielo, y por obra del Espíritu Santo se encarnó de María la Virgen y se hizo hombre, y por nuestra causa fue crucificado en tiempos de Poncio Pilato, padeció y fue sepultado, y resucitó al tercer día según las Escrituras, y subió al cielo, y está sentado a la derecha del Padre, y de nuevo vendrá con gloria para juzgar a vivos y muertos, y su reino no tendrá fin. Creo en el Espíritu Santo, Señor y Dador de vida, que procede del Padre y del Hijo, que con el Padre y el Hijo recibe una misma adoración y gloria, y que habló por los profetas. Creo en la Iglesia que es una, santa, católica y apostólica. Confieso que hay un solo bautismo para el perdón de los pecados. Espero la resurrección de los muertos

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0: Y Jesús dijo.
1: Dijo Jesús.
2: No es la gente sana la que necesita médico, sino los enfermos. Aprendan lo que significa esta palabra de Dios. Me gusta la misericordia más que las ofrendas, pues no he venido a llamar a los justos, sino a los pecadores.
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Gracias, papá, por abrazarnos con cariño, con ternura, con mucho amor. Bendito seas.

0: Es la hora 3:52 minutos.
1: No se puede hablar de familia conservadora o familia progresista. La familia es la familia y nace de la complementariedad entre hombre y mujer. Papa Francisco.

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6: Es la hora 4:04.

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En la encíclica Laudato Si encuentra raíz humana de la crisis ecológica. La gente ya no parece creer en un futuro feliz. Papa Francisco.

0: La santidad en una frase.
1: Los corazones de los hombres aman un día y al otro son indiferentes. Solo Dios no cambia. Santa Teresa de los Andes. Santa Teresa.

0: Es la hora 4:37 minutos.
1: Y Jesús dijo.
2: Dijo Jesús.
3: Todo el que obra mal aborrece la luz, porque sus obras no sean reprendidas. Pero el que obra la verdad viene a la luz, para que sus obras sean manifiestas, pues están hechas en Dios.
1: Encuentra su voz, su voz. En el Evangelio según San Juan, capítulo 3, versículos 20 y 21.
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El Evangelio interpela a cada uno de nosotros. ¿Cómo va tu fe? Y cada uno responde en su corazón. ¿Qué encuentra el Señor en nuestros corazones? Papa Francisco.

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10: Es la hora 5:04.

Ilumina la aurora del claro cielo, otro día de vida que nos das. Gracias a ti, Creador del Universo, oh Padre nuestro que en el cielo estás. Nuestras voces unimos al concierto que el universo eleva hoy en tu honor. Del cielo, la tierra, el mar profundo, oh Padre nuestro magnífico Hacedor, preserva nuestras almas del pecado, a nuestro cuerpo da fuerza y salud, a nuestra mente ilumina piadoso con un rayo benéfico de luz. Por nuestra amada patria suplicamos, por la iglesia elevamos oración, por nuestros padres y familia, porque dichosos los hagas, Señor. En tu santo nombre comenzamos este día de vida que nos das. Haz que lo acabemos santamente, oh Padre nuestro que en el cielo estás. Amén. Purísima de Macas, ruega por nosotros.

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0: Queridos hermanos y hermanas, Cristo nos ha invitado a dirigirnos a Dios con insistencia y confianza para ser escuchados. Pedid y se os dará. Buscad y hallaréis. Llamad y se os abrirá. La plegaria insistente a la Madre de Dios se apoya en la confianza de que su materna intercesión lo puede todo ante el corazón del Hijo. Recemos con devoción el Santo Rosario.

0: En el nombre del Padre, y del Hijo, y del Espíritu Santo.
1: Amén.
0: El ángel del Señor anunció a María,
1: y concibió por obra y gracia del Espíritu Santo.
0: He aquí la sierva del Señor.
1: Hágase en mí según tu palabra.
0: Y el Verbo divino se encarnó
1: y habitó entre nosotros.
0: Dios te salve María, llena eres de gracia, el Señor es contigo. Bendita eres entre todas las mujeres y bendito es el fruto de tu vientre, Jesús.
1: Santa María, Madre de Dios, ruega por nosotros pecadores, ahora y en la hora de nuestra muerte. Amén.
0: Ruega por nosotros, Santa Madre de Dios,
1: para que seamos dignos de alcanzar las promesas y gracias de nuestro Señor Jesucristo.
0: Oremos. Te rogamos, Señor, que infundas en nuestras almas tu gracia, para que, habiendo conocido por el anuncio del ángel la encarnación de Jesucristo, tu Hijo, por los méritos de su pasión y muerte de cruz, lleguemos a la gloria de la resurrección, por el mismo Jesucristo nuestro Señor.
1: Amén.
0: Gloria al Padre, y al Hijo, y al Espíritu Santo.
1: Como era en el principio, ahora y siempre, por los siglos de los siglos. Amén.
0: María, Madre de Gracia y Madre de Misericordia,
1: en la vida y en la muerte, ampáranos, Madre nuestra.
0: Hoy contemplamos los misterios gloriosos. En el primer misterio glorioso contemplamos la resurrección de Jesucristo de entre los muertos. Padre nuestro que estás en el cielo, santificado sea tu nombre. Venga a nosotros tu reino. Hágase tu voluntad en la tierra como en el cielo.
1: Danos hoy nuestro pan de cada día. Perdona nuestras ofensas, como también nosotros perdonamos a los que nos ofenden. No nos dejes caer en tentación y líbranos del mal.
0: Digna eres, Virgen Santísima, que mis labios te alaben y te sirvan.
1: Danos virtud y fortaleza para vencer a nuestros enemigos.
0: Dios te salve, María, llena eres de gracia, el Señor es contigo. Bendita eres entre todas las mujeres y bendito es el fruto de tu vientre, Jesús.
1: Santa María, Madre de Dios, ruega por nosotros pecadores, ahora y en la hora de nuestra muerte. Amén.
0: Dios te salve, María, llena eres de gracia, el Señor es contigo. Bendita eres entre todas las mujeres y bendito es el fruto de tu vientre, Jesús.
1: Santa María, Madre de Dios, ruega por nosotros pecadores, ahora y en la hora de nuestra muerte. Amén.
0: Dios te salve, María, llena eres de gracia, el Señor es contigo. Bendita eres entre todas las mujeres, y bendito es el fruto de tu vientre, Jesús.
1: Santa María, Madre de Dios, ruega por nosotros pecadores, ahora y en la hora de nuestra muerte. Amén.
0: Dios te salve, María, llena eres de gracia, el Señor es contigo. Bendita eres entre todas las mujeres, y bendito es el fruto de tu vientre, Jesús.
1: Santa María, Madre de Dios, ruega por nosotros pecadores, ahora y en la hora de nuestra muerte. Amén.
0: Dios te salve, María, llena eres de gracia, el Señor es contigo. Bendita eres entre todas las mujeres, y bendito es el fruto de tu vientre, Jesús.
1: Santa María, Madre de Dios, ruega por nosotros pecadores, ahora y en la hora de nuestra muerte. Amén.
0: Dios te salve, María, llena eres de gracia, el Señor es contigo. Bendita eres entre todas las mujeres y bendito es el fruto de tu vientre, Jesús.
1: Santa María, Madre de Dios, ruega por nosotros pecadores, ahora y en la hora de nuestra muerte. Amén.
0: Dios te salve, María, llena eres de gracia, el Señor es contigo. Bendita eres entre todas las mujeres, y bendito es el fruto de tu vientre, Jesús.
1: Santa María, Madre de Dios, ruega por nosotros pecadores, ahora y en la hora de nuestra muerte. Amén.
0: Dios te salve, María, llena eres de gracia, el Señor es contigo. Bendita eres entre todas las mujeres, y bendito es el fruto de tu vientre, Jesús.
1: Santa María, Madre de Dios, ruega por nosotros pecadores, ahora y en la hora de nuestra muerte. Amén.
0: Dios te salve, María, llena eres de gracia, el Señor es contigo. Bendita eres entre todas las mujeres, y bendito es el fruto de tu vientre, Jesús.
1: Santa María, Madre de Dios, ruega por nosotros pecadores, ahora y en la hora de nuestra muerte. Amén.
0: Dios te salve María, llena eres de gracia, el Señor es contigo. Bendita eres entre todas las mujeres y bendito es el fruto de tu vientre, Jesús.
1: Santa María, Madre de Dios, ruega por nosotros pecadores, ahora y en la hora de nuestra muerte. Amén.
0: Gloria al Padre, y al Hijo, y al Espíritu Santo.
1: Como era en el principio, ahora y siempre, por los siglos de los siglos. Amén.
0: María, Madre de Gracia y Madre de Misericordia.
1: En la vida y en la muerte, ampáranos, Madre nuestra.
0: En el segundo misterio glorioso contemplamos la ascensión de nuestro Señor Jesucristo al cielo. Padre.

0: tierra como en el cielo.
1: Danos hoy nuestro pan de cada día, perdona nuestras ofensas, como también nosotros perdonamos a los que nos ofenden. No nos dejes caer en la tentación y líbranos del mal.
0: Digna eres, Virgen Santísima, que mis labios te alaben y te sirvan.
1: Danos virtud y fortaleza para vencer a nuestros enemigos.
0: Dios te salve María, llena eres de gracia, el Señor es contigo. Bendita eres entre todas las mujeres y bendito es el fruto de tu vientre Jesús.
1: Santa María, Madre de Dios, ruega por nosotros pecadores, ahora y en la hora de nuestra muerte. Amén.
0: Dios te salve María, llena eres de gracia, el Señor es contigo. Bendita eres entre todas las mujeres y bendito es el fruto de tu vientre Jesús.
1: Santa María, Madre de Dios, ruega por nosotros pecadores, ahora y en la hora de nuestra muerte. Amén.
0: Dios te salve María, llena eres de gracia, el Señor es contigo. Bendita eres entre todas las mujeres y bendito es el fruto de tu vientre Jesús.
1: Santa María, Madre de Dios, ruega por nosotros pecadores, ahora y en la hora de nuestra muerte. Amén.
0: Dios

0: Es el fruto de tu vientre, Jesús.
1: Santa María, Madre de Dios, ruega por nosotros, pecadores, ahora y en la hora de nuestra muerte. Amén.
0: Dios te salve, María, llena eres de gracia, el Señor es contigo, bendita eres entre todas las mujeres, y bendito es el fruto de tu vientre, Jesús.
1: Santa María, Madre de Dios, ruega por nosotros, pecadores, ahora y en la hora de nuestra muerte. Amén.

0: Bendito es el fruto de tu vientre, Jesús.
1: Santa María, Madre de Dios, ruega por nosotros, pecadores, ahora y en la hora de nuestra muerte. Amén.
2: Dios te salve, María, llena eres de gracia, el Señor es contigo. Bendita eres entre todas las mujeres, y bendito es el fruto de tu vientre, Jesús.
1: Santa María, Madre de Dios, ruega por nosotros, pecadores, ahora y en la hora de nuestra muerte. Amén.
2: Dios te salve, María, llena eres de gracia, el Señor es contigo. Bendita eres entre todas las mujeres, y bendito es el fruto de tu vientre, Jesús.
1: Santa María, Madre de Dios, ruega por nosotros, pecadores, ahora y en la hora de nuestra muerte. Amén.
2: Dios te salve, María, llena eres de gracia, el Señor es contigo. Bendita eres entre todas las mujeres, y bendito es el fruto de tu vientre, Jesús.
1: Gloria, Santa María, Madre de Dios, ruega por nosotros, pecadores, ahora y en la hora de nuestra muerte. Amén.
2: Gloria al Padre, al Hijo y al Espíritu Santo.
1: Como era en el principio, ahora y siempre, por los siglos de los siglos. Amén.
2: María es Madre de gracia, Madre de misericordia.
1: En la vida y en la muerte, ampáranos, Madre nuestra. En el tercer misterio glorioso contemplamos la venida del Espíritu Santo sobre María Santísima y los apóstoles reunidos en Jerusalén. Padre nuestro que estás en el cielo, santificado sea tu nombre, venga a nosotros tu reino, hágase tu voluntad en la tierra como en el cielo.
2: Danos hoy nuestro pan de cada día, perdona nuestras ofensas, como también nosotros perdonamos a los que nos ofenden. No nos dejes caer en tentación y líbranos del mal.
1: Digna eres, Virgen Santísima, que mis labios te alaben y te sirvan.
2: Danos virtud y fortaleza para vencer a nuestros enemigos.
1: Dios te salve, María, llena eres de gracia, el Señor es contigo. Bendita eres entre todas las mujeres y bendito es el fruto de tu vientre, Jesús.
2: Santa María, Madre de Dios, ruega por nosotros pecadores, ahora y en la hora de nuestra muerte. Amén.
1: Dios te salve María, llena eres de gracia, el Señor es contigo. Bendita eres entre todas las mujeres y bendito es el fruto de tu vientre, Jesús.
2: Santa María, Madre de Dios, ruega por nosotros pecadores, ahora y en la hora de nuestra muerte. Amén.
1: Dios te salve María, llena eres de gracia, el Señor es contigo. Bendita eres entre todas las mujeres y bendito es el fruto de tu vientre, Jesús.
2: Santa María, Madre de Dios, ruega por nosotros pecadores, ahora y en la hora de nuestra muerte. Amén.
1: Dios te salve María, llena eres de gracia, el Señor es contigo. Bendita eres entre todas las mujeres, y bendito es el fruto de tu vientre, Jesús.
2: Santa María, Madre de Dios, ruega por nosotros pecadores, ahora y en la hora de nuestra muerte. Amén.
1: Dios te salve, María, llena eres de gracia, el Señor es contigo. Bendita eres entre todas las mujeres, y bendito es el fruto de tu vientre, Jesús.
2: Santa María, Madre de Dios, ruega por nosotros pecadores, ahora y en la hora de nuestra muerte. Amén.
1: Dios te salve María, llena eres de gracia, el Señor es contigo. Bendita eres entre todas las mujeres y bendito es el fruto de tu vientre, Jesús.
2: Santa María, Madre de Dios, ruega por nosotros pecadores, ahora y en la hora de nuestra muerte. Amén.
1: Dios te salve María, llena eres de gracia, el Señor es contigo. Bendita eres entre todas las mujeres y bendito es el fruto de tu vientre, Jesús.
2: Santa María, Madre de Dios, ruega por nosotros pecadores, ahora y en la hora de nuestra muerte. Amén.
1: Dios te salve María, llena eres de gracia, el Señor es contigo. Bendita eres entre todas las mujeres y bendito es el fruto de tu vientre, Jesús.
2: Santa María, Madre de Dios, ruega por nosotros pecadores, ahora y en la hora de nuestra muerte. Amén.
1: Dios te salve María, llena eres de gracia, el Señor es contigo. Bendita eres entre todas las mujeres, y bendito es el fruto de tu vientre, Jesús.
2: Santa María, Madre de Dios, ruega por nosotros pecadores, ahora y en la hora de nuestra muerte. Amén.
1: Dios te salve, María, llena eres de gracia, el Señor es contigo. Bendita eres entre todas las mujeres, y bendito es el fruto de tu vientre, Jesús.
2: Santa María, Madre de Dios, ruega por nosotros pecadores, ahora y en la hora de nuestra muerte. Amén.
1: Gloria al Padre, y al Hijo, y al Espíritu Santo.
2: Como era en el principio, ahora y siempre, por los siglos de los siglos. Amén.
1: María, Madre de Gracia y Madre de Misericordia.
2: En la

0: la tierra como en el cielo.
1: Danos hoy nuestro pan de cada día, perdona nuestras ofensas como también nosotros perdonamos a los que nos ofenden. No nos dejes caer en la tentación y líbranos del mal.
0: Digna eres, Virgen Santísima, que mis labios te alaben y te sirvan.
1: Danos virtud y fortaleza para vencer a nuestros enemigos.
0: Dios te salve María, llena eres de gracia, el Señor es contigo. Bendita eres entre todas las mujeres y bendito es el fruto de tu vientre, Jesús.
1: Santa María, Madre de Dios, ruega por nosotros pecadores, ahora y en la hora de nuestra muerte. Amén.
0: Dios te salve María, llena eres de gracia, el Señor es contigo. Bendita eres entre todas las mujeres y bendito es el fruto de tu vientre, Jesús.
1: Santa María, Madre de Dios, ruega por nosotros pecadores, ahora y en la hora de nuestra muerte. Amén.
0: Dios te salve María, llena eres de gracia, el Señor es contigo. Bendita eres entre todas las mujeres y bendito es el fruto de tu vientre, Jesús.
1: Santa María, Madre de Dios, ruega por nosotros pecadores, ahora y en la hora de nuestra muerte. Amén.
0: Dios

0: Vientre Jesús.
1: Santa María, Madre de Dios, ruega por nosotros, pecadores, ahora y en la hora de nuestra muerte. Amén.
0: Dios te salve, María, llena eres de gracia, el Señor es contigo, bendita eres entre todas las mujeres, y bendito es el fruto de tu vientre, Jesús.
1: Santa María, Madre de Dios, ruega por nosotros, pecadores, ahora y en la hora de nuestra muerte. Amén.

0: es el fruto de tu vientre, Jesús.
1: Santa María, Madre de Dios, ruega por nosotros, pecadores, ahora y en la hora de nuestra muerte. Amén.

0: Bendito es el fruto de tu vientre, Jesús.
1: Santa María, Madre de Dios, ruega por nosotros, pecadores, ahora y en la hora de nuestra muerte. Amén.
2: Dios te salve, María, llena eres de gracia, el Señor es contigo. Bendita eres entre todas las mujeres, y bendito es el fruto de tu vientre, Jesús.
1: Santa María, Madre de Dios, ruega por nosotros, pecadores, ahora y en la hora de nuestra muerte. Amén.
2: Dios te salve, María, llena eres de gracia, el Señor es contigo. Bendita eres entre todas las mujeres, y bendito es el fruto de tu vientre, Jesús.
1: Santa María, Madre de Dios, ruega por nosotros, pecadores, ahora y en la hora de nuestra muerte. Amén.

0: el fruto de tu vientre, Jesús.
1: Gloria, Santa María, Madre de Dios, ruega por nosotros, pecadores, ahora y en la hora de nuestra muerte. Amén.
0: Gloria al Padre, al Hijo y al Espíritu Santo.
1: Como era en el principio, ahora y siempre, por los siglos de los siglos. Amén.
0: María es Madre de gracia, Madre de misericordia.
1: En la vida y en la muerte, ampáranos, Madre nuestra. En el quinto y último misterio glorioso contemplamos la coronación de María Santísima como Reina y Madre de todo lo creado. Padre nuestro que estás en el cielo, santificado sea tu nombre, venga a nosotros tu reino, hágase tu voluntad en la tierra como en el cielo.
0: Danos hoy nuestro pan de cada día, perdona nuestras ofensas, como también nosotros perdonamos a los que nos ofenden. No nos dejes caer en la tentación y líbranos del mal.
1: Digna eres, Virgen Santísima, que mis labios te alaben y te sirvan.
0: Danos virtud y fortaleza para vencer a nuestros enemigos.
1: Dios te salve, María, llena eres de gracia, el Señor es contigo. Bendita eres entre todas las mujeres y bendito es el fruto de tu vientre, Jesús.
0: Santa María, Madre de Dios, ruega por nosotros pecadores, ahora y en la hora de nuestra muerte. Amén.
1: Dios te salve María, llena eres de gracia, el Señor es contigo. Bendita eres entre todas las mujeres y bendito es el fruto de tu vientre, Jesús.
0: Santa María, Madre de Dios, ruega por nosotros pecadores, ahora y en la hora de nuestra muerte. Amén.
1: Dios te salve María, llena eres de gracia, el Señor es contigo. Bendita eres entre todas las mujeres y bendito es el fruto de tu vientre, Jesús.
0: Santa María, Madre de Dios, ruega por nosotros pecadores, ahora y en la hora de nuestra muerte. Amén.
1: Dios te salve María, llena eres de gracia, el Señor es contigo. Bendita eres entre todas las mujeres y bendito es el fruto de tu vientre, Jesús.
0: Santa María, Madre de Dios, ruega por nosotros pecadores, ahora y en la hora de nuestra muerte. Amén.
1: Dios te salve María, llena eres de gracia, el Señor es contigo. Bendita eres entre todas las mujeres y bendito es el fruto de tu vientre, Jesús.
0: Santa María, Madre de Dios, ruega por nosotros pecadores, ahora y en la hora de nuestra muerte. Amén.
1: Dios te salve María, llena eres de gracia, el Señor es contigo. Bendita eres entre todas las mujeres y bendito es el fruto de tu vientre, Jesús.
0: Santa María, Madre de Dios, ruega por nosotros pecadores, ahora y en la hora de nuestra muerte. Amén.
1: Dios te salve María, llena eres de gracia, el Señor es contigo. Bendita eres entre todas las mujeres y bendito es el fruto de tu vientre, Jesús.
0: Santa María, Madre de Dios, ruega por nosotros pecadores, ahora y en la hora de nuestra muerte. Amén.
1: Dios te salve María, llena eres de gracia, el Señor es contigo. Bendita eres entre todas las mujeres y bendito es el fruto de tu vientre, Jesús.
0: Santa María, Madre de Dios, ruega por nosotros pecadores, ahora y en la hora de nuestra muerte. Amén.
1: Dios te salve María, llena eres de gracia, el Señor es contigo. Bendita eres entre todas las mujeres y bendito es el fruto de tu vientre, Jesús.
0: Santa María, Madre de Dios, ruega por nosotros pecadores, ahora y en la hora de nuestra muerte. Amén.
1: Dios te salve María, llena eres de gracia, el Señor es contigo. Bendita eres entre todas las mujeres y bendito es el fruto de tu vientre, Jesús.
0: Santa María, Madre de Dios, ruega por nosotros pecadores, ahora y en la hora de nuestra muerte. Amén.
1: Gloria al Padre, y al Hijo, y al Espíritu Santo.
0: Como era en el principio, ahora y siempre, por los siglos de los siglos. Amén.
1: María, Madre de Gracia y Madre de Misericordia.
0: En la vida y en la muerte, ampáranos, Madre nuestra.
2: Y
1: Pidamos a nuestra Madre del Cielo que nos alcance del Señor la gracia de la fidelidad a nuestra fe y al Evangelio de Jesucristo. Dios te salve, Reina y Madre de Misericordia, vida, dulzura y esperanza nuestra, Dios te salve. A ti clamamos, los desterrados hijos de Eva. A ti suspiramos, gimiendo y llorando en este valle de lágrimas. Ea pues, Señora, abogada nuestra, vuelve a nosotros esos tus ojos misericordiosos, y después de este destierro, muéstranos a Jesús, fruto bendito de tu vientre, oh clemente, oh piadosa, oh dulce siempre Virgen María. Ruega por nosotros, Santa Madre de Dios,
0: para que seamos dignos de alcanzar las promesas y gracias de nuestro Señor Jesucristo.
1: Oremos. Te rogamos, Señor, que a nosotros, tus siervos, nos concedas gozar siempre de salud de alma y cuerpo, y por la intercesión de la gloriosa siempre Virgen María, Madre de tu Hijo, líbranos de las tristezas de este mundo presente y concédenos las alegrías del cielo. Por Jesucristo nuestro Señor.
0: Amén.
1: Purísima de Macas, auxiliadora de los cristianos,
0: ruega por nosotros.
1: En el nombre del Padre, y del Hijo, y del Espíritu Santo. Amén.

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0: Es la hora 5:51.
1: Ustedes nacieron el uno para el otro y lo estarán para siempre. Estarán juntos cuando las alas de la muerte esparzan sus días. Sí, estarán juntos aún en la memoria silenciosa de Dios. Pero dejen que haya espacios en su cercanía. Y dejen que las brisas de los cielos bailen entre ustedes. Ámense el uno al otro, mas no hagan del amor una atadura. Dejen que haya un mar en movimiento entre las playas de sus almas. Llénense mutuamente las copas, pero no beban de una sola copa. Compartan su pan, pero no coman del mismo trozo. Canten, bailen y alégrense, pero que cada uno sea independiente. Aún las cuerdas del laúd están solas, aunque vibren con la misma música. Den su corazón, pero no emprenda, pues solo la mano de la vida puede contener los corazones. Y permanezcan juntos, pero no demasiado, porque los pilares del templo están aparte, y ni el roble crece bajo la sombra del ciprés, ni el ciprés bajo la del roble.

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La gente sonríe cuando pasa el loco. ¿Loco? Porque cada noche sale a ver la luna y le cuenta cosas y ella le responde. Y la gente dice que eso es imposible. ¿Loco? Porque dicen que cree en el amor, que se pasa el tiempo construyendo sueños y que escribe cosas que les llama versos que dice le nacen en el corazón. Que habla de la vida como una leyenda, que espera un mañana lleno de alegrías y de cosas bellas, que ama aún al viento, la tarde, la estrella, que habla de esperanza en tiempos de guerra. Dicen que lo han visto rezando en silencio, pidiéndole a Dios. Que todos sonrían, que todos se amen como alguna vez Él nos enseñó. Y ya aseguraron, no tiene remedio, porque Él es un loco desde que nació. Y le tienen miedo porque es contagioso, pues dicen que invade hasta el corazón. Y el loco sonríe, mira las estrellas, les habla de amor, y un mañana espera. Y le cuenta a todos que aún la vida es bella, que a pesar de todo, den gracias a Dios.

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0: Es la hora 6, 31 minutos.
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En el nombre del Padre, del Hijo y del Espíritu Santo. Amén. La gracia de nuestro Señor Jesucristo, el amor del Padre y la comunión del Espíritu Santo esté con todos ustedes. Reconozcamos ante Dios que somos pecadores y pidámosle perdón por los pecados cometidos. Con la confianza puesta en Dios le decimos: yo confieso ante Dios Todopoderoso y ante ustedes, hermanos, que he pecado mucho de pensamiento, palabra, obra y omisión, por mi grave culpa. Por eso ruego a Santa María, siempre Virgen, a los ángeles y a los santos, y a ustedes, hermanos, que intercedan por mí ante Dios nuestro Señor. Dios Todopoderoso, tenga misericordia de nosotros, perdone nuestros pecados y nos lleve a la vida eterna.

Oremos. Míranos, oh Dios, creador y guía de todas las cosas, y para que experimentemos el fruto de tu amor, concédenos servirte de todo corazón. Por nuestro Señor Jesucristo, tu Hijo, que vive y reina contigo en la unidad del Espíritu Santo y es Dios por los siglos de los siglos. Amén. Pueden sentarse.

0: La palabra de Dios nos revela hoy la inmensidad de su misericordia y nos invita a perdonar de corazón, como nosotros hemos sido perdonados. Escuchemos con atención.
1: Primera lectura del libro de Eclesiástico Sirácide. Cosas abominables son el rencor y la cólera. Sin embargo, el pecador se aferra a ellas. El Señor se vengará del vengativo y llevará rigurosa cuenta de sus pecados. Perdona la ofensa a tu prójimo, y así, cuando pidas perdón, se te perdonarán tus pecados. Si un hombre le guarda rencor a otro, ¿le puede acaso pedir la salud al Señor? El que no tiene compasión de un semejante, ¿cómo pide perdón de los pecados? Cuando el hombre que guarda rencor pide a Dios el perdón de sus pecados, ¿hallará quien interceda por él? Piensa en tu fin y deja de odiar. Piensa en la corrupción del sepulcro y guarda los mandamientos. Ten presente los mandamientos y no guardes rencor a tu prójimo. Recuerda la alianza del Altísimo y pasa por alto las ofensas. Palabra de Dios.
0: El Señor es compasivo y misericordioso. Bendice al Señor, alma mía, que todo mi ser bendiga su santo nombre. Bendice al Señor, alma mía, y no te olvides de sus beneficios. El Señor perdona tus pecados y cura tus enfermedades. Él rescata tu vida del sepulcro y te colma de amor y de ternura. El Señor. El Señor no nos condena para siempre, ni nos guarda rencor perpetuo. No nos trata como merecen nuestras culpas, ni nos paga según nuestros pecados. El Señor. Como desde la tierra hasta el cielo, así es de grande su misericordia. Como un padre es compasivo con sus hijos, así es compasivo el Señor con quien lo ama. El Señor.

Lectura de la carta del apóstol San Pablo a los romanos. Hermanos, ninguno de nosotros vive para sí mismo, ni muere para sí mismo. Si vivimos para el Señor, vivimos. Y si morimos para el Señor, morimos. Por lo tanto, ya sea que estemos vivos o que hayamos muerto, somos del Señor, porque Cristo murió y resucitó para ser Señor de vivos y muertos. Palabra de Dios.

Les doy un mandamiento nuevo, dice el Señor, que se amen los unos a los otros como yo los he amado.

Y el Señor esté con ustedes. Proclamación del Santo Evangelio según San Mateo. En aquel tiempo, Pedro se acercó a Jesús y le preguntó: si mi hermano me ofende, ¿cuántas veces tengo que perdonarlo? ¿Hasta siete veces? Jesús le contestó: no, hasta siete veces, sino hasta 70 veces 7. Entonces Jesús les dijo: el reino de los cielos es semejante a un rey que quiso ajustar cuentas con sus servidores. El primero que le presentaron le debía muchos millones. Como no tenía con qué pagar, el Señor mandó que lo vendieran a él, a su mujer, a sus hijos y todas sus posesiones para saldar así la deuda. El servidor, arrodillándose a sus pies, le suplicaba diciendo: ten paciencia conmigo y te lo pagaré todo. El rey tuvo compasión de aquel servidor, lo soltó y hasta le perdonó la deuda. Pero apenas había salido, aquel servidor se encontró con uno de sus compañeros que le debía poco dinero. Entonces lo agarró por el cuello y casi lo estrangulaba mientras le decía: págame lo que me debes. El compañero

se le arrodilló y le rogaba: ten paciencia conmigo y te lo pagaré todo. Pero el otro no quiso escucharlo, sino que fue y lo metió en la cárcel hasta que le pagara la deuda. Al ver lo ocurrido, sus compañeros se llenaron de indignación y fueron a contarle al rey lo sucedido. Entonces el Señor lo llamó y le dijo: siervo malvado, te perdoné toda aquella deuda porque me lo suplicaste. ¿No debías tú también haber tenido compasión de tu compañero como yo la tuve contigo? Y el Señor, encolerizado, lo entregó a los verdugos para que no lo soltaran hasta que no pagara toda su deuda. Pues lo mismo hará mi Padre Celestial con ustedes si no perdonan de corazón a sus hermanos. Palabra del Señor. En todos estos domingos, el tema de cada domingo tiene algo. Para este domingo el tema es el perdón. El Evangelio lo habla claramente, pero la primera lectura del Eclesiástico, o otro título tiene también, lo expresa muy claramente, hermanos. En la primera lectura podríamos decir que las enseñanzas serían estas, porque la palabra de Dios, cuando está clarita, no hay cómo explicarla porque ya está clara, sino lo que hay que hacer es cómo la aplico en mi vida, cómo la vivo. Y de la primera lectura tendremos que sacar para cada uno de nosotros las principales enseñanzas espirituales y morales que nos transmiten eso. Lo primero, dice, es incompatible entre el rencor y el perdón divino. Cuando dice incompatible, es que no puede empatar, no pueden entrar. ¿Sí? El rencoroso que pida perdón a Dios de sus pecados, no, eso es incompatible, es decir, eso no es de Dios. Si usted guarda en su corazón el rencor contra su hermano, pero el rencor nace de un corazón demasiado susceptible, el rencor no nace de la razón, es el sentimentalismo, del yo y del orgullo. Por eso no empata con la misericordia de Dios. El texto primero advierte que si una persona guarda ira, resentimiento contra una persona, no puede esperar ni exigir que Dios le perdone y tenga misericordia de él. El perdón que otorgamos a los demás se convierte en la medida del perdón que recibimos. Y esto es importante, miren que para este domingo es muy importante esto, porque ¿cuáles son los problemas que tenemos en nuestras relaciones humanas? Primero, yo cometo el error. Y si el otro me corrige, me pongo mal. Es el peor pecado que tiene la raza humana, porque no razona. Y eso toca en la familia, primerito los adultos, los papás, enderezar la cabeza hacia Dios y enseñar a sus hijos. Segundo tema de esta lectura primera, la fragilidad humana y la ley del talión.
nos recuerda la mortalidad del ser humano. Nos enseña que albergar odio es absurdo, es suicidio. Para seres que tienen la vida contada y que dependen enteramente de la gracia de Dios. Siempre hay que meditar sobre la muerte propia, queridos hermanos. Vivimos y nos levantamos como que si nunca vamos a morir. Y en esta vida no la vamos a tener eternamente, es transitoria. Es corta la vida para amar. No hay que desperdiciarla guardando rincón. ¿Bien? El control de las pasiones, lo que decía la parte afectiva, la sensibilidad. El autor de la primera lectura invita a superar los impulsos destructivos de la venganza y las peleas, señalando que el rencor y la ira son pasiones abominables. Dios las vomita, no las acepta, que también atrapan al pecador y dañan su propia alma antes que a los demás. Es decir, el rencoroso, el que no perdona, el vengativo, es abominable eso, porque el que daña, te daña, eres tú primero. Eres tú el amargado. Y el que anda en esos caminos, aunque venga a la Santa Misa y pasa rezando, no sale de eso, está esclavo de eso. Y donde vaya, pone el mal ambiente. Porque lleva eso en el alma, en el corazón. Nos habla también de la reconciliación como el único camino de paz. El texto primero del Eclesiástico profundiza, enfatiza que apartarse de las ofensas y perdonar al prójimo, ¿sí?, disuelve las discusiones, previene males mayores, promoviendo la paz comunitaria y personal. El que está lleno de ira responde, daña a los demás y después dice, qué bruto, qué hice, recién razón. En consecuencia, hermano, de esa lectura, una enseñanza, aunque las dos y el Evangelio se unen. En esta primera lectura nos hace un llamado anticipado, ¿sí?, al espíritu del Evangelio que escuchamos ahora. Sobre todo, la parábola del siervo despiadado, el que no perdona, habiendo sido perdonado. O también del Padre Nuestro, que a cada rato en toda celebración decimos. Hay que pedir a Dios que dé la capacidad de perdonar, porque si no perdonamos, no nos salvamos. Eso es todo. Si usted no perdona, ni espere que Dios le perdone. Porque Él mismo lo dice. Con la misma vara que mide, serás medido. Por eso el misericordioso obtiene misericordia de Dios. Las bienaventuranzas. En el Evangelio de hoy, de Mateo, capítulo 18, ¿qué podemos sacar de enseñanzas para nosotros? El perdón sin medida. El perdón tiene que ser infinito. No tiene que tener límites. Ante la pregunta de Pedro sobre si debe perdonar hasta 7 veces, Jesús le responde hasta 70 veces 7. Es una forma simbólica de decir que el perdón no tiene límites, ni tampoco tiene, pues, contabilidad. No. Hay que perdonar hasta que me muera. Y de como yo perdone de corazón, tengo las puertas abiertas para Dios. Y de como yo perdone a mis hermanos,

somos. Por eso hablamos como pacharaca, pero vacíos adentro. Hacer silencio es meditar en mi vida, no en los demás. Meditar en mi muerte. Porque solo ahí puede el corazón volverse humilde y sencillo. ¿De qué me enorgullezco? ¿De qué me siento yo dueño si yo no he creado nada, ni mi vida me pertenece? Por eso es abominable el rencor, el resentimiento o el odio, o la venganza peor. Segundo punto del Evangelio: la desproporción entre nuestra deuda con Dios y las ofensas humanas que nos pueden hacer. No hay, como dicen, equiparación, hay desproporción. En la parábola del rey perdona una deuda millonaria, impagable. En un texto dice 10.000 talentos, dice. Mientras que ese mismo siervo que recibe ese indulto es incapaz de perdonar una miseria de deuda de su compañero, 100 denarios. Esa es la cuestión. Por eso no tiene perdón. No es que Dios no te perdona. Eres tú el que rechazas el perdón de Dios. Mientras que ese mismo siervo entonces, pues, se cree que tiene derecho. Esto ilustra cómo las ofensas que nos hacen los demás son insignificantes en comparación con los pecados que Dios me ha perdonado a cada rato y me perdona. ¿Quién, cuando usted recibe una ofensa, antes que poner ese trompudo jetón, pero claro, como está resentido y endemoniado, no tiene esa capacidad y tiene miedo al silencio? Entonces se distrae llenándose de actividades, pero no tiene silencio. Evade lo que tiene que confrontar. Hay gente que dice, ni me nombres a esa persona porque ya me dañaste el día. Con eso está diciendo que esa persona no está con Dios. En ese corazón reina Satanás. Eso es todo. La advertencia sobre la dureza de corazón. Jesús cierra la parábola con una advertencia, te está advirtiendo, y es una advertencia severa. Si no perdona de corazón a tu hermano, tampoco el Padre Celestial tendrá misericordia contigo. Ay, Dios mío, ahí sí. Porque Dios lo sabe todo y lo ve todo. De cada una de las personas en el mundo. Conoce lo que yo llevo adentro, lo que soy. Que capaz ante los demás yo lo oculto y lo tapo hasta con la mentira. Tampoco el Padre te va a dar el perdón y la misericordia. El perdón no es opción. No es si quieres. No es una cosa secundaria. Es condición vital para que tú te salves. Eso hay que tener muy en cuenta. Entonces, cuando uno va a orar, debe de pedir primerito es, mire que en el Padre nuestro, que Jesús nos enseñó, pone esa condición. Perdona nuestras ofensas o pecados, como también yo perdono a quien me ha ofendido. Es clarito eso, pero como lo rezamos corriendo, no meditamos, mentimos. Póngase aquí mismo al templo. Rezas el Padre Nuestro, pero no te llevas con algún hermano que está aquí en el templo.
Por eso dice que

En el templo también viene Satanás, pero para distraer, para interponerse. En síntesis, tanto la primera lectura de hoy como el pasaje evangélico nos pide transformar, ¿sí?, el resentimiento en una actitud constante de reconciliación, recordándonos que hemos sido perdonados por gracia de Dios y por lo tanto estamos llamados a hacer lo mismo con nuestros hermanos. Eso es todo. Por eso cuando usted se sienta que sus emociones, su yo, es más grande que la estatura que tiene, pídele en la oración a Dios que le dé esa gracia. ¿De qué? De perdonar. ¿Y cómo llego a llegar en mi corazón a tener el perdón? Cuando usted recibe la ofensa y no se compara con la persona, sino que lo primero que usted hace y debería de hacer es: vuelvo a mi Dios, mi ojo a Dios, y le digo: Señor, lo que esta persona me ha ofendido no es nada, es basura con lo que yo sí te ofendo a ti. Y con lo que yo te ofendo a ti a cada instante, y tú siempre me perdonas, ¿cómo no voy a perdonar a mi hermano? Para que lo que yo te pida perdón tenga verdaderamente coherencia. Es coherente, empata entre lo que le pido a Dios y lo que yo hago con mis hermanos. Hermano, eso va muy profundo en todo lo que uno puede hacer. ¿Cómo te atreves a pedirle a Dios que te dé bienes materiales si con los bienes que ya te ha dado Dios no le regresas a Dios un poquito? ¿Cómo? Tú no eres dueño de las cosas ni de tu vida. Por eso piensa en la muerte, piensa en tu cuerpo. Pero si no, uno mismo cuando va, aquí tantos muertos que hay aquí en Macas, cuando muere uno, no termina hasta que no mueren siete. Y van seguidos. Y cuando el cadáver ya tiene bastantes días, apesta, es insoportable acercarse a bendecirlo. Y ahí es donde uno tiene que pensar: este cuerpo que tengo, que es bendición aquí en este mundo, que me hace visible aquí en el mundo, llegará un momento, yo no lo sé cuándo, cuando ese cuerpo se pudra, sea apestoso y no quede nada. Pensar en la propia muerte es el camino para dominar el orgullo, la soberbia y la prepotencia. Pensar en la propia muerte. El que piense en su propia muerte y en lo transitorio y corto de esta vida es una persona sabia, porque vive entonces una vida bien puesta los piecitos en la tierra, pero siempre mirando hacia Dios. Y entonces todo lo que aquí me pase lo tomo como algo transitorio, pero importante, porque no lo volvería a tener. Que este Evangelio hoy día nos ayude a liberarnos de esas ataduras de no saber perdonar de corazón, de sufrir, de andar en tinieblas, levantarme sin agradecer a Dios que me ha dado la vida. Nos ponemos de pie para continuar con la celebración. Digamos todos: creo en Dios Padre Todopoderoso, Creador del cielo y de la tierra. Creo en Jesucristo, su único Hijo, nuestro Señor, que fue concebido por obra y gracia del Espíritu Santo. Nació de Santa María Virgen, padeció bajo el poder de Poncio Pilato, fue crucificado, muerto y sepultado.
descendió a los infiernos. Al tercer día resucitó de entre los muertos, subió a los cielos y está sentado a la derecha de Dios Padre Todopoderoso. Desde allí ha de venir a juzgar a vivos y muertos. Creo en el Espíritu Santo, la Santa Iglesia Católica, la comunión de los santos, el perdón de los pecados y la vida eterna. Amén. Dios nos da gratuitamente el don del amor. Por ello presentemos ahora nuestras peticiones por la Iglesia y por todos los hombres del mundo diciendo: Escúchanos, Señor.

0: por nuestra iglesia, para que Dios Todopoderoso perdone sus debilidades, ponga fin a sus divisiones, aumente su valentía, refuerce su fe y expanda su testimonio por toda la tierra. Oremos al Señor.
1: Escúchanos, Señor.
0: Por la paz en todo el mundo, para que las ambiciones no opriman y el amor crezca en el corazón de todos los hombres. Oremos al Señor.
1: Escúchanos, Señor.
0: Por el progreso en nuestro país, para que a nadie le falte el pan, la casa, el trabajo, la escuela, las vacaciones y todo lo necesario para llevar una vida digna. Oremos al Señor.
1: Escúchanos, Señor.
0: Por los enfermos, ancianos, marginados, para que en sus dificultades sientan la fuerza del Señor y encuentren nuestra ayuda y nuestra comprensión. Oremos al Señor.
1: Escúchanos, Señor.
0: Por todos los que participamos en esta Eucaristía, para que el Señor fortalezca nuestra fe, aumente nuestra esperanza y nos impulse a vivir con alegría el compromiso cristiano. Oremos al Señor.
1: Escúchanos, Señor. Padre Santo, recibe cuanto te hemos pedido por los méritos de Cristo nuestro Señor. Pueden sentarse, hermanos.

Orad, hermanos, para que este sacrificio mío de ustedes sea agradable a Dios Padre Todopoderoso. Oremos. Sé propicio, Señor, a nuestras súplicas y recibe con bondad las ofrendas de tus siervos, para que la oblación que ofrece cada uno en honor de tu nombre sirva para la salvación de todos. Por Jesucristo nuestro Señor. El Señor esté con ustedes. Levantemos el corazón. Demos gracias al Señor nuestro Dios. En verdad es justo y necesario. Es nuestro deber y salvación darte gracias siempre y en todo lugar, Señor Padre Santo, Dios Todopoderoso y Eterno, porque has querido reunir de nuevo, por la sangre de tu Hijo y la fuerza del Espíritu Santo, a tus hijos dispersos por el mundo. De este modo, la Iglesia, unificada por virtud y a imagen de la Trinidad, aparece ante el mundo como cuerpo de Cristo y templo del Espíritu, para alabanza de tu infinita sabiduría. Por eso, unidos a los coros angélicos, te alabamos diciendo sin cesar:

Santo eres en verdad, Señor, fuente de toda santidad. Por eso te pedimos que santifiques estos dones con la efusión de tu Espíritu, de manera que se conviertan para nosotros en el cuerpo y la sangre de Jesucristo nuestro Señor, el cual, cuando iba a ser entregado a su pasión, voluntariamente aceptada, tomó pan. Dándote gracias, lo partió y lo dio a sus discípulos, diciendo: tomen y coman todos de él, porque esto es mi cuerpo que será entregado por ustedes.

Del mismo modo, acabada la cena, tomó el cáliz y dándote gracia de nuevo, lo pasó a sus discípulos diciendo, tomen y beban todos de él, porque este es el cáliz de mi sangre, sangre de la alianza nueva y eterna, que será derramada por ustedes y por muchos para el perdón de los pecados. Hagan esto en conmemoración mía.

Este es el sacramento de nuestra fe. Así pues, Padre, al celebrar ahora el memorial de la muerte y resurrección de tu Hijo, te ofrecemos el pan de vida y el cáliz de salvación, y te damos gracias porque nos haces dignos de servirte en tu presencia. Te pedimos humildemente que el Espíritu Santo congregue en la unidad a cuantos participamos del cuerpo y la sangre de Cristo. Acuérdate, Señor, de tu Iglesia extendida por toda la tierra y reunida aquí en el domingo, día en que Cristo ha vencido la muerte y nos ha hecho partícipes de su vida inmortal. Y con el Papa León, con nuestro obispo Néstor y todos los pastores que cuidan de tu pueblo, llévala a su perfección por la caridad. Acuérdate también de nuestros hermanos que se durmieron en la esperanza de la resurrección. Te pedimos por tus hijos, Margarita, por Carlos, por Emilia, Eugenia, Bolívar, Rosa, Yolanda, por Fernando, Adán, por Hugo, por Manuel, por Francisco, por Bolívar, por Carlos, por Alexandra, por Denis. Te pedimos también por tus hijos, Zoila, Teresa, Sergio, Justo, por Fidel, por Fabián y Segundo. Por todas las benditas almas del purgatorio y de todos los que han muerto en tu misericordia, admítelos a contemplar la luz de tu rostro. Ten misericordia de todos nosotros, te pedimos en especial por los enfermos, por la salud física y espiritual de Anita, de tu hijo Luis. Concedes a ellos la salud espiritual y corporal, también por Juan Carlos, pidiendo a la divina misericordia por su salud. Te damos gracias también por las bendiciones recibidas, salud, trabajo, de la familia Castillo, Flor, por Gómez, por la familia de Vera Bernal, para que así con María la Virgen, Madre de Dios y Madre nuestra, la Purísima de Macas y Auxiliadora de los cristianos, su esposo San José, los apóstoles, los santos y cuantos vivieron en tu amistad a través de los tiempos, merezcamos por tu Hijo Jesucristo compartir la vida eterna y cantar tus alabanzas. Por Cristo, con Él y en Él, a ti Dios Padre omnipotente, en la unidad del Espíritu Santo, todo honor y toda gloria por los siglos de los siglos. Amén. Fieles a la recomendación del Salvador y siguiendo su divina enseñanza, nos atrevemos a decir: Padre nuestro, que estás en el cielo, santificado sea tu nombre. Venga a nosotros tu reino. Hágase tu voluntad en la tierra como en el cielo. Danos hoy nuestro pan de cada día. Perdona nuestras ofensas, como también nosotros perdonamos a los que nos ofenden. Y no nos dejes caer en tentación y líbranos del mal. Amén. Líbranos, Señor, de todos los males y concédenos la paz en nuestros días, para que, ayudados por tu misericordia, vivamos siempre libres de pecado y protegidos de toda perturbación, mientras esperamos la gloriosa venida de nuestro Salvador Jesucristo. Señor Jesucristo, que dijiste a tus apóstoles: la paz les dejo, mi paz les doy, no tengas en cuenta nuestros pecados, sino la fe de tu Iglesia,
y conforme a tu palabra, concédele la paz y la unidad, tú que vives y reinas por los siglos de los siglos. La paz del Señor esté siempre con ustedes. Desen un saludo de paz.

Este es el Cordero de Dios que quita el pecado del mundo. Dichosos los invitados a la mesa del Señor. Señor, no soy digno de que entres en mi casa, pero una palabra tuya bastará para sanarme. El cuerpo y la sangre de Cristo nos guarden para la vida eterna. Pueden sentarse los que van a comulgar que se acerquen.

Oremos. Que la acción de este don celestial, Señor, penetre en nuestro cuerpo y en nuestro espíritu, para que sea su fuerza y no nuestro sentimiento el que prevalezca en nuestros corazones. Por Jesucristo nuestro Señor. Voy a dar lectura a algunos avisos parroquiales, hermanos. Se les comunica a los padres de familia que tengan presente que todavía queda una semana para inscribir a sus hijos en la catequesis, los que deseen. Hasta el día viernes 18 son las inscripciones ordinarias. Ya está puesto también afuera los avisos. Y el día domingo 27 de este mes tendremos la inauguración de la catequesis. Aquí en la parroquia, en los horarios pues, que todos sabemos, ¿no? 9 de la mañana, los tres primeros niveles, y a las 10 los tres últimos niveles. También el día de ayer se tuvo la Santa Misa en la Capilla del Quílamo, porque era el segundo sábado del mes. Queda el último sábado de este mes para que también todos recuerden que en la capilla, arriba en el Quílamo, las Santas Misas son cada mes el segundo domingo del mes y el último domingo para que todos puedan participar. Desde el día lunes 21 de septiembre tendremos aquí el curso de preparación, formación también de aquellos catequistas que este año quieran colaborar aquí en la parroquia, sobre todo en el área urbana, tanto de las capillas como también de aquí del centro. Pedirles también, ayer hablaba con Monseñor, pero no sé si están aquí las hermanas del asilo de ancianos. Pero les voy a motivar a todos por lo siguiente. Por medio, dice, de la presente, me permito solicitarle de manera comedida su valioso apoyo, a fin de que durante las celebraciones eucarísticas se pueda incentivar a los fieles a colaborar con el mantenimiento y mejoramiento de los muros que tiene el hogar de ancianos Nuestra Señora Purísima de Macas, aquí en Macas. Soy la que es la representante legal de las hermanitas. Pide lo siguiente: yo le había dicho que estén dos hermanas acá, pero no han estado ahora. Una en la puerta de la salida y otra en la puerta lateral. ¿Y para qué? Es lo siguiente, hermanos. En el asilo de ancianos hay muchas cosas materiales que hay que hacer, no solo el alimento. Ellas tienen una parte del cerramiento del muro, que hay seguridad. Miren que hoy hay tanta delincuencia. Ellos ya han perdido muchas cosas allá que les han robado, muchas. Entonces están ahora empeñadas en hacer el cerramiento que falta y mantener bien el otro que tienen. Pero eso cuesta. Entonces, si no están aquí, sí les motivo a todos, también los que escuchan la misa por la radio Voz de Lupán, acérquense donde las hermanas del asilo. Llévele allá su colaboración. Miren, si todos aportaran, ¿cuánto no se podría hacer? ¿Cuánto? Si todos fuéramos generosos. Y en esa casa hay muchos ancianitos que a veces los dejan ahí botando, otros en cambio sí los visitan. Si no hubiera el asilo de ancianos, ¿qué hubiera sido con estas personas? Hasta un alcalde ha estado allá, un exalcalde. Entonces siempre ver qué puedo hacer yo, y aquí también incentivo a las autoridades, al Consejo Provincial, al municipio. Esas son obras sociales. ¿Ve?
Hay un cerramiento de una casa en donde están nuestros ancianitos. ¿Quién sabe si algún día uno de ustedes también puede estar allí? ¿Sí se da cuenta? ¿No es eso? Entonces, esa obra es para todos. Entonces, les invito, como no están las hermanas aquí, que se acerquen a la casa ya, al asilo de ancianos. Hablen con la hermana directora, digan a la hermana en qué le podemos servir. Acompáñenle también al municipio, al consejo. Ahora que están de campaña, pues, ojalá que hagan campaña, pues también eso, ¿no? ¿Sí me entienden? En la campaña hace de todo. Entonces, esos muros que necesitan ellas, pues tener esa seguridad. Nos ponemos de pie para recibir la bendición. El Señor esté con ustedes. Y la bendición de Dios Todopoderoso, Padre, Hijo y Espíritu Santo, descienda sobre todos nosotros y nos acompañe siempre. Nuestra celebración ha terminado, vayamos en paz.

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1: Es la hora 7:42 minutos.

En la encíclica Laudato Si encuentra el cuidado de la casa común. Los jóvenes nos reclaman un cambio. Ellos se preguntan cómo es posible que se pretenda construir un futuro mejor sin pensar en la crisis del ambiente y en el sufrimiento de los excluidos.

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6: Es la hora 8:01.

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1: A cualquier precio que sea, es necesario que Dios esté contento. San Claudio de Colombier. San Claudio.

0: Es la hora 8:25 minutos.
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2: Dijo Jesús.
3: Porque tanto amó Dios al mundo, que le dio su unigénito Hijo, para que todo el que crea en Él no perezca, sino que tenga la vida eterna. Pues Dios no ha enviado a su Hijo al mundo para que juzgue al mundo, sino para que el mundo sea salvo por Él.
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4: En el Evangelio según San Juan, capítulo 3, versículos 16 y 17.

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0: Hay que ser humildes a ejemplo de Cristo, que supo decir que sí a lo que el Padre le pedía, aun cuando le costara muchísimo. Papa Francisco.
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3: Infantes tienen tiempo ni dueño. En ellos nacimos y son de todos. 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Estos dolores somos. Hoy nos quieren poner de moda, hoy nos quieren hacer espectáculo, noticia pasajera, hoy nos quieren volver momentáneos, instantáneos.

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5: Es la hora 9:03.

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0: buenos días. Oiga, qué gusto estar con usted una nueva semana. Gracias por estar siempre con nosotros. Hoy es domingo. El calendario marca 13, el día número 13 del mes número... El mes número 9 del año 2026. Ya mismo se acaba este año. Así que aprovechémoslo a lo máximo. Queremos también invitarles para que usted forme parte de nuestra programación hasta la hora 12 del mediodía. Como siempre, pues queremos enviar un fuerte saludo también a toda la gente que hoy está de aniversario, a las diferentes comunidades, a los diferentes cantones, a los diferentes barrios. ¡Felicidades! ¡Felicidades! Igualmente a los cumpleañeros del día de hoy. ¡Buenos días! Mis amigos, así damos inicio con el Super Show de los domingos, aquí a través de la 90.5.
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9 de la mañana con 31 minutos, 9.31 minutos. Vamos a una cortísima pausa, la primera pausa de esta hora de la mañana. Hoy, en el Gran Domingo, el Super Show. A través de la 90.5 ya venimos con recomendaciones. Pero esto luego de la pausa.

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4: Muy bien, estamos de vuelta, ya en 9 de la mañana, 41 minutos, 9.41. Oiga, qué alegría tan brutal la que se siente a estas horas en la calle. Arrancamos con este programa con todo el power, dicen por ahí, ¿no? Estamos con la mejor actitud y listos para comernos el mundo, porque todo esto se trata la vida, de decidir que cada mañana, que hoy va a ser un gran día, pase lo que pase. Sobre todo, pues, aquí estamos, ¿no? Como todos los domingos. Y un saludo gigante para toda la gente que nos sintoniza a estas horas. Oiga, para usted, ya sea que vayas de pronto manejando, de pronto al trabajo, preparando el cafecito en la casa, abriendo la cortina de tu negocio, o pues simplemente tomándote un respiro antes de arrancar con los pendientes. Gracias. Gracias por elegirnos para hacerles compañía, sobre todo pues en este domingo de descanso o a su vez de trabajo. Usted sabe muy bien, claro, que este espacio es de ustedes. Mis amigos, si hoy de pronto por ahí se levantaron con el pie izquierdo, o por ahí, como quien dice, con la flaca, o sintiéndose que la semana se les viene pesada arriba, respire profundo y suelte el control por un segundo. La vida no se trata de tenerlo todo resuelto, sino de dar el primer paso con optimismo, incluso cuando el panorama se ve medio nublado. Así que acuérdate que tu actitud ante los problemas es el timón de tu barca. Si te pones en modo negativo, el viaje se hace tormentoso, pero si decides buscarle el lado amable, el trayecto viene y sobre todo se vuelve un aprendizaje. Así que ya lo saben, a sacudirse el polvo, a ponerse los audífonos o subirle el volumen de su radio, porque el Super Show apenas está comenzando y aquí vamos a pasar lo increíble. Quédate con nosotros, que la mañana se pone buenísima aquí en la 90.5, www.vozdelupano.com, a los panas del volante. ¡Buenos días!

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Qué importante, mis amigos, 10 de la mañana. Nos vamos a una cortísima pausa. Yo vuelvo en contados minutos. Sí, señor, vuelvo en contados minutos. Luego de la pausa, ya estamos en la hora 10 de la mañana.

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2: Es la hora 10:02.

saludito, mis amigos. Ya estamos en la hora 10 de la mañana. 10 de la mañana con 10 minutos. 10 de la mañana con 10 minutos aquí en el Super Show de los domingos. Seguimos avanzando y miren, la verdad es que me encanta leer los saludos, los panas que siempre están sintonizando, los panas del volante allá en el Cantón Sucúa. Allá los que están escuchando. Claro, gracias, gracias de los diferentes cantones. Pero todos con un punto muy común, las ganas de salir adelante, de buscarle el lado bueno de la vida, por más dura que a veces se ponga las cosas. Podemos hablar también de algo fundamental y que muchas veces pasamos por alto: el poder de la palabra y cómo nos tratamos a nosotros mismos. ¿Se han puesto a pensar qué tipo de diálogo interno manejan durante el día? Porque es muy fácil ser crítico más severo de nuestras propias acciones. Si un amigo comete un error, seguro le decimos, no te preocupes, de todo se aprende, ¿no? Pero si ese mismo error lo cometemos nosotros, nos caemos a pedazos con frases como, ay, qué tonto soy, de pronto, ¿verdad? Todo lo que hago mal, me sale mal. Yo sabía que no iba a poder. Suele pasar, ¿no? Así que basta de ese látigo invisible. Las autocomparaciones es una debilidad. Póngale atención. Las autocomparaciones son una debilidad. Es inteligencia emocional. Si quieres que las cosas afuera cambien, tienes que empezar por transformar el tono de tu propia voz. Interioriza que la palabra tiene poder, ¿no? Empieza hoy mismo a hablarte con el respeto y el cariño que le habrías dado o dicho a alguien, ¿verdad? Sobre todo a alguien que amas profundamente y te mereces la paciencia, tus propias oportunidades, sobre todo tu propio perdón. Así que, mis amigos, no se despegue porque continuamos con el Super Show de los domingos.

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Estamos de regreso. Recordemos, si hay algo que define nuestros días, es la velocidad con la que pasa el tiempo. A veces sentimos que el reloj conspira en nuestra contra y que las horas simplemente se esfuman entre pendientes, llamadas, tráficos, sobre todo preocupaciones. Por eso, en esta tercera salida quiero que reflexionemos un momento sobre la importancia de poner límites sanos. Nos han educado bajo las creencias erróneas de que decir no es un acto de egoísmo o una falsa de educación, cuando en realidad es el acto de amor propio más grande que podemos ejercer. Cada vez que dices sí a algo que drena tu energía, que no te aporta o que simplemente no puedes abarcar, le estás diciendo no a tu descanso. Así que a veces es bueno decir no, bueno, casi siempre. Así, no, es que yo lo dejo pasar y siempre digo sí a todo, así esté malo, no, nada que ver eso. Es importante poner límite con las personas y en nuestra vida. Así que no estoy aquí para agüitarles. En todo caso, el saludo importante para usted que se encuentra laborando, a usted que se encuentra de pronto ya preparando o tiene en mente qué hacer este día con la familia, de pronto con sus seres queridos, a dónde vamos, con quién la pasamos, a quién visitamos, qué actividad realizamos el día de hoy. Bueno, hay muchas cosas que se pueden hacer, pero en todo caso, pues, toda la suerte del mundo para usted. Mis amigos, súbele el volumen de la radio, acomódate bien donde estés y sigue disfrutando de este espacio, porque la tarde, es decir, la mañana, está poniendo un poquito de ritmo. Por ahí decía un ritmo sabrosón para que usted lo pase de la mejor manera allí en su casa, en su trabajo o en donde quiera que se encuentre. Estás en el Super Show de los domingos, aquí a través de la 90.

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2: Es la hora 11:03.

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Y para completar esta buena dosis, les tengo una pequeña recomendación infalible para el resto del día: el poder de la gratitud activa. Sí, señor, no se trata solo de dar las gracias por lo grande, sino de rescatar los pequeños detalles que solo solemos dar por sentados. Agradécele al café caliente que te despertó, al amigo que te mandó un mensaje sin motivo, a esa canción que sonó justo cuando lo necesitabas, o simplemente a la oportunidad de abrir los ojos de... Porque ya pues estamos un día más, ¿verdad? Con salud. La gratitud no cambia la realidad de golpe, pero sí, efectivamente, transforma por completo la manera en la que decides experimentar. Qué bonito, ¿no? 11 de la mañana con 14 minutos, 11 con 14. Ya me están invitando a misa por aquí. Ya. A misa nunca van. Uno, todos los domingos. 11 de la mañana con 14 minutos, 11 con 14.

nuestros amigos allá de la parroquia Jimbitón, perdón, Proaño, ¿sí? En la comunidad Jimbitono, dos días. Ok, amigo, vamos a ser vecinos por allá por Jimbitono también. Bonita mañana, 11 con 15 minutos a los panas allá en el cantón Sevilla, Don Bosco. Allá también están con una emisora, estaban invitando, pero en todo caso, algún ratito nos damos un vueltazo por ahí, ¿no? Si usted va a salir a la calle, si de pronto va a salir con su familia, por favor, cumpla las normas. Cumpla como ciudadano, como peatón. Pilas, ¿no? Verifique si puede cruzar el semáforo. Antes de cruzar la calle, hágalo por el paso peatonal o por el paso cebra, como lo conocen. Seamos buenos ciudadanos, ¿no? Y cuando vea que alguien se pasa a velocidad, un pare, ya sabe qué decir. Estamos a la hora 11 con 16 minutos. Aquí a través de la 90.5 continuamos con el Super Show de los Domingos.

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Es la buena música que proyectamos aquí en la 90.5. 11:47 minutos, estamos llegando a la parte final. Aquí estamos, señoras y señores.

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De esta manera llegamos a la parte final, sí señor. Y como siempre, pues queremos enviarles las gracias a cada uno de ustedes y por siempre estar con nosotros. Si Dios lo permite, lo autoriza, estoy de vuelta el próximo domingo a partir de las 9 de la mañana. Y pues sin duda alguna, excelente tarde y noche. Se porta bien, que no le cuesta ni un centavo. Hasta aquí llegamos con el Super Show de los domingos.

Si un día te da la locura de llorar, llámame. No te prometo hacerte sonreír, pero puedo llorar contigo. Si algún día resuelves fugarte, no dudes en llamarme. No te prometo pedirte que te quedes, pero puedo fugarme contigo. Si un día te da la locura de no hablar con nadie, llámame en ese momento. Prometo quedarme bien quietita. Pero si un día me llamas y no respondo, ven corriendo a mi encuentro. Tal vez yo te esté necesitando.

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Cuando las cosas vayan mal, como muchas veces sucede, cuando el camino que llevas te parezca cuesta arriba, cuando el dinero que tienes no es mucho, cuando quieres sonreír y solo suspiras, cuando el tiempo te presiona, descansa si es posible, pero no renuncies. Aunque el método para alcanzar las metas te parezca lento, puedes triunfar de un pequeño soplo. Muchas veces, la meta está más cerca de lo que le parece al hombre que desmaya. Muchas veces el luchador se da por vencido cuando está a punto de alcanzar la copa de la victoria y aprende ya tarde, cuando la noche cae, que estaba a punto de lograrlo. El triunfo puede parecerte lejos cuando más cerca está. Por lo tanto, no abandones la lucha, aunque te golpees fuerte. Cuando las cosas parecen peor, es precisamente cuando no se debe renunciar.

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0: Es la hora 12:45 minutos.
1: Dame un momento de tu tiempo. Papi, ¿cuánto ganas por hora? No me molestes, que estoy ocupado, responde el papá con dureza. Papá, por favor, solo dime, ¿cuánto ganas por hora? 3,000 pesos, responde el papá con menos severidad. Papá, ¿me podrías prestar 2,000 pesos? Vete a dormir y no me canses, dice el papá encolerizado. Cae la noche. El papá medita y se siente culpable. Va al cuarto del pequeño y le dice en voz baja: aquí tienes el dinero que me pediste. El niño da las gracias, mete su manita bajo la almohada y saca unas monedas. Y dice: ahora ya completé el dinero. Tengo 3,000 pesos, papá. ¿Me podrías vender una hora de tu tiempo?
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dame valor. Señor, no deseo pedirte protección ante los peligros, sino valor para afrontarlos. No me dejes suplicar que se calme mi dolor, sino que tenga suficiente ánimo.

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8: Es la hora 13:05.

Cuando mi corazón esté en sequedad y aridez, derrama sobre él la lluvia de tus gracias y consuelos. Cuando la gracia se me vaya de la vida, quémame el alma con el fuego de la inspiración. Cuando trabajos tumultuosos me asalten por todos lados, acógeme, Señor, con tu dulcísima luz y descanso. Cuando mi corazón esté triste, abatido y abierto al dolor, ven a él, Señor mío, con toda tu majestad y poder.

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0: Dios, pasé tanto tiempo buscándote. Miraba al infinito y no te veía. No sabía dónde estabas y pensaba conmigo misma, ¿será que tú existes de verdad? No me contentaba con la búsqueda y seguía. Trataba de encontrarte en las religiones. Trataba de encontrarte en las iglesias, pero tú no estabas. Me sentí sola, vacía, desesperada e incrédula. En la incredulidad te ofendí, en la ofensa tropecé, en el tropiezo caí, en la caída me sentí débil, en la debilidad pedí socorro, en el socorro encontré amigos, en los amigos encontré cariño, en el cariño vine a ser el amor, con el amor vi un mundo nuevo.
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0: dinero. Señor, no me des mucho dinero porque puedo olvidarme de ti. No me des poco porque puedo desesperarme. Dame lo necesario para que yo pueda hacer lo que tú quieres que yo sea.
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0: reglas de oro del matrimonio. La primera, nunca se irriten los dos al mismo tiempo. La segunda, nunca se griten el uno al otro a menos que la casa esté en llamas. La tercera, si uno de los dos tiene que vencer en una discusión, deja que sea tu cónyuge. La cuarta, si tienes que criticar, hazlo con amor. La quinta, nunca se echen a la cara los errores del pasado. La sexta, sé negligente con cualquiera antes que con tu cónyuge. La séptima, nunca se retiren a dormir con un desacuerdo sin resolver. La octava, por lo menos una vez al día, trata de decir algo bondadoso o un cumplido agradable a tu cónyuge. La novena, cuando hayas hecho algo equivocado, prepárate para admitirlo y pedir excusas. Y la última, dos no riñen si uno no quiere, y el que está equivocado es el que más habla.
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4: Es la hora 14:02.
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Trata de llegar a tiempo para convencer a alguien de que el amor puede más que el odio. La verdad triunfa sobre el engaño. El diálogo conduce a la verdad. Toda obra buena tiene su recompensa. Todo problema tiene su solución. El perdón es liberación para el espíritu. La luz triunfa sobre las tinieblas. Siempre hay alguien a quien amar. La vida ofrece nuevas oportunidades. Las decisiones apresuradas son arriesgadas. Dios brinda razones para esperar y confiar. Dios todo lo puede. Lo imposible lo hace posible. Trata de llegar cuando aún hay tiempo para llenar un vacío y brindar afecto, para encender una luz donde empieza a reinar la oscuridad.

El amor verdadero busca por naturaleza lo trascendental. Se desprende de lo instintivo para llegar a sentimientos altruistas. El amor es transparencia, por eso es amigo de la verdad y por ello no puede admitir dobleces, ni engaños que son manifestaciones del egoísmo. El amor es leal y sincero. San Pablo dice maravillosamente en su primera carta a los Corintios: el amor es paciente, es servicial. El amor no es envidioso, no es vanidoso, no es orgulloso, es decoroso. No busca su interés, no se irrita, no toma cuenta del mal, no se alegra de la injusticia, se alegra con la verdad, todo lo excusa, todo lo cree, todo lo espera, todo lo soporta.

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difícil, Señor. Señor, no es fácil vivir en un mundo intranquilo y confuso.

0: Es difícil creer cuando existe tanta incertidumbre. Es penoso esperar cuando hay tanta confusión. Es difícil amar cuando hay tanta decepción. Es complicado ser honesto cuando hay tanta maldad. Es difícil cumplir con el deber en medio de tanta competencia. Es peligroso manifestarse cuando hay tanta incomprensión. Es difícil ser tranquilo cuando hay tanta violencia. Es difícil ser luz en medio de tanta oscuridad. Es difícil ser humilde en un mundo que aprecia la gloria y el prestigio. Es difícil ser camino cuando hay senderos tan diversos. Es difícil consolar cuando hay tanto desespero. Es difícil ser calmado en un mundo agitado. Es difícil ser fuerte cuando son tantos los débiles. Y sé también que todo eso solo es posible con tu fuerza, porque eres nuestro camino, verdad y vida.
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4: Es la hora 15, un minuto.

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vida es una oportunidad, acógela. Una belleza, admírala. Una bendición, saboréala. Un sueño, hazla una realidad. Un deber, cúmplelo. Una riqueza, consérvala. Un misterio, descúbrelo. Una promesa, cúmplela. Una tristeza, supérala. Un himno, cántalo. Una aventura, córrela. La felicidad, merécela. La vida, defiéndela.

0: Cuenta una antigua leyenda que un niño estaba por nacer y le dijo un día a Dios: me dicen que me vas a enviar mañana a tierra, pero ¿cómo viviré tan pequeño o indefenso como soy? Dios le contesta: entre muchos ángeles, escogí uno para ti, que te está esperando. Él te cuidará. Pero dime, aquí en el cielo no hago más que cantar y sonreír, y eso basta para ser feliz. ¿Y cómo entenderé cuando la gente me hable si no conozco el idioma diferente que hablan los seres humanos? Tu ángel te dirá las palabras más dulces y más tiernas que puedas escuchar, y con amor y paciencia te enseñará a hablar. ¿Y qué haré cuando quiera hablar contigo? Tu ángel te juntará las manitas y te enseñará a orar. ¿Has oído hablar que en la tierra hay hombres malos? ¿Quién me defenderá? Tu ángel te defenderá a costa de su vida. Pero estaré triste porque no te veré más. Tu ángel te hablará siempre de mí y te enseñará el camino para que regreses a mi presencia, aunque yo estaré siempre a tu lado. En este instante, una gran luz reinaba en el cielo, pero ya se oían voces terrestres. Dios, ya me voy. Dime su nombre. ¿Cómo se llama mi ángel? A lo que Dios le contestó: su nombre no importa. Tú solo le dirás, mamá.
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No pases en blanco. Mejora el mundo con tu trabajo. Construye algo nuevo. Suelta tus ideas. Desarrolla tus talentos. Participa activamente de la vida. Deja huellas de bondad. Libérate urgentemente de la apatía. Expulsa de tu mente el pesimismo y la indiferencia. No te dejes vencer por las dificultades. Levanta la cabeza y mira hacia adelante. No entregues los puntos fácilmente. Cuanto mayor las dificultades, mayor su valor. Si te falta convicción, de nada sirven los diplomas y los esquemas. Cree más en ti mismo, en tus capacidades y en lo que vas a hacer. Antes la amargura de una derrota que la vergüenza de no haber luchado.

0: mis emociones. Si me siento deprimido, cantaré. Si me siento triste, reiré. Si me siento enfermo, redoblaré mi trabajo. Si siento miedo, me lanzaré adelante. Si me siento inferior, vestiré ropas nuevas. Si me siento inseguro, levantaré mi voz. Si siento pobreza, pensaré en la riqueza futura. Si me siento incompetente, recordaré éxitos del pasado. Si me siento insignificante, recordaré mis metas. Si me siento todopoderoso, procuraré detener el viento. Si alcanzo grandes riquezas, recordaré una boca hambrienta. Si me siento orgulloso en exceso, recordaré un momento de debilidad. Si disfruto de momentos de grandeza, recordaré momentos de vergüenza. Si se apodera de mí la confianza excesiva, recordaré mis fracasos. Hoy seré el dueño de mis emociones.
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6: Es la hora 16:02.

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seamos sinceros con Dios. Decimos siempre el Padre Nuestro, pero en realidad somos sinceros con Él. No digas Padre si cada día no te portas como su hijo. No digas Nuestro si vives aislado en tu egoísmo. No digas que estás en los cielos si solo piensas en las cosas de la tierra. No digas santificado sea tu nombre si no lo bendices ni lo honras. No digas venga a nosotros tu reino si lo confundes con el éxito material. No digas hágase tu voluntad si no la aceptas cuando es dolorosa. No digas danos hoy nuestro si no te preocupas con la gente con hambre, sin educación ni cultura, sin vivienda, sin ropa, sin amor. No digas perdona nuestras ofensas si aún guardas rencor y no has decidido perdonar a quienes te han ofendido. No digas no nos dejes caer en tentación si deseas continuar con tus vicios. No digas líbranos del mal si no combates la injusticia y la violencia que causa. No digas amén si repites como loro la oración de nuestro Señor.

0: Es la hora 16:30 minutos.
1: Cuando te encuentres en una situación angustiosa en que todo te parezca conjurarse contra ti, de tal modo que creas que no podrás aguantarte ni un minuto más,
0: Es la hora 16:31 minutos.

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Buenas tardes, señoras y señores. Aquí arrancamos otro programa. Este día domingo estaremos con mucho deporte. También hablaremos de la cuarta cumbre amazónica de turismo. Estaremos también compartiendo con ustedes todas las bondades que tiene la Amazonía ecuatoriana. La gran sorpresa que llega para la gente amante del fútbol y que quiere tener un propósito, un camino de llegar al profesionalismo. La llegada de la Academia Niño Moy al Cantón Sevilla Don Bosco, y es una academia para toda la región, en donde los niños y jóvenes tienen la gran oportunidad de destacarse. Entre estos y otros temas, con la alegría y el amor que genera Dios nuestro Señor y la pasión por hacer radio, esa pasión que la llevamos en la sangre, aquí arrancamos. Somos Voz de la Amazonía en la 90.5 FM.

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1: Muy bien, tenemos dos invitadas muy especiales el día de hoy, talentosas y muy guapas de paso las dos, porque se destacan en la cancha y son la fiel representación de Argentina y de Manabí. Está con nosotros Florencia Ortiz, que es el refuerzo extranjero, uno de los refuerzos extranjeros del equipo del ICAM, y Ariana Macías, que llega también a fortalecer de la costa ecuatoriana. Vamos a saludar con ellas. ¿Cómo le va, Ariana? Qué gusto, gracias por su tiempo. Bienvenida a Radio Voz de Lupano, buenas tardes.
2: Hola, ¿qué tal? Buenas tardes, muchas gracias por acogernos hoy día.
1: Desde luego, gracias a ustedes. Florencia, ¿cómo está? Buenas tardes.
3: Buenas tardes, muchas gracias por este espacio.
1: Bueno, para que la gente nos vaya conociendo, porque esta transmisión llega en la FM a toda la Amazonía y de pronto ya saben, les conocen, pero en Facebook hay alguien que de pronto no sabe quiénes son. ¿Nos puede hablar, Ariana, de su trayectoria? ¿Quién es esta gran basquetbolista y representante de la belleza manabita?
2: Hola, pues sí, muchas gracias por la belleza. No, llevo de los 8 años jugando básquet, nacional e internacionalmente. He jugado varias ligas, como en México, aquí en Ecuador representante, y estudié en lo que es Canadá y Estados Unidos. Y allá mismo también estuve becada con el ámbito del básquet. Y pues así me formé más o menos como atleta.
1: Una trayectoria muy rápida, ya vamos a irla desmenuzando. Florencia, háblenos de usted.
3: Bueno, yo también empecé a jugar básquet muy chiquita, porque mi papá era entrenador de formativas y empecé ahí desde los 8 años. Y nada, bueno, me mantuve a nivel nacional, ya he jugado 7, 8 ligas en mi país, en Argentina, y bueno, con experiencia internacional también en Ecuador, en Venezuela.
1: La gente pensaría que en Argentina todo el mundo está entregado al fútbol. Es muy basquetera la gente allá.
3: Sí, en Argentina los dos deportes que tienen mayoría de gente es, bueno, el fútbol por excelencia, pero lo que le sigue es el básquet.
1: Claro. ¿Masculino y femenino?
3: Masculino y femenino, sí. Tienen buenas ligas con muy buenos jugadores y siempre estuvo en nivel internacional medianamente bien.
1: Ahora, usted empezó a los 8 años, Ariana, y ya empezó con esto de competencias, me decía, a nivel nacional e internacional.
2: Sí, sí. Jugué... Bueno, empecé en Estados Unidos, empecé en el college, me hicieron 2 años y luego me pasé a la Universidad de Canadá y allá también jugué. Y luego de eso ya decidí irme, como se dice, profesionalmente, y ahí fue donde hice mi debut en México.
1: Ya. Uh-huh. ¿En México qué liga participó, en qué equipo?
2: Ay, son varias ligas. Hay la Liga Caliente, la Liga Nacional Mexicana, la ABC... La de Chihuahua, son muchas ligas que tiene México.
1: Para ser tan joven, ya ha transitado por camino.
2: Sí, por todas las ligas de México.
1: Bueno, el baloncesto y el deporte en general tiene esas gratas sorpresas, ¿no?
2: Sí, sí. Ajá, y México es un país que tiene bastante apoyo en la parte de que es en el básquet femenino también. Entonces, gracias a Dios, allá hay bastante.
1: ¿A los cuántos ligas. Años se fue a Estados Unidos usted?
2: Desde que tenía 16.
1: 16
2: Ajá,
1: años,
2: sí,
1: ya.
2: 16 años.
1: Y de ahí la universidad igual, en el extranjero.
2: Claro, todo, me gradué allá como psicóloga en Canadá y ya.
1: Ah, psicóloga sí. y basquetera profesional, basquetbolista profesional. En lo que concierne a sus máximos logros, ¿cuáles han sido?
2: A ver.
1: Son muchos, entonces.
2: No, a ver. Aquí en Ecuador ya gané la Liga Nacional, quedé MVP, y la Liga Pro hace un año nomás que recién pasó, también quedé MVP. Y en México recién hace poco que es subcampeona de la Cibacopa.
1: Cuando hablamos de México, ¿lo llevan como refuerzo extranjero?
2: Claro, sí, sería yo refuerzo extranjero allá.
1: ¿Quién lo representa? ¿Sola? ¿O tiene un manager?
2: Ah, no, yo me represento sola.
1: ¿Y cómo se dan esos contactos?
2: mayormente como hacemos amistades entre jugadoras, coaches, managers y todo eso. Entonces es muy bueno tener amistades y conexiones en todos lados, porque ya la gente como que te va conociendo un poco de tu trayectoria y cómo juegas, y también no solamente como jugadora, pero como persona. Entonces te van contratando.
1: Para llegar a esto, ¿de pronto participó en la selección de su provincia del Ecuador?
2: Sí, fui también campeona de los Juegos Nacionales por mi provincia de Manabí, y en la selección de Ecuador solamente he representado al 3x3, porque a la mayor todavía no he podido ir por cuestiones de que siempre se topan las ligas, o yo estoy en otro lado y no puedo y cosas así.
1: Pero tomad en cuenta en la selección.
2: No. Sí.
1: Sería bueno, ¿no? Es porque siempre vestir los colores del país es otra cosa, ¿no?
2: Sí, sí.
1: ¿Y la experiencia en las universidades?
2: No, son muy buenas.
1: Porque ganar una beca y estudiar gracias a esto me parece formidable desde todo punto de vista.
2: No es fácil ganar una beca, especialmente que hay muchos inmigrantes que van por una beca, no solamente, o sea, uno
1: miles,
2: como deportista.
1: Claro. Entonces, y en diferentes disciplinas, mucho. Y en el básquetbol más todavía en Estados Unidos.
2: Y tienes que tener algo, como se dice, algo como que especial, como para poder tener una beca y que te bequen completamente y te paguen los estudios. Yeah. Porque allá es caro los estudios.
1: Claro, en todos los aspectos es difícil y complicado, pero ¿cómo llegó a lograr esa meta, ese objetivo?
2: Yo hice un...
1: Y la vivencia y participar entre las universidades.
2: Yo hice un tryout. Un tryout es como una prueba en donde el coach de la universidad, o sea, hace como una... ¿Cómo se diría? Como...
1: Exámenes, pruebas.
2: Es una convocatoria de varias jugadoras o sea, de afuera, de la misma ciudad. Entonces yo hice la convocatoria en Florida, en Tampa, y de ahí habían como 100 chicas. De las 100 chicas, solo dos fueron seleccionadas, que fui yo y una chica de India.
1: Qué formidable. El momento de la selección, una alegría enorme. ¿Siempre con el apoyo de los padres?
2: Sí, el apoyo de mi mamá, más que todo. Mi mamá siempre ha estado ahí. Al paso, al tope. Gracias a mi mamá también pude salir.
1: ¿Tiene hermanos deportistas, de pronto basquetbolistas?
2: No.
1: Porque usted tiene el biotipo exacto para ser basquetbolista, o sea, en su posición, ¿no? Alta, fuerte.
2: Se diría que alto aquí en Ecuador, porque yo soy enana comparado internacionalmente.
1: Ah, no, pues pero estamos hablando de Ecuador.
2: Sí. Ajá, alto aquí en Ecuador, pero afuera soy, como se dice, mediana. De altura, no soy alta.
1: Pero tiene carácter, o sea, fortaleza, fuerza. No es mal genio, o sea, sí. No me quiero decir que es... O sea, me refiero a ese...
2: No, sí, pero la fuerza manada, la garra manada, como se dice. Ajá.
1: Porque no la da por perdida muy fácil.
2: No, jamás.
1: ese es uno de los méritos suyos. Ajá. Bueno, ahí estamos describiendo y ahora hablemos de la trayectoria de nuestro refuerzo. Digo nuestro porque acá están con el ICAM dos jugadoras realmente importantes. Florencia, háblenos de su trayectoria. Historia, cómo empezó y cuál ha sido su recorrido, ahora ya un poco más detalladamente.
3: Como yo mencioné anteriormente, empecé a jugar al básquet por mi papá. Mi papá fue jugador de básquet y era entrenador de escuelitas de formativas en Argentina. Y nada, empecé a entrenar con él y hacía otros deportes también, pero siempre me llamó más la atención el básquet y ahí fue como que, bueno... Dije, no, este es mi deporte. Empecé con eso. Y bueno, en mi país hay como muchos torneos regionales y hay una sola categoría, que es la Liga Nacional Femenina. Y bueno, siempre me mantuve tipo jugando torneos regionales o torneos locales de distintas provincias, porque yo vivo en una provincia del interior que no tiene mucho básquet femenino, entonces por lo general siempre jugaba fuera de casa. Así que nada, comencé por eso hasta tener la oportunidad de jugar en la Liga Nacional y ahí me mantuve en eso.
1: Ya, en ese trayecto, ¿cuáles fueron de pronto en una selección, en un equipo o en escuela? ¿Cómo empezó ese paso?
3: Nosotros tenemos selecciones provinciales también que competimos entre provincias. Y bueno, siempre fui selección de mi provincia y en la selección nacional siempre estuve en categorías formativas, preselección. Nunca tuve lo de poder vestir la camiseta en una competencia internacional, pero estuve en preselecciones. Sí.
1: Ahora, muchos pensarían que el padre lo entrena y más bien es muy condescendiente, y es todo lo contrario. Cuando el familiar es el entrenador y el que está a cargo, más bien es más exigencia.
3: Sí, bueno, con mi viejo fue todo el tema de trabajo y tiempo, el hecho de forjar hoy una relación que en la que para mí es hermoso. Comenzó como, sí, fue bastante duro por el hecho de tener a mi padre, el hecho de la exigencia y el hecho de que era un respeto aparte para evitar que se hablen o se digan cosas porque es la hija de o tal claro. Por ser la hija de. Entonces todo eso conllevó a que, bueno, yo crezca tanto en el básquet y como persona, poder respetarlo a él adentro de la cancha. Y hoy en día jugué mi última liga de la mano de él y la verdad que para mí es algo hermoso. Y cuando me tuve que alejar de él, costó, pero bueno, también es el tema de salir de la zona de confort de uno. Así que la verdad que soy una agradecida de poder haber compartido en el máximo nivel de mi país con mi papá y con este deporte que amamos. La verdad que no pasa siempre y soy una agradecida por eso.
1: Claro que sí. El básquetbol es una pasión. Vamos a seguir conversando con nuestras invitadas. Historias que contarlas e historias para imitarlas. Llegar a ser una basquetbolista de alto nivel no es fácil. Llegar a ser un refuerzo foráneo no es fácil. Y realmente es lindo el deporte. Para los niños y jóvenes es un ejemplo a seguir de estos logros, de estas metas y de estos objetivos que se van alcanzando. Vamos con buena música. 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

0: Muy bien, seguimos con nuestras invitadas, que son refuerzos del club ICAM. Hacíamos la primera parte de la conversación, pero ayer fue el tercer triunfo del equipo frente a uno de los rivales más difíciles. Y están camino a un sueño que es alcanzar el título, que no está tan fácil porque todos los equipos se han armado muy bien. Y ¿cómo llegan ustedes a Ecuador primero, Florencia? ¿Cómo llega usted a Ecuador y cómo llega al club ICAM? Cuéntenos.
1: Bueno, yo a comienzo de año, en abril, jugué la Liga Pro ya. Para San Antonio Ball en Machala. Bueno, tuve una buena liga, yo creo que dejé buenas vistas. Y por eso fue, digamos, el llamado de ICAN, que fue producto de una relación que tiene un entrenador de mi ciudad, de La Rioja, Pablo Pereiro, con Pepe nuestro, de Piratas. Y ellos le hablaron a Emanuel de mí y nada, Emanuel me contactó y me dijo, bueno, tengo Ariana Macías, tengo Brittany, tengo un par de jugadoras más y la verdad que a mí me llamó mucho la atención en cuanto a lo deportivo.
0: ¿A la nómina?
1: Claro, a la nómina. O sea, si te nombran ese tipo de jugadoras es porque el club y el equipo tiene ganas de llegar a algo, de salir campeón. O sea, es más, yo jugué contra ellas en la Liga Pro y, o sea, Ariana quedó campeón, Bri perdió la final, pero jugadoras completamente destacadas en la Liga Pro. Entonces, que te la nombren ahora y formar parte de un equipo, le dije que sí con ojos cerrados. Así que básicamente fue así mi llegada.
0: ¿Qué tal la experiencia en Machala? Muy caliente la ciudad.
1: Sí, bastante humedad, la verdad, pero bien, la gente muy buena. Me dejó una familia que hoy en día está acá, que es la familia de Denis Rojas. Que nos hicimos muy amigos y a día de hoy yo los trato como si fueran mis papás de acá de Ecuador y ella también como si fuera una hermana pequeña que tengo que guiar y eso me pone muy contenta. También, bueno, parte del equipo de San Antonio que tenía extranjeras, que Adriana de México y Nicole de Venezuela, que la verdad que me hice muy amiga de ellas y hoy en día seguimos comunicándonos. Y eso es lo que deja este deporte, ¿no? Las personas, las amistades, más allá de cómo salimos o de cómo estuvimos en la temporada, yo creo que lo humano es lo que importa.
0: Incluso muchas veces hay roces, hay un cruce de palabras un poco fuerte, pero termina el partido, termina el campeonato y son los más amigos, los más cercanos con quien uno más habla. Esa es la magia del deporte.
1: Y sí, porque la verdad que un equipo es una familia y más cuando se trata de torneos que son de un mes y medio, tenés que conocer a la otra persona, convivir el día a día, los entrenamientos todos los días. O sea, estás 24/7 con personas que eran desconocidas hasta que, bueno, te toca acomodarte y acoplarte a eso y después termina siendo muy importante en la experiencia de uno.
0: ¿Y cómo el viaje y la llegada a Macas? ¿Qué le pareció?
1: Bastante larga, la verdad. Tuve un día para llegar a Macas. Salí de Argentina un miércoles a las 7 de la mañana y llegué a Macas un jueves a las 12 del mediodía. La verdad que sí, que fue bastante largo, pero bueno, nada. Hoy estoy muy, muy contenta, feliz del equipo donde estoy, del grupo humano más que nada, de mis compañeras.
0: ¿La ciudad qué le parece?
1: Linda, pequeña, pero bien. O sea, no es ni el calor feo de Machala, de la humedad, ni el frío tampoco de otras ciudades, así que bien.
0: ¿La comida?
1: Rica, rica, sí, sí, bastante bien.
0: Muy bien. Ariana, ¿cómo llega a...? ¿Cómo está su regreso a Ecuador luego de las universidades de México y cómo llega al ICAM?
2: También llegué a través de... Bueno, Manuel ya nos conocía desde la Liga Nacional y la Liga anterior, entonces ya tenía como una referencia de nosotras. Y también a través de la recomendación de mi coach Pepe Pidal al dueño de ICAN, que yeah. Él fue entrenador de ICAN y quedó campeón con ICAN, si no me equivoco.
0: Sí.
2: Entonces, con él ya hizo una referencia, pues, y así llegué.
0: Claro, pero ¿usted conocía Macas o...?
2: Había venido a jugar a Macas, un torneo.
0: Ajá. ¿Pero ya vivir en Macas es diferente?
2: Sí, diferente, sí. Queda lejos, pero la ciudad es bonita, me gusta el... ¿Cómo se llama? No hace tanto calor, no hace tanto frío, o sea, como es más o menos templado, la comida es buena y me gustan los ríos. las vistas, que son muy hermosas.
0: ¿A cascadas han ido? Sí.
2: No, todavía no he podido. Pero...
0: Ese es algo que tienen que hacerlo. Si no se vayan a una cascada, no han realizado la ceremonia del tabaco. Tienen que hacerlo. Si no, es como que no han llegado a Macas.
1: Ah, bueno, pero vamos a hacerlo más. No
0: sé. Claro. Acá hay cascadas muy lindas, grandes, hermosas. Y la ceremonia del tabaco es una cultura, es de la cultura Shuar. Es muy sanador para el sistema respiratorio. Es realmente algo que el turista, que la gente que viene acá debe vivirlo. Porque bañarse en una cascada en realidad que es chao presión, chao estrés, ansiedad, o sea, la magia de la selva, porque en realidad estamos en medio de la selva, pero esta ciudad está a 1200 metros sobre el nivel del mar, por eso su clima, y además usted tiene la oportunidad de tener lugares cercanos, turísticos cerca, hasta una hora y media y muy fácil de llegar. Esa es una recomendación para ustedes. Pero bueno, ya el partido de ayer, ¿cómo lo vivió Ariana?
2: Bien, al principio me llené de faltas, pues estaba un poquito frustrada de que no podía como que entrar y salía, pero bueno, así es el básquet. Claro. Entonces tenía que tranquilizarme eso, pero bien, creo que hicimos un buen trabajo, más que todo en la segunda mitad hicimos un mejor trabajo, sí. Defensivamente salimos mejor y bueno, y esperemos que en los siguientes partidos podamos ir mejorando,
0: porque terminaron los dos primeros cuartos, la mitad del partido, y había 2 puntos de ventaja.
2: Sí.
0: O sea, sí. Se aflojaron un poco porque llegaron a tener 12 puntos.
2: Sí.
0: Pero terminaron con 2, o sea. Era un poco el estrés. Pero el entrenador hace esta serie de variantes y hay un nivel similar entre la que está supuestamente suplente y la titular. O sea, hay alternativas de buen nivel.
2: Sí, sí, sí, por supuesto. Hay alternativas con las chiquitas que son las menores, como quieran. Entonces ellas tienen que sacar la cara cuando nosotros estamos sentadas en la banca.
0: Claro. Y el cariño que muestra la gente de Macas por una de las jugadoras,
1: sí,
0: de acá.
1: Maely, es
0: increíble, ¿no?
2: Es verdad, queremos full a Maely. Así que claro. Cada vez que yo tengo la oportunidad de darle el balón, le damos el balón. Sí, sí,
0: sí. Porque hasta cuando hace una falta, sí, la gente aplaude. Sí. O sea, todo sí, lo ven bien. Sí. ¿Qué tal el partido para usted?
1: No, para mí fue un partido bastante duro en cuanto a lo físico también. Son un equipo difícil. Son bastante aguerridas, les gusta mucho el contacto, y bueno, sí, como dice Ari, se nos cargó de falta al comienzo, y es una jugadora que es súper importante para el equipo, pero bueno, tenemos estos altos y bajos que debemos tratar de trabajar para lo que viene, y en cuanto a la defensa también creo que es algo importante que estamos haciendo falta por ahí, por así decirlo, así que yo creo que

0: y voy a estar preparada para eso. Yo creo que eso es lo que a mí me caracteriza y es lo que me gusta hacer, trabajar en pos de lo que el equipo necesita.
1: De su experiencia, ¿cómo está el campeonato? ¿Cómo ha visto los equipos, el nivel?
0: Yo mucho no sé, básicamente, de la Liga Nacional. Es mi primera acá en Ecuador, pero sí he visto que los equipos de la otra zona tienen un buen nivel, tienen buenas extranjeras y jugadoras nacionales de muy buen nivel, y las jugadoras acá también. Sin ir más lejos, perdimos un partido con los Andes por 2 puntos que nos dolió bastante, y eso da las claras de que hay que trabajar hasta último momento, que ningún partido está ganado antes de empezarlo, y bueno, eso es lo bueno y lo lindo de esta competencia.
1: Ese partido es como cuando estamos los periodistas deportivos, esa es como una final adelantada, fue.
0: Sí, veníamos de ganar 2 partidos, de jugar bien. Yo creo que se puede decir entramos un poco confiadas, y bueno, nos dimos contra un equipo que jugó, que estuvo a la altura, que estuvo bastante efectivo, y bueno, son cosas que pueden pasar. Lo perdimos, y en buena hora de que sea así en esta etapa, en la fase regular, para poder sacar lo positivo de eso y trabajar para lo que viene.
1: El plantel tuvo un momento muy intenso en donde vuelta en la segunda parte, donde mejoraron y sacaron la ventaja que les llevó al triunfo, en donde estuvieron acertadas en lanzamientos, en pases, y no cometían falta. O sea, en el segundo tiempo como que hubo un mejor rendimiento, Ariana.
2: No, sí, por supuesto, en el segundo tiempo hubo un mejor rendimiento. También creo que todas tocábamos el balón y todas metieron sus puntos también, no solamente yo, Floro Brittany, creo que todas tuvieron sus oportunidades. Y no, y más que todo, defensivamente pudimos como que ya un poco mejorar, porque sí nos hemos estado equivocando bastante en la defensa, más que todo en los rebotes, que dan segundas oportunidades al otro equipo, y es lo que nos ha matado, y es lo que nos mató contra Andes, contra Otavalo, las segundas oportunidades de ellas.
1: Ahora, los rivales que se vienen, ¿tienen referencias para el próximo miércoles y sábado?
2: Sí, con Soldiers ya jugamos aquí en Macas y ganamos. Ahora vamos a Guaranda, que es como que un poquito más difícil por lo que es la altura, el frío, es un congelador, entonces hay que,
1: hay que ver. Usted debe conocer Guaranda.
2: Sí.
1: Es un congelador realmente.
2: Es un congelador, entonces hay que salir con todo, y como dijo Flor, no hay que salir confiadas ni nada por el estilo, porque cada partido se gana jugando.
1: El público influye, el apoyo, porque se asiste en un buen número. Vamos a tener que llenarlo, pero eso será cuestión de los partidos. Pero va una buena cantidad de gente.
0: Sí, la verdad que a mí, bueno, en lo personal, yo creo que a cada deportista que lo estén alentando, que lo estén acompañando, es una motivación, un plus motivacional, por así decirlo, que nos gusta mucho y que necesitamos, básicamente, porque no es lo mismo jugar contra un equipo que no tiene gente que lo aliente, que la cancha por ahí está vacía. Y nada, la gente viene, los de afuera vienen a jugar acá, y de repente tenés un estadio lleno, que la gente mete presión y todo, y eso yo creo que nos ayuda bastante, y estamos muy agradecidos por eso.
1: Y los directivos también cumpliendo su función, ¿no? Porque permanentemente, y Marco, que es el gerente deportivo, en el cuidado y en el manejo del plantel, siempre pendiente de todos ustedes.
2: Sí, por supuesto, siempre está 24/7 pendiente de nosotras, y más que todo lo que estemos cómodas, lo que necesitemos y cosas así.
1: En México, en Estados Unidos, en Canadá, en Ecuador, ¿se pueden marcar diferencias, similitudes de las ligas?
2: Sí, hay bastante diferencia. Y ya no es el mismo juego, diría yo. Hay diferentes juegos entre jugar en Ecuador, entre jugar en México y entre jugar en Estados Unidos.
1: Yeah.
2: El nivel es diferente. En México, pues, hay un poquito más de, como se dice, económicamente hay un poquito más de plata, entonces pueden meter más dinero con jugadoras un poquito más de más experiencia y cosas así, comparado con la liga de nosotros, obviamente.
1: Ya, y comparamos la liga argentina con la ecuatoriana, similitud, y con la venezolana, en donde estuvo usted también.
0: Sí, son ligas completamente distintas. Bueno,
1: en Venezuela el básquetbol es potencia también.
0: Sí, y bueno, lo que tiene Venezuela es que había 2 equipos que estaban completamente marcados, que son los equipos que llegaron a la final, Hidrocarburos, que tenía muchas jugadoras de selección venezolana, y bueno, Costanera es mi equipo, que también

0: tenía muchas jugadoras de selección, que fueron los dos equipos más fuertes durante toda la competencia, y eso es lo que sigue. Está bueno, pero el tema es que hay dos equipos que se separan del
1: Como
0: resto.
1: Barcelona y Real Madrid en
0: Ah,
1: España.
0: claro, algo así podría ser.
1: Sí.
0: Bueno, la Liga Pro fue bastante competitiva. Yo creo que el hecho de tener cuatro extranjeras elevó un montón el
1: El nivel.
0: nivel. Entonces sí, todos los partidos eran muy duros y de alta competencia.
1: En Argentina y en Venezuela son más largos los torneos, ¿no?
0: Sí, en Argentina por lo general la liga dura 7 meses, de 7 a 8 meses por ahí. Sí, es bastante largo eso. Es largo tanto para un jugador, porque tanto físicamente como psicológicamente, con el correr de los partidos y de la competencia y todo, uno va cargando un montón de cosas. Entonces eso es bastante duro. Pero bueno, es linda la competencia, y por lo general en la Argentina extranjeras son muy pocas las que llevan, por lo general se juega con muchas nacionales, pero bueno, está en crecimiento el básquet femenino, hoy en día somos 20 equipos los que formamos parte o los que forman parte de la liga, y eso yo creo que es sumamente meritorio y muy bueno para el país.
1: ¿Hasta dónde quiere llegar? ¿Cuál es su sueño en el baloncesto?
0: No, hoy en día yo ya no tengo sueños. Siempre mi sueño de chiquita fue poder jugar una liga al máximo nivel de mi país. Lo pude lograr, gracias a Dios. Después de eso fue salir de mi país. Lo pude lograr, gracias a Dios. Y hoy en día yo quiero mantener eso, el poder jugar afuera de mi país, hacerlo de buena manera. Y nada.
1: ¿Estudia alguna otra carrera?
0: Sí, estudié licenciatura en ciencias políticas y bueno, ahora estoy estudiando marketing y publicidad digital. Sí,
1: Muy
0: voy
1: bien.
0: renovando, voy renovando.
1: Claro, un buen deportista es un estudiante ordenado, porque como el tiempo y todo acortan tiempos, es favorable dedicarse a este tipo de actividades, a las dos con pasión.
0: Sí, es bastante complicado porque el hecho de que una como jugadora de básquet no tiene garantizado un futuro, o sea, es el vivir el día a día y mientras la competencia y el cuerpo lo
1: Lo
0: permita,
1: permita.
0: entonces uno se tiene que asegurar para un futuro poder vivir de otra forma o hacer otra cosa.
1: A un niño y un joven que, bueno, niña y que esté escuchándole, ¿qué recomendación le haría para alcanzar el éxito en el mundo deportivo?
0: Yo creo que todo está en luchar por lo que uno quiere, ser perseverante en eso, y siempre estar trabajando en pos de lo que uno quiere. O sea, siempre las metas tienen que ser cortas y de acuerdo a lo que uno puede llegar, con los pies en la tierra, con la realidad que uno tiene, pero siempre aspirando a más, porque yo creo que la mente es muy, muy poderosa y es la que te pone límites o la que no te pone límites. Cuando se trata de esfuerzo.
1: Y en todos los aspectos.
0: Exactamente.
1: Ariana, ¿cuáles son sus sueños? ¿Hasta dónde piensas llegar?
2: No, ya deportivamente creo que logré lo que quería desde chiquita. Ya salí, jugué en Estados Unidos, logré la beca. Luego eso era jugar profesional. Jugué profesional siendo extranjera o siendo nacional. De las dos maneras. Sí me gustaría sacar una medalla con el equipo el nacional, con Ecuador, pero creo que eso está a años luz todavía. Entonces no,
1: Pero se
2: creo,
1: puede
2: en
1: alcanzar,
2: otra
1: ¿no?
2: vida, sí.
1: No, se puede, todavía está joven. ¿Y qué le recomendaría a los pequeños que nos están escuchando? ¿Cómo alcanzar el éxito en el ámbito deportivo?
2: No, sí, lo mismo, con esfuerzo, con más que todo sacrificio, saber lo que hay que sacrificar para poder llegar a cumplir una meta, que no solamente es lo bonito, sino es que hay que saber que hay cosas que van a costar bastante y que solamente depende de uno mismo saber si podemos pasar ese obstáculo o quedarnos estancados.
1: ¿Y desde cuándo empieza a ejercer la psicología?
2: Cuando ya termine de jugar, diría yo. Por
1: Qué
2: ahorita
1: loco.
2: solo estoy jugando nomás.
1: Claro, la vida deportiva yo creo que es la mejor. No sé si
2: Sí.
1: pueda existir para todos, deportistas, periodistas, entrenadores, porque se viaja, se comparte, se conoce. O sea, y yo considero que una vida deportiva es lo mejor para cualquier persona. No sé qué diga a Ariana y Flori.
0: Sí, o sea, yo creo, vos nos preguntaste nuestro sueño y yo creo que estamos viviendo nuestro sueño, básicamente. O sea, uno cuando comienza un deporte de chiquito con entusiasmo, sueña en poder jugar en máxima categoría, en poder vivir de esto. Y bueno, hoy en día somos dos bendecidas que podemos hacerlo y es como estar viviendo en el sueño que desde pequeña imaginamos y nada, o sea, es bastante satisfactorio para uno.
1: Claro, por ejemplo, Ariana, para obtener el título de psicóloga y para alcanzar ser una deportista profesional es fuerte en todos los aspectos.
2: No, sí, claro, o sea, cuando uno va a una universidad y va becada por universidad, va el deporte va de la mano con el estudio, porque si no estás bien en el estudio, pues lamentablemente no te pueden dar una beca. Entonces tienes que ir de la mano y saber que, o sea, que te va a tocar duro, que no solamente es jugar básquet, sino que también ser aplicado en lo que es o sea, en los estudios, ser responsable en las tareas, en los que te mandan los exámenes. Y al final, pues, o sea, obviamente, si te becan en una universidad, sería la meta graduarte. Entonces, porque algunos estudiantes como que pueden tener la beca, pero al final no se gradúan por cuestiones X, pero ese es lo más difícil, yo creo, que de un atleta. O sea, poder combinar las dos y saber manejar el tiempo y la presión, más que todo.
1: ¿Cómo es el día de una deportista?
2: Tomar mate.
0: Me levanto, tomo mate, voy a entrenar, vuelvo, almorzamos todas juntas. Después, bueno, cada una duerme, estudia o hace lo que quiere durante la siesta tarde. Después volvemos a entrenar, salimos a entrenar, comemos, a bañarnos y a dormir. O sea, literalmente es entrenar, comer, el tiempo libre que lo usas para entrenar.
1: No hay vida social, gimnasio. No tienen vida social.
0: Por lo por un tiempo. Sí, por lo general es después del partido, en el día libre, ahí. Ajá, depende, o sea, claro. Sí. Puedes salir con tus amigos al río a comer o lo que sea, o si ya no, encima si estás muy cansada después del partido, ya el día libre lo usas literalmente para dormir todo el día. Sí, depende, pero sí es bastante duro el hecho de lo físico, pero mientras todo vaya bien, mientras estemos bien nosotras, eso lo hace mucho más llevadero.
1: Bueno, les quiero agradecer por este tiempo, porque sí es un mensaje y un ejemplo a seguir. El deporte es algo que cualquier disciplina, puede ser fútbol, básquet, lo que sea, requiere de mucho esfuerzo y mucho sacrificio, pero los sueños se pueden lograr. Eso es algo importante. Los padres, los médicos, incluso yo considero que las iglesias y todo, lo mejor que pueden hacer es practique deporte, porque no es solamente un eslogan. El deporte es vida sana. Es en todos los aspectos saludable, valga que utilice el mismo término, que redunde. O sea, en todos los aspectos, psicológico, físico y todo lo demás. Bueno, su despedida, e invítele, Ariana, a la gente para que el próximo sábado haya una mayor cantidad de público en este partido.
2: No, sí, igualmente muchas gracias por tenernos aquí, por darnos el ámbito, el espacio para poder hablar. Y pues el día, ¿qué día hay? ¿Viernes? El día viernes jugamos contra... No, sábado creo
0: no,
2: que
0: sábado,
2: es.
0: Sábado.
2: El día de sábado jugamos contra Andes y pues es el último partido de la fase regular, así que por favor le invitamos a toda la gente de Macas que nos venga a apoyar, ya que es el último partido antes de pasar a los playoffs o semifinales, como quiera. Y pues nos vemos el sábado. Muchas
1: claro
2: gracias.
1: Claro que sí. Ahora, este partido frente al equipo de Andes... Primero es tomarse la revancha, sí. Y segundo es de pronto buscar el primer puesto para clasificar a la siguiente etapa. Entonces, sí. La invitación, Florencia, y su despedida.
0: Sí, invitarlos a todos que nos apoyen, que es una parte fundamental para nosotras. Jugamos básicamente por la gente, por nosotras y por los dirigentes que nos tienen la confianza. Así que decirle que vamos a dejar todo hasta el último minuto y que estén presentes porque los necesitamos de verdad.
1: Claro que sí. Muchas gracias a nuestras invitadas Florencia Ortiz y Ariana Macías, que son jugadoras del club ICAM, que es el representante de Macas y de la provincia de Morona, Santiago, en la Liga Nacional de Baloncesto, torneo que lo está transmitiendo Radio Voz de Lupano a través de la FM en sus plataformas y también con el Facebook Live de el club ICAM de acá, de esta provincia. provincia. Vamos con buena música. Recuerden, aquí disfrutamos de lo mejor en la 90.5 FM.

Muy bien, el trabajo que vienen desarrollando las cámaras de turismo de todas las provincias de la Amazonía en la organización de la cumbre fue un éxito desarrollado en Orellana, como habíamos comentado con nuestros invitados en los programas anteriores. Ellos han ido asistiendo a las cumbres que se iban desarrollando en cada provincia y ahora ya se hizo el recorrido en todas las que componen la Amazonía ecuatoriana. Y queda un saldo muy importante, que es la unidad y el trabajo para que se pueda promocionar el oriente de nuestro país, las bondades de lo que es la selva de Ecuador al mundo. Eso está claro. El ministro Estrella, viceministro de Turismo, dijo en un momento que nosotros no existimos. Yo le decía, ¿qué necesitamos? Promocionar. El gobierno no cumple con esa función a cabalidad, o sea, no sé, pero la Amazonía no, en ese aspecto, yo creo que sí está un poco abandonada, porque el ministerio debería ser el ente encargado de realizar esa función. En algún momento el ministro ofreció hacer un viaje, que medios de comunicación, influencer, iban a venir a la provincia de Morona de Santiago, nunca cumplió. Entonces, los mismos servidores turísticos, obviamente ahí también entran en acción los consejos provinciales y los municipios como para aportar y realmente nuestro país y este sector esté en los ojos del mundo. Esa es la idea, porque quedan debiendo y largo los gobiernos cantonales, los gobiernos provinciales en este aspecto. No sé hasta qué punto sus técnicos cumplen la verdadera función en todos los cantones de la Amazonía, en todas las provincias, de este aspecto que es importante. ¿Por qué no hay turismo en Macas como en Baños? ¿Por qué no hay, hay muchos, muchos, muchas causas, muchas circunstancias, la distancia, entre otras? Pero la principal es la falta de promoción. Ahora que están candidatos para las próximas elecciones, deberían enfocarse en concientizar, empaparse de mucho conocimiento para saber los pasos a seguir y cumplirlos. Llegan y prácticamente se olvidan de este, que es un tema muy importante. Para mí, en ese aspecto es fundamental. Y otra de las cosas que se va madurando en este tipo de encuentros, de reuniones entre gente que invierte y profesionales en este aspecto del turismo, también es el cuidado del medio ambiente. Es una lucha también que corresponde a las autoridades, a la empresa privada y a todos los ciudadanos en general. Entonces, la promoción y el cuidado del medio ambiente, hacer un turismo de conservación, es fundamental en la selva, porque es el pulmón, no solamente de Ecuador, es el pulmón del mundo para cuidar nuestro planeta. Y ahora, en la última, en esta reunión, se trataron temas que es llegar justamente a los ministerios, a la presidencia de la República, para por fin ejecutar todo lo que se habla. Porque en todas las cumbres, ¿qué se ha vivido? Que se hablan, se sacan consecuencias, hay las mesas temáticas y no se da un paso más. Queda solamente en la teoría, luego de la fiesta, y nadie da otro paso más allá como para que se ejecuten todas las potencialidades, mejorarlas, y las debilidades, obviamente, ir trabajando para ejecutarlas. Entonces, yo creo que esa ejecución va a ser fundamental. Ya terminado este recorrido, que se formó la Federación de Cámaras de Turismo de la Amazonía Ecuatoriana, que es una entidad que quiere que se escuche la voz de todos. Y el trabajo que vienen realizando varias personas en este aspecto está dando sus frutos, porque ya llegaron autoridades también a esta cumbre, ya no quedó aislada, porque en las anteriores no llegó ningún alcalde, nunca ningún prefecto. O sea, en realidad quienes están como candidatos deberían conocer la realidad de su cantón y la realidad de la provincia. Y todos los alcaldes, más el prefecto de cada una de las seis provincias, trabajar en forma conjunta con la empresa privada
para sacar adelante todos estos tipos de objetivos que se marcan. Acá en Morona, Santiago, hay dos temas, tres temas que realmente deberían ejecutarlos con conocimiento de causa. Voy a expresar esto. Deberían existir la Mesa Provincial de Turismo con financiamiento, que es una obligación del Consejo Provincial de acá, que no todavía no hay esa mesa. En Pastaza hay, en el Napo hay, con 80,000, con $90,000 de dinero como para ejecutar en promoción. En la provincia de Morona de Santiago no hay. Quienes están como candidatos conocen esto, presentan propuestas, saben de qué se trata. Les prometo que ninguno, nadie, no tiene ni idea, pero ofrecen trabajar por el turismo. Ahí sí quedan debiendo realmente, porque nadie habla de la realidad y de lo que hay que hacer. Nadie. Igual,

en los cantones, una mesa de turismo de cada uno de los cantones, de los 13 que existen acá en esta provincia, y trabajar en forma conjunta con los GAD parroquiales también. O sea, todo eso se debe ir trabajando. Y que se active la Cámara de Turismo de acá, que está realmente inactiva. Yo creo que las autoridades deberían preocuparse en este aspecto, asambleístas, prefecto, alcaldes, por fin que se active la Cámara de Turismo de esta provincia. Años de años que no funciona. ¿Conocen esto los candidatos? ¿Conocen las autoridades? ¿Tienen? Me queda la duda. O sea, tienen que activar la Cámara de Turismo y tiene que armarse la Mesa de Turismo Provincial. Esas son las soluciones para que por fin se promocione cada uno de los cantones y la provincia aparezcan en el mundo, que esté en los ojos del mundo para que llegue más turismo acá a esta ciudad, a esta provincia y a todos sus cantones. Bueno, son las 17:28, 17:28 minutos. 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

0: bien, 17:34 y otra de las noticias realmente buenas que llegan para la provincia de Morona, Santiago y para la región es que llega la Academia de Fútbol de Moisés Caicedo, que es una figura mundial, como todos sabemos, destacado jugador de la selección ecuatoriana, luego de que Enner Valencia se saca la fajilla, el capitán en la tricolor es Moisés Caicedo, luego de uno de los más históricos como es Enner Valencia, que ahora es jugador del Boca Junior de Argentina. Quiero destacar justamente, no solamente que es un gran deportista, sino también un personaje con mucho carácter, un deportista que muestra temperamento y tener las condiciones para ser capitán. Eso es realmente formidable. Y lo otro, que por lo cual le admira el mundo y le admira a Santo Domingo y todo el Ecuador por su calidad humana. A él le gusta mucho ayudar a la gente necesitada porque él salió de un hogar muy humilde. Es una historia realmente larga y complicada de cómo él llega a ser un futbolista profesional, pero por su talento llega. ¿Cuántos jugadores, cuántas personas no han podido alcanzar ese objetivo de lograr cumplir el sueño de llegar a un equipo de fútbol profesional por la falta de oportunidades, por la falta de persistencia, por pequeñas cosas que de pronto quedan los sueños a un lado? Pero él nunca, nunca desmayó, siguió trabajando, dio sus pasos, los pasos correctos y llegó a este que ha sido realmente a cumplir uno de los objetivos más grandes para un futbolista ecuatoriano, ser una de las figuras de uno de los equipos ingleses como es el Chelsea y es destacado participante. Él sale como el mejor jugador siempre en los encuentros y cuenta con el aprecio de sus compañeros, directivos, cuerpo técnico y todo lo demás. Y reconocido a nivel mundial por todo esto. Entonces, la franquicia de él, que es Niño Moy 23, está llegando a varias ciudades y llega al Cantón Sevilla Don Bosco, pero, como les repito, no es solamente para quienes son parte de este cantón, sino para los niños y jóvenes de Macas. Estamos a 15 minutos del centro de alto rendimiento donde va a funcionar, de Sucúa está a media hora, de Huamboya a 45 minutos, de Pablo VI, de Logroño igual está, qué sé yo, 50 minutos, una hora a lo sumo, porque hay una vía directa de Sucúa a Sevilla Don Bosco. Puede hacerlo también por la vía Macas, Sucúa, Macas, Sevilla Don Bosco. Y la gran oportunidad de que niños y jóvenes alcancen ese sueño, ese objetivo de ser profesionales, de llegar al profesionalismo. Pero más allá de eso, porque no lo pueden cumplir muchos, son los talentos más el sacrificio, la dedicación, el trabajo, quienes consiguen alcanzar aquello. Pero un buen deportista, como conversábamos, es ordenado, es disciplinado y también se convierte en un mejor ciudadano. Y hasta en el aspecto espiritual, Moisés Caicedo es un ejemplo, ya que él es una persona muy creyente y justamente su buen comportamiento y por qué ha llegado tan lejos es por eso, ¿no? Entonces, creo que Moisés Caicedo en este momento es un ejemplo a seguir. Y para la gente de la comunidad Shuar, ellos tienen condiciones innatas para todo tipo de deportes, especialmente para el fútbol, para el indoor fútbol. Pero hablando ya de lo que es esta escuela que llega, va a ser la gran oportunidad de que miembros de esta comunidad Shuar, Achuar, qué sé yo, Quechua, que existan en esta provincia y en esta región, puedan llegar al fútbol profesional. Hay un muchacho de Sucúa que está jugando en Macará en primera categoría, formidable. Igual hay una niña, una señorita, que ya está en el fútbol profesional, está en la selección de nuestro país. Pero hay mucho talento que ojalá se pueda aprovechar. Es una visión del magíster Fabricio Narváez, alcalde de este cantón, para en estas instalaciones que funcione y también del club Esmeralda Oriental, hacer la inversión para adquirir esta franquicia y que puedan funcionar esto. Habrán estas instalaciones que son grandes y cómodas. Pocas escuelas en el Ecuador y en la Amazonía tendrán tantas comodidades porque hay una cancha de césped natural reglamentaria, una cancha de césped sintético, hay baños, vestidores, duchas para hombres, para niños y para niñas. Hay una sala de fisioterapia, existe una cancha de baloncesto, oficinas administrativas, una sala para reuniones. Entonces, pocas escuelas en el país tendrán unas instalaciones tan amplias y tan cómodas. Llegarán acá a Sevilla Don Bosco a capacitar a los instructores, la gente de esta franquicia, quienes han tenido la oportunidad ya de dirigir en primera categoría, en segunda categoría, que han viajado, que se han capacitado y que tienen esta visión de cómo se entrena en Europa y cómo hay que ir formando a cada uno de los niños. Habrá implementación deportiva completa y todo lo que se necesita para una gran formación de sus hijos, de los niños. Podrán asistir desde 5 años hasta 16 años sin problema. Entonces, viene la Academia Niño Moy, inscriba a sus hijos, ya se va a anunciar las fechas. Y acá aparece la gran oportunidad para que niños y jóvenes de esta provincia, de esta región, alcancen sueños realmente importantes. De entrenar con un propósito, porque entrenar y no tener una meta, un objetivo, un sueño a alcanzar, es diferente a que ya se pueda lograrlo. Incluso está en análisis, se puede organizar acá un campamento de campeones. Ahí ya deben estar bien preparados porque vendrán scoutings, que son los ojeadores o los descubridores de talentos, para ir llevándoles a quienes cumplan con las características a diferentes equipos, tanto del país como a nivel internacional. Eso se puede dar ya en enero. Entonces, estos meses hay que aprovecharlos al máximo para que la preparación sea adecuada. Y esta academia será permanente acá en el nuevo Cantón Sevilla Don Bosco. Esa es la gran noticia para todos ustedes. Vamos con más música y recuerde que aquí estamos en Voz de la Amazonía cuando son las 17 horas con 41 minutos.
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1: Es la hora 18 en punto.

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Y en el nombre del Padre, del Hijo y el Espíritu Santo, te vamos a

0: Es la hora 18:26 minutos.
1: En la encíclica Laudato Si encuentra lo que le está pasando a nuestra casa. La exclusión social, la violencia, el narcotráfico y el consumo creciente de drogas entre los más jóvenes son signos que muestran que el crecimiento de los últimos dos siglos no ha significado un verdadero progreso. Papa Francisco.

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0: Es la hora 18:39 minutos.
8: La santidad en una frase.
7: El alma que está enamorada de Dios es un alma gentil, humilde y paciente. San Juan de la Cruz.

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0: Es la hora 18:54 minutos.
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2: Ese alguien no sabe que un hijo se lleva en el corazón

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